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0: Hello, hello, hello. Hello, hola, hola. ¿Cómo estamos, mi gente? Llegamos a los Caribe Pedidos. Praca pum, pan, praca pum, pan, praca pum, pan, praca pum. Activamos nuestro Caribe WhatsApp, el 900-207-785. Para que puedas comunicarte con nosotros, enviar tu audio, reclamándonos tu música, reclamándonos tu canción. ¿Cuál es la canción que tú quieres escuchar a esta hora? ¿Cuál es la canción que te hace tonear aprovechando que ya es jueves? Todo un motivo para celebrar. Estamos jueves y a preinicio al fin de semana. Y también estamos el primer día del mes de octubre. Y casi cerca a las fiestas navideñas, ¿no? Que rápido se nos pasan los días. Rápido se nos pasan los meses. Cada día más y estamos cochitos. Así que bienvenidos, yo soy Ángel Enrique en los Caribe Pedidos. Te reiteramos nuestro número 900-207-785. A ver, ¿con quién iniciamos? Hola, hola, caribeña.
1: Aló, caribeña, sí suena.
0: Hola,
1: suena,
0: ¿qué tal?
1: Muy bien, acá Topo Topito.
0: Ay, ay, ay. Hola, mi hermano. Amores,
1: el hincha número uno de la caribeña. El rico
0: Samuel
1: del Gachito. Quiero mandar un saludo para la familia Zavala y para mi primo, el Characato del Amor, José Miguel Cuno Huanca, el terror de las mujeres.
0: Uy, ay,
1: compláceme,
0: ay,
1: con este temita, causa que me voy a meter en un batallamiento.
0: Ay, ay, ay,
1: solo en vivo del Grupo Caliente, la caribeña sí suena y suena muy bien.
0: Ok, así iniciamos los Caribe Pedidos.

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1: Buenas noches, Ángel Enrique. Mi Caribe Pedido es Enamorado de Ti, de Tony Rosado. Yo escucho La Caribeña, sí suena. Y suena bien.

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1: 7:21.
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4: 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Aquí las chicas de San Martín de Porres.
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1: 7:29.
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2: Ángel Enrique. Bueno, saludos muy especiales para mis amigos de la empresa Jack Maquinaria de alquiler de equipos de la construcción. Saludos para Julio, Paul, Leonel, Daniel, Steve, que siempre estamos con La Caribeña. Y para toda la gente que trabaja en la oficina de Jack Maquinaria, para todas las secretarias. Epa, mi Caribe Pedido, mi yoga, bendiciones para ti, amigo Ángel Enrique. Lindo fin de semana, epa, La Caribeña sí suena y suena bien.

0: ¿Con quién es? Ajá. Ya lo sabes, no te puedes perder este gran aniversario. 19 años cumple los chicos de la Stanis Band. Tremendo aniversario, ¿eh? 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Atención, Piura, no te lo puedes perder. 19 aniversario de los chicos de la Stanis Band. ¿Con quién estamos en línea? A ver, hola, hola, caribeña.
1: Hola, Ángel Enrique. Yo escucho Radio Caribeña que sí suena, papi. Estoy sacando mi voz de varón para que pueda poner mi caribe pedido. Ay, si ay, no, ay. No lo pones malo.
0: ¿Cuál es tu caribe?
1: Ponme, por favor, que amanecer sin ti, de Tony Rosado.
0: Uy, muy bueno.
1: Besos.
0: Muy bueno. Ok, listo. 900-207-785 Caribe pedido.

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1: Caribeña, amigo. Caripedido es de Grupo 5 El Secreto. Yo escucho a la caribeña, si suena y suena bien. Gracias.

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1: Hola, ¿cómo estás, Ángel? Buenas noches. Acá, como siempre, José reportándose. Mi Caribe Pedido es los caribeños de Guadalupe, solo tú. Yo escucho Radio La Caribeña, sí suena bien. Que tenga buenas noches, José, de Carmen de la Legua, Callao.

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1: 7:51.
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0: Caribe Pedidos, prepárate porque se viene el show de los saludos.
1: Y ahora vamos a disfrutar todos ese buen éxito musical.
0: Díganlo, chicos, ¿qué

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1: 8:01.
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0: empezar con ánimos este mes. Dejamos atrás todas las tristezas, todos los problemas, para enfocarnos en nuestro camino. Enfocarse en la meta es siempre muy bueno, muy positivamente hay que llevar la vida, ¿ok? Hoy estamos primero de octubre. Cerca a las fiestas navideñas. Cerca a fin de año también. Felicidades a todos los amigos periodistas hoy en su día. A celebrarse, hijo.
1: Volumen.
0: Ok, beba, volumen. Ahí está, volumen. La beba se está que se prepara porque me dice Ángel. Hoy día estoy recontra, pero recontra molesta. ¿Saben por qué están molestas? A pesar que la beba ya les dieron sus flores amarillas, todo eso, también querían sus carritos de Hot Wheels las bebas. Las bebas son así las bebas. Pero bueno, iniciamos el show de los saludos. Envíame tu audio, 900-207-785. Dime, oye Ángel Enrique, hoy estoy de cumpleaños, o tal persona está ahí onomástico, o tal vez quieres mandar un saludo muy especial a esa persona que extrañas, a ese amigo, a esa amiga, con derecho, sin derecho. Mándale, envíalo. No te preocupes, el día de hoy, aquí en el show de los saludos, salen toitito los saludos. Por ejemplo, por acá tenemos un saludo de onomástico que nos mandaron desde las 6 en punto de la tarde. Me dijo, no importa, Ángel, esperaré el show de los saludos para que envíe mis saluditos. A ver, y primero le vamos a cantar el Happy Birthday to you a Iván. Y el saludo de onomástico va para nuestro amigo David Hoyos, ahí en Ferreñafe, la tierra de la doble fe. Saludos muy especiales, a ver, para nuestro amigo David Hoyos en Ferreñafe. Saludos muy especiales de parte de todos sus amigos y familiares. Saludos especiales. Por acá otro saludo. Este ya no es saludo de onomástico, es un saludo muy, pero muy especial.
1: Volumen.
0: Ok, baby, ahí está. Saludo para Franquito el Dulce desde Argentina, pez. ¡Sí! Saludo para Franquito. Ahí en Verdulería Amor de Veranito. Y así iniciamos el show de los saludos. Envía tu saludo 900-207-785. Recuerda que nuestra Caribe Móvil está que anda por todas las ciudades de nuestro lindo Perú. Si te encuentras en el barrio, en el mercado, en la bodega o donde te encuentres, responde.

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4: Y ahora le vamos a pedir a María Becerra que cante una canción de Corazón Serrano, ¿sí o no? Por favor.
5: A ver, yo no sé si los escuché muy convencidos.
4: A ver, vamos a pedir.

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1: 8:29.
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0: ¡Muchos saludos! Volumen, volumen, volumen, volumen. Ok, a ver. Hola, hola, caribeña, ¿con quién estamos por este lado?
1: Muy buenas noches, Ángel Enrique. Sí. Te saluda Henry Fernández, caribeño del volante. Por favor, para enviar un saludo de cumpleaños a mi hijo Henry Fernández, que se encuentra en Chile. Un abrazo de oso y que tenga un feliz cumpleaños. Que Dios me lo bendiga siempre, me lo mantenga siempre con buena salud. Quiero decirle por medio de este medio que yo lo quiero mucho y estoy muy orgulloso de él. Que sus triunfos son mis triunfos también. Por eso me siento muy orgulloso de tener un hijo del bien. Y por supuesto, Ángel Enrique, dile por este medio que ya en su cuenta ya hay para la tortita, que revise su transferencia.
0: Muy bien, muy bien.
1: Para la caribeña sí suena y suena muy bien. Feliz cumpleaños para mi hijo Henry Eduardo. Un abrazo de oso desde el Perú para Chile. Gracias, buenas noches.
0: Saludos para nuestro amigo Henry. Saludos, Henry. Henry Fernández, la familia, ¿eh? Ahí en Chile, revisa, revisa. Revisa tu cuenta. Ahí te mandaron para la tortita. Muy bien, que viva el santo, que viva el santo yo.
2: Volumen, volumen, volumen, volumen.
0: Ok, beba, volumen. A ver, ¿con quién más estamos por este lado? Hola, hola, caribeña.
3: Hola, ¿cómo estás, Ángel? Buenas noches.
0: Hola, mi hermano, ¿qué
3: como
0: tal?
3: Como siempre, José, reportándose. Bueno, saludarte a ti por ser gran persona, gran locutor.
0: Gracias, gracias, gran, mi hermano.
3: Gran persona que da consejos a las demás personas, hace reír a la gente y pone buena música. Acá, como siempre, José reportándose. Yo escucho Radio La Caribeña, si suena, suena bien, con una canción de Agua Marina. Saludos a las bebas también.
0: Ok, listo. Saludos muy especiales para nuestro amigo José ahí en el Chimpún Callao. Saludos, saludos, ¿eh? En la Perla Callao. 9002077785. Manda, envía tu saludito. Estamos con la verdadera raya de la cumbia, la caribeña. Sí, soy.

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0: Prepárate porque se vienen los chistes para llorar. Prepárate. Sí. Último saludo. Igual pueden mandar sus saluditos en los chistes para llorar. Pero en el show de los saludos es el último, ¿ok? El último. A ver, mi hermano, ¿con quién estamos? Hola, hola, caribeña.
1: Buenas noches con la caribeña. Desde
0: hola, Chicanas. ¿Qué tal?
1: Saludos para la familia Ramoseta, para Wilson Snyder, para Libeseta y sus pequeños hijos, Wilson Snyder y Tiago y mí, a full caribeña a esta hora de la noche, ahorita saliendo de trabajar a ver a sus pequeños, desde Chirucanas, caribeña, Cisbana, duela quien le duele.
0: Duela quien le duele, exactamente. Saludos en Chulucana, saludos muy especial. Prepárate a mandar tus chistes para llorar. Estamos en la verdadera radio de la cumbia.

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1: 9:00 minutos.
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Exacto, son las 9:09 de la noche. Y aquí comienzan los chistes para llorar. Así que bienvenidos. Reitero nuestro número 900-207-785 para que puedas comunicarte con nosotros. Porque hoy, nuestro jurado está implacable. No cree en nada nuestra diva. Están con ganas de hacer, de darte así, pa, pa, pa. ¿Sí o no, beba? ¿Sí o no, beba? Comenten, beba. Ya, beba, ok. Así que comenzamos los chistes para llorar. Bienvenidos. 9:10 de la noche en todo el Perú y también en todo el mundo que nos escuchan. Saludos muy especiales en México, Argentina, en Chile, en Ecuador, en España. Saludos en todas partes del mundo. Saludos muy especiales para todos ellos. Hoy en Perú celebramos el Día del Periodista. Saludos especiales para todos esos hombres trabajadores. Saludos para todos y cada uno de ustedes. Y así comenzamos los chistes para llorar. Bienvenidos, bienvenidas, chicos, chicas y chiques.

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0: estamos. Vamos, bebé, los redobles. ¡Listo! Comenzamos los chistes para llorar. Exactamente 9 y 35 de la noche. Hola, hola, caribeña.
1: Hola, caribeña, sí suena.
0: Hola, ¿qué tal? Hola. ¿Qué pasó?
2: ¿Oye, qué?
0: ¿Qué pasó? ¿Se cayó o no cayó? Hola, hola.
1: Hola, caribeña, sí suena. Un saludito para mi mami Lady, que está full haciendo sus detalles para el día del novio de aquí, desde San Juan del Lurigancho.
0: Ah, mira, qué bonito. ¿Y tu chiste? Cuéntame tu chiste.
1: Hola, caribeña.
0: Ya, hola, nuevamente.
1: Ahí vamos con mi chiste.
0: A ver, mándame tu chiste.
1: ¿Por qué un huevo fue a pedir dinero prestado?
0: ¿Por qué? No sé, dímelo.
1: Porque estaba quebrado. Gracias.
0: Ok.

0: bueno, muy bueno. Pero vamos a preguntar a nuestras bebas que están molestas, o sea, están implacables el día de hoy. Beba, ¿te gustó o no te gustó el chiste?
1: Bello, mi amor, bello.
0: ¿Y a ti, Beba?
2: Me encantó, me very gustó.
0: Muy bien, estaba muy bueno el chiste. Hola, hola, caribeña.
3: Hola, ¿cómo estás, Ángel? Buenas noches.
0: Hola, ¿qué tal, mi hermano?
3: Como siempre, José reportándose, bueno, que le dice un león a una leona.
0: ¿Qué dice un león?
3: Cuando le pega a sus hijos, vas a ver cuando no esté mi hijo, lo voy a pegar. Yo escucho Radio La Caribeña, si suena, suena bien. Bueno, quiero conocer a amiguitas solteras.
0: Ya, ya mándate, mi hermano.
3: 960-632-309. 960-632-309. Soy soltero, poemático y sé poner músicas también románticas. Ah, yo escucho Radio La Caribeña, si suena, suena bien. Que tengas buenas noches, Ángel.
0: Ok, mi hermano. Bueno, no entendí muy bien el chiste, ¿no? Pero a mí, en lo particular, no me gusta.
4: ¡No!
0: ¿A ti, Beba?
1: Ay, no.
0: ¿A ti?
2: Ay, no, pero qué aburrido, no me gusta.
0: Ok. Hola, hola, caribeña.
5: ¡De madruga!
0: Eso sí estaba bueno. A ver, ¿con quién estamos por este lado? Hola, hola. Hola, hola, caribeña.
6: Buenas noches, la caribeña. ¿Por qué un tamal va al hospital? Porque no. Está malito.
0: Puede ser, puede ser. A ti, Beba, ¿te gustó o no te gustó?
1: No, no me gusta. Ay, no.
0: Hola, hola, caribeña. Cuéntame tu chiste,
7: chiste
0: para llorar.
7: Chiste, chiste, para llorar, chiste.
0: A ver, mándate, mi hermano.
7: Se encuentran dos locos, uno dice el otro.
8: Joder, vamos a un partidito. No, no puedo. Estoy con vómito y diarrea.
0: ¿Qué?
8: Ya, tráelo los dos, jugamos los cuatro. Qué buena la caribeña, sí, sí, suena bien.
0: Bueno, a mí sí me gustó, ¿eh? A ti, Beba, dímele que esta vez sí te gustó, Beba.
1: Bello, mi amor, bello.
0: Ya, ya está muy bien.
2: Ay, no, pero qué aburrido, no me gusta.
0: ¿A ti no te gusta, Beba? Ya, bueno. A ver por este lado, ¿cómo estamos? Hola, hola, caribeña.
9: Penelope llama al panadero, pues, le dice, panadero, vende hot dog.
0: ¿Vende hot dog?
9: Panadero, vende hot dog. Y el panadero le dice, ¿quieres en rodajas o entero? Ay, tú piensas que mi pote es alcancilla. Qué buena la caribeña, suena, suena bien.
0: Beba, ¿te gustó o no te gustó, Beba?
1: No, no me gusta.
0: ¿Por qué?
2: Ay, no, pero qué aburrido, no me gusta.
0: Ah, seguro porque no es alcancía, pues.
4: ¿Qué?
0: Ver, hola, hola, caribeña. Cuéntame.
10: Caribeña sí suena, okay. Habla de Piura.
0: Ay, ay, Piura.
10: Voy a contar mi chiste para llorar.
0: A ver, ya. Mándate tu
10: Había
0: chiste.
10: Había una vez una niña, ¿no?, que estaba jugando y se subió a un árbol, pero esta niñita no tenía truza, ¿no?
0: Ah, ¿ya? Okay.
10: Entonces, que por ahí pasó un señor, pero antes de esto, su mamá estaba que lo observaba, pues no, ¿ya?, para que la niña no se caiga, estaba
0: claro,
10: que lo
0: observaba.
10: Y el señor pasa y la mira. Y ve que la niñita no tenía truza, entonces saca de su bolsillo dinero y le dice, toma, hijita, para que te compres una trucita.
0: ¡Ah, mira!
10: Ya. Y como la madre observa, ¿no?, ella lo que hizo, ah, bueno, si el señor le da plata, porque está así, entonces ella lo que hace, igual, se saca su truza, se sube al árbol,
0: ¿sí?,
10: ¿no?, pasa el señor mira para arriba, y entonces que el señor se mete la mano al bolsillo y lo que saca es una presto barba. Y le dice, tome, señora, para que se lo rasure. Caribeña sí suena.
0: ¡Muy bueno, muy bueno! Me gustó bastante el chiste, me gustó a mí bastante el chiste. Beba, ¿te gustó o no te gustó, Beba?
1: Bello, mi amor, bello.
0: ¿Y a ti, Beba?
2: Me encantó, me very gustó.
0: Ok, listo, ahí está. ¿Le gustan las Bebas? A ver, otro chiste. ¿Con quién estamos por ese lado? Hola, hola, caribeña.
11: Un chiste, mira, desde Piura, Chilucanos.
0: Otro piurano.
11: Lo que pasa que había una gallina.
0: ¿Ya?
11: Ya para reventar, ¿cómo son las cosas? Ya los pollitos salieron corriendo, ya para comer su maicito.
0: Con tanto calor.
11: Ja, ja, ja, desde Chilucanos.
0: Y todavía se ríe solo el último.
4: Sí.
0: ¡Dímelo, Beba!
1: Bello, mi amor, bello.
0: A ti, bebita, bebita linda, dime.
2: Me encantó, me very gustó.
1: Volumen, volumen, volumen, volumen.
0: Ahí está.
4: ¡Epa! Se cansaron.
0: Tanto que pedías volumen, Beba, ahí está.
4: ¡Se cansaron!
0: ¡Chiste para llorar! Sí, ¡no 9900-207-785. ¡Cumbia! 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

0: 54. Y a esta hora te decimos muchísimas gracias. Sí, nos vamos. Pero nos vamos con los últimos chistes, ¿ok? Porque ya está por aquí el Brian. A ver, hola, hola, caribeña. Hola, hola, hola.
1: Buenas noches, Ángel.
0: Hola, ¿qué tal, mi hermano?
1: La caribeña suena y suena bien.
0: Cuéntame tu chiste.
1: El chiste es el siguiente.
0: A ver, mándate.
1: ¿Qué cosa es lo que le cuelga a un hombre?
0: ¿Qué le cuelga a un hombre?
1: ¿El miembro?
0: No, no sé, ni idea.
1: No, la corbata.
0: No le voy a preguntar a la beba porque si no se va a molestar la beba, ¿eh? Por eso. A ver, hola, hola, caribeña.
2: Robotín.
0: Robotín. Dímelo, Robotín.
2: Tres tortugas por la orilla del mar, pe.
0: ¿Ya?
2: Era la mamá, el papá y la tortuga bebé, pe.
0: ¿Ya?
2: La tortuga bebé se cansa, le dice al papá. Papá, papá, ¿qué pasa? Papá, ¿tú crees que me puedo subir en tu concha?
0: ¿Cómo?
2: Papá le dice, ¿sabes qué? No molesto, estoy cansado. Ya ve, papá. El papá sabe, le dice, ¿y por qué no te subes en la concha de tu madre? Le dice.
0: Ok, ¿te gustó, Beba, o no te gustó?
3: No, no me gusta.
0: ¿Y a ti, Beba?
4: Ay, no, pero qué aburrido, no me gusta.
0: ¡Suapanao, Beba, suapanao! ¡Dale, suapanao, dale! ¡Dale, duro, Beba, dale! Ángel Enrique te dice muchísimas gracias. ¡Nos vamos a casita, al fin! Se quedan con el Brian hasta las 2 de la mañana. Luego se viene Mita Arévalo con las amanecidas en la caribeña. Ángel Enrique, mañana volvemos a las 6 en punto de la tarde, armonizando la tarde con Armonía 10, los Caribe pedidos, el show de los saludos y los chistes para llorar. Recuerda, en las encuestas solo responde, yo escucho la caribeña, si suena la verdadera radio de la cumbia. 9:56 en todo el Perú.

Lomas y Mil Lomas, ya llegué. La hora más activada de todo Caribeña. Estamos en la hora del reporte. Mándame tu audio al 900-207-785. Mil Lomas, Mil Lomas. Cuéntame qué estás haciendo, por dónde andas a esta hora de la noche. Y al final mete tu oído poderoso, el lobo, como tiene que ser. Arriba y ese coro, coro, coro, coro, como dice Pikachu. Yo soy el Brian, ya estoy acá.

9000207 es el WhatsApp de la radio. 9000207-185. Apúntalo si no lo tienes, ¿ah? Y mándame tu audio porque es la hora del reporte. Te acompaño hasta que se acabe el primer día de octubre. El 1 de octubre lo pasamos juntos, lo cerramos chévere y arrancamos el 2 de octubre, ¿ah? No sé por qué se pasa tan rápido el tiempo, mi loba, de verdad que... Hace poco nomás comenzaron las clases de los chicos en el cole y ahora ya estoy a punto de comprar mi primer turrón, ¿eh? Una cosa de locos. Salud, salud, por supuesto, que desde jueves arrancamos ya. Le ponemos arriba, por supuesto, una chilindrina, como tiene que ser, ¿ah? ¿Eh? La número 1, la caribeña, sí suena.

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2: Llegó a poner tus audios, ¿ah? 900-207-785, ahora el reporte en caribeña. Uy, uy, qué rico. Jueves, ya casi fin de semana, mi loba. Pikachu, cámbiame música, por favor. Y ponme mi rapeo. Es hora de meter un rapeo, sino mi gente linda. Vamos a rapear con toda la bulla, con toda la fuerza.
3: Cállate ya, demasiado hablas.
2: Ya, tranquila, bebita, ¿qué pasa? Por favor, tranquila, ¿eh?
3: Muñequita.
2: No, ningún muñequita, yo soy recontra macho, por favor, ¿ah?
3: Totalmente masculino.
2: Eso, confirmado. ¿Cómo estás, mi lobo? Y lobo, ¿qué estás haciendo?
4: Hola, buenas noches.
2: Hola, hermanito, ¿cómo estás?
4: Hola, Brian.
2: Hola, papá, hola.
4: Ahorita estoy en mi casa escuchando música.
2: Ah, perfecto.
4: La caribeña suena y suena bien.
2: Claro, de todas maneras, siempre.
4: Quería pedirte una canción.
2: A ver.
4: Ojo por ojo.
2: Ojo por ojo.
4: De Michelle Soifer y los hermanos Yaipé.
2: ¡Qué buena!
4: ¡Au!
2: Ah, no, le mete por arriba a mi lobo. Ajá, tú sí, papi, tú sí, muy bien, ¿ah? Te prometo buscar la canción. La verdad que la voy a buscar sí o sí. Es una canción muy buena, ¿ah? Seguimos con más audios. Y lobo, ¿qué estás haciendo?
5: Brian, buenas noches. Bueno, que salga la pausa. Activa. Cola caribeña.
2: Sí, le mete su flow.
5: Para tu compañero. Para Rafito,
2: muy bien. ¿Para quién más, papi? ¿Para quién más?
5: La caribeña, sí suena.
2: Recontra suena, hermano, en todo el Perú y el mundo. Ah, no, es el lobo. Es el lobo pecho peludo, ¿ah? ¿Eh? Lo máximo, mi querido Fausto. Oye, te comento que Fausto está vestido de blanco, ¿ah? ¿Eh? Es un buen panadero, así que está vestido de blanco.
3: Qué lindo el hombre de blanco.
2: ¿Qué te gusta, bebita? Te llamó la atención. Tranquilo, por favor, mi reina. ¿Eh? Pikachu.

que sí suena. Se acaba el jueves, gente, viene el viernes, hora de destaparme las reales. Mínimo un parcito, a ver quién se apunta por ahí, gente, y nos metemos ahí una perdida ahí. Ya, que importa que me llame mi señora, ya no estoy, por favor, ya estoy con la gente en la radio. Seguimos con buena música, la número uno, la caribeña, sí suena.

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0: 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De repente por Piura, Chiclayo, Trujillo, Arequipa, Iquitos, Huancayo, Ica, Tacna, Cusco, Pucallpa, Juliaca, Tarapoto, Chimbote, Huacho, Costa, Sierra y Selva, Norte, Centro y Sur, siempre escucha la número uno.
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0: Yo soy Brian, el señor de la noche. Me quedo contigo hasta las 2 de la mañana. Nos amanecemos, cerramos con alegría, con emoción, el primer día del mes de octubre, ¿eh? En la Caribeña, sí suena.

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0: ¿Cómo dice la canción? Radio La Caribeña. Radio La Caribeña. Radio La Caribeña. ¡Qué buena canción! ¡Súbele volumen, Pikachu! ¡Ay, ay, ay! Se va el jueves ya. ¡Chao jueves, chao jueves! Gracias por todo. Pero llegó la hora de la pregunta del día. Por favor, Pikachu, córtame la canción. Y ponme una canción prudente para este momento, por favor. Alto, Pikachu, gracias. Atención, hermanos. Hermanos peruanos. Hermanos del extranjero. Tengo para ti la pregunta del día. Ya que hemos comenzado el mes de octubre, mes de tragar turrones, de comernos toditito.
1: ¡Ay, no me parece!
0: Y sobre todo el mes del Cristo Moreno, el mes del Señor de los Milagros, gente linda.
2: ¡Buena!
0: La pregunta al 900-207-785. ¿Qué le pedirías al Cristo Moreno?
3: ¡Uy, uy, uy!
0: ¿Qué le pedirías al Señor de los Milagros? Que te esté escuchando, por supuesto. Esta que te voy a ti, pecador, pecadora. A ti que siempre paras haciendo travesuras, ¿no? Bandido, bandida. Sí, a ti también esta que te escucha, no te hagas la loca.
4: Ay, paletazo.
0: Cuéntame, ¿qué le pedirías al Señor de los Milagros? Mándame tu audio al 900-207-785. Yo, por ejemplo, soy un hombre santo, soy un ser de luz.
4: No, mucha hipocresía ahí en esta farándula.
0: ¿Qué cosa? ¿No me crees, Evita? Ya sabes, mándame tu audio al 900-207-785. ¿Qué le pedirías al Sambo, al Bravo, al que sale en las Nazarenas, al Señor de los Milagros? Ya sabes, ¿ah? Espero tu audio para poder escucharte, para poder leerte. Seguimos con buena música, la número uno. La Caribeña sí suena. Musiquita, por favor, Pikachu.
3: ¿Pikachu?
5: ¿Qué tal, amigos? Yo soy

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Piura. Atención, amigos del norte del Perú. La Stan Iván celebra su aniversario, ¿ah? Va a tirar la casa por la ventana. ¿Cuándo? El 8 de octubre. ¿Qué? Falta poquito, nada. Unos cuantos días nada más, justo cae feriado, ¿ah? ¿Dónde? En el Casino Militar de Piura. Así que dense una vuelta por ahí porque va a estar recontra chévere. Síganlo en su red para que puedan saber un poquito más de información, ¿ah? Eso va a estar espectacular. 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

0: que está de cumpleaños en Órganos, allá por Talara. Pásala bonito, hermano. Un saludo para toda la gente de Talara, sobre todo para la gente del club, que está celebrando el cumple del gran Cuchillo, ¿eh? Un saludo para ti, Cuchillo, hermano. Pásala bonito. Y por supuesto, de parte de Radio Caribeña.
1: ¡Que vive el santo!
0: ¡Que vive el santo, hermano! Cómprele, por favor, sus chelitas al hombre, ¿eh? ¿Se ha portado bien o no? ¿Se ha portado bien o no, mi gente?

0: Necesito que me cambies de música. 3, 2, 1, rapidito. Ahora sí. Hermanos y hermanas, fieles seguidores de Radio Caribeña. La pregunta que tenemos para hoy, para ustedes, feligreses de la radio.
1: ¡Uy, uy, uy!
0: Pecadores, es, ¿qué le pedirías al Señor de los Milagros?
2: ¡Buena!
0: ¿Qué le pedirías al Cristo Moreno que está que te escucha en este momento? Así es, está que te escucha. A ti, pecador, pecadora. A ti, bandido, bandida, que te encanta hacer tus travesurillas. El Señor os está escuchando, entonces, mándame tu audio al 900-207-785 y contadme, sí, tú contadme, ¿qué le pedirías al Señor de los Milagros? Seguimos con buena música en la Caribeña, si suena. Uy, qué buena canción, ¿ah? ¿Eh? Aquí me encuentro en cabina, la gente piensa que estoy solo en cabina, no, no estoy solo. Me encuentro con el gran DJ Pikachu.
3: ¿Pikachu?
0: Claro, Pikachu me acompaña hasta las 2 de la mañana con buena onda, con buena música y, por supuesto, con la mejor buena vibra que tú te mereces, sí. Porque ya estamos viernes 2 de octubre, fin de semana, gente. La Caribeña, sí, sí, sí, sí, suena.

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0: Muchas gracias.
1: Hermanos, por favor, levantad el anda del Señor. ¿Cómo estáis, feligreses de Caribeña? Y nos escuchan a esta hora de la madrugada en Perú y en cualquier parte del mundo. ¿Cómo está?
2: Incredible. Increíble.
1: Me parece perfecto que estén increíbles. No sean como Pilatos, que comete pecado y luego se lava las manos, ¿eh?
2: Yo me lavo las manos.
1: Ah, eres una pecadora, bebita, os conozco. Te haces y no te haces, ¿no? Tremenda bandida que eres.
2: ¿Y se hace la que no, que se tuerce?
1: Ah, sí, con todo eso. Con torcida incluida. Bueno, por favor, ¿eh? Nada de ser pecadores, ¿eh? Basta de pecados. No, no, no, no.
2: ¿No qué?
1: No quiero pecadores, por favor. Solamente gente que sea seres de luz, que se comporte bien aquí en la Caribeña.
2: Cállate ya, demasiado hablas.
1: Os hemos preguntado al WhatsApp de la radio, al 900-207-785. ¿Qué os pedirías al Señor de los Milagros? ¿Qué os pedirías al Cristo Moreno? Y la gente ha mandado sus audios y sus comentarios. Vamos a poner un audio primero. ¿Cómo estás, mi feligresa favorita? Mi feligresa número uno.
2: Claro, son los preferidos.
1: Por supuesto, son mis preferidos, mis preferidas. Os escuchamos, pecadora. Adelante.
3: Ay, ¿cómo está, pues? Oye, Brian.
1: Hola,
3: mi querido Luis Miguel de Cerro Camote.
1: Mi querido.
3: Tres cosas le pediría al barbón, que al Señor Milagro
1: os
3: le pediría.
1: Escucho,
3: primero,
1: escucho.
3: Que a tu amiga Débora le dé muchos clientes para que pueda chambear bien bacán.
1: Óigame,
3: pero
1: perfecto.
3: Que la lleven a un hotel mínimo dos estrellas. No es justo que la lleven a un hotel donde ni cama ahí tiene que hacer la parada.
1: No,
3: valorándole los
1: limones. No, pobre.
3: Y segundo, a todos esos taxistas misios, sobre todo los aplicativos que aprendan a cobrar, oye, y que no cobren una tarifa basura. No tiene ni para refrigerante, después están que le echan agua al río, a su motor. Y por último, a ver si me hago una chambita caribeña, porque estoy miso, estoy lata. No importa, para lavarle carro a Yuyo, a Emilio, a toda esa gente, a Rolly, y para lavarte tu bicicleta siquiera, Pe Brian. Rayo Caribeña, no la escuchan.
1: Mi querido pecador, sos bienvenido aquí a Caribeña para poder trabajar. Aquí hay mucho billete, por si acaso, ¿eh? Tenemos billete de sobra, hijo mío, así que están abiertas las puertas para ti aquí en Caribeña cuando quieras venir. Pero tienes que venir con un buen corte de cabello, nada más, ¿eh?
2: ¿Y ese corte?
1: Claro, tienes que venir churro, por favor, ¿sí o no, bebita?
2: Ay, mi amor, mi futuro modelo.
1: Tienes que venir regio, por supuesto. Y bueno, yo no tengo carro, hermano, pero tengo... Me voy en combi nomás. Pero siempre me siento atrás para que no me caiga, ya sabes, mi balazo. ¡Qué cosa! ¡Por Dios, no! ¿Qué estáis hablando, pecador? Un saludo para mi amigo Topo Topito, en Mil Amores de San Juan del Urigancho. Ahora sí. Es hora de continuar con música, ¿sí o no, querido Pikachu? Confírmame, Pikachu, ¿seguimos con música, sí o no?
4: ¿Pikachu?
1: Perfecto, ya sabes, pecador, pecadora, tú mándame tu audio al 900-207-785 y decidme, ¿qué le pedirías al Cristo Moreno? ¿Qué le pedirías al Señor de los Milagros? Yo le pediría una cosita nada más. Poder comer sin engordar, porque estoy más gordo que la patada.
2: Gordísimo.
1: No te rías, bebita, por favor, de mí, ¿eh? Seguimos con buena música aquí en La Caribeña, porque La Caribeña, por supuesto que sí, suena. Música, por favor, DJ Pikachu.

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1: Así va, Tri-Sex.
2: Hey. Hey. Hey. ¿Qué cosa? ¿Cómo? A ver cómo dice.
3: Hola. ¿Has venido sola?
2: ¿O estás de pasadita?
3: Pues,
2: ¿qué rara tu ropa, ¿eh?
4: ¡Qué araño!
2: ¿Cómo, bebita? ¿Qué pasa, por favor, ¿eh? Respeta a mi bebita linda.
5: Bebita.
2: ¿Qué cosa? Ah, no, deliciosos. Qué buena canción de Perito Suárez Vértiz, ¿no? Oh, partió rápidamente. Tenemos pregunta en la radio. Y por supuesto, para esa pregunta necesitamos colocar una canción acorde con el ambiente. Acorde, por supuesto, con el mes de febrero. De octubre. ¡Esos globitos! ¡Qué lindos! Los de carnavales, por supuesto. Pikachu, cámbiame canción, por favor. Porque llegó la hora de escuchar los últimos audios de estos pecadores. De estos chavales que me envían aquí a Radio Caribeña. ¿Habéis portado bien? ¿Habéis hecho bien las cosas, pecador? Por favor, chicos, hermanos, levantar el anda, por favor. Arriba el anda, perfecto. Cuidado, cuidado, hermanito, por favor. Párate bien, cuidado que te caes, ¿eh? Por favor. Párate bien, te estoy que te digo, por favor.
4: ¡Cállate, mierda!
2: Oye, solo estoy que te aviso que se puede caer el anda, pecador. Hemos preguntado aquí a los hermanos que escuchan Radio Caribeña. ¿Qué os pedirían al Cristo Moreno? ¿Qué le pedirían al Señor de los Milagros? Yo le pediría, por ejemplo, que no se me acabe la plata tan rápido, Señor, por favor. Ayúdame con eso, dame una manita. He cobrado ayer primero y hoy día me quedan solamente 20 soles. No sé qué voy a hacer el resto del mes. ¡Hostias! Vamos con los audios. ¿Cómo estás, pecador? Cuéntanos. ¿Qué os pides al Cristo de Pachacamilla? Que en este momento se está escuchando. Te escuchamos, pecador. Adelante, decidme tus peticiones.
6: Muy buenos días, amigo Brian. Acá está Taxicota. A ver, el tema, el tema.
2: ¿Cómo estás?
6: Esto morado. A ver, esas cosas, amigo, yo no creo.
2: ¿No crees? Okay.
6: Porque está hecho de hombre.
2: De hombre, ok.
6: ¿Qué poder te diría, amigo? A ver. Sí, está hecho de hombre.
2: A ver.
6: De una cosa que es un material.
2: Ya. A ver, cuéntanos, cuéntanos.
6: Ya sabes, ¿no? Yeso.
2: El yeso.
6: Así
2: correcto.
6: Es, amigo, porque el único poder que tiene es el señor que está arriba. Nada más.
2: Ajá.
6: No hay otro, amigo.
2: Óigame,
6: pero
2: muy bien.
6: Cada persona tiene su decisión, ¿no? Tiene su creencia.
2: Correcto, hermano.
6: Así
2: correcto,
6: es, mi querido, el lobo, el lobo.
2: A ver, a ver.
6: ¡Oh!
2: Uy, no. Dios mío, no.
6: Ojo, amigo, ojo, ojo.
2: A ver, a ver,
6: ojo,
2: a ver.
6: El lobo, ojo, y Venezuela y Colombia estaban adorando imágenes. Después, ¿qué pasó? A ver, amigo, ¿qué pasó después? A ver.
2: ¿Qué pasó?
6: Cuidado,
2: cuéntame.
6: Cuidado, estoy
2: no.
6: avisando.
2: Uy, no.
6: Querido.
2: Tremendo, Taxijota, gracias por tu audio.
5: Ay, paleta.
2: Solamente para aclarar que el Cristo Moreno, el Cristo de Pachacamilla, no es de yeso, sino es una pintura, es un óleo que pintó un esclavo moreno. Y cuando hubo un sismo que movió prácticamente todo Lima, todo el Perú, la imagen del Cristo Moreno quedó en pie. No se cayó, quedó intacta. Ya sabes, vamos con los últimos audios que me envías al 900-207-785. Contadme tú, pecador, pecadora. ¿Qué le pedirías al Cristo de Pachacamilla? ¿Qué le pedirías al Señor de los Milagros?

0: Muy bien, hermanos, me han llegado como 10 audios más, pero solamente me da tiempo para poner el ultimito. Vamos a poner a la suerte, a ver, ¿cuál es el feligrés que podrá salir su audio? Solamente el señor Cristo Moreno lo decidirá. A ver, señor, a la suerte. 3, 2, 1, hacemos clic y este es el audio que sale. Dinos, hermano, hermana, ¿qué os pedirías al Señor de los Milagros? Te escuchamos.
1: ¿Qué fue, compadre? ¿Qué tal? Buenos días.
0: Hola, hermano, ¿cómo estás?
1: Por acá por España.
0: ¿Qué pasa? Saludos de España.
1: Escucha, pero a ver, que... O sea, yo no pido nada porque ya tengo que decirle yo mismo, pero si es que pudiese hablar, digamos, con Dios,
0: pues,
1: yo diría que...
0: ¿Qué cosa, campeón?
1: Me dé más fortaleza para con mi familia, porque para mí las hijas.
0: Muy bien, las niñas, perfecto.
1: Y bueno, a ver si es que me da la oportunidad para ir a Perú en febrero.
0: Ojalá, hermano, ojalá, bienvenido.
1: Por allá y se pasa de dar...

0: de Facebook Live.
1: Hermanito.
0: Venga, tío, cuídate, un abrazo.
1: Perfecto, hermano. Un abrazo para el amigo Carlonchito, el Chimbotanito, lo máximo, hermano. Un abrazo fuerte de Perú hasta España, hermanito. Me parece bien que la gente piense en la familia, eso es súper importante. Pikachu, ponedme música, por favor.
2: Solteros, una bulla.
1: Acá también dicen que sane pronto tus ojitos y su estómago. Hoy, oh, gracias, lo máximo. Gracias, gracias. 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

Bueno, pecadores y pecadoras, llegó la hora de que me despida. Recuerden que estamos en el mes del Cristo de Pachacamilla, ¿eh? A portarse bien, por favor. Ya está por acá el gran Smith Arévalo para acompañarnos con las ricas amanecidas. Yo me despido de todos ustedes. No olviden confesarse, por favor, ¿eh? Y portaos bien, por favor, chavales y chavalillas. Hasta la próxima. Yo soy el Señor de la Noche. Yo soy el Brian. Y esto es La Caribella. ¡Sí suena! ¡Chao, chao!

0: 11 minutos, 12 y 11 minutos. Bienvenidos a tus ricas amanecidas. Estoy por aquí para acompañarte hasta las 6 de la mañana. Tú ya me conoces. Tu amigo Smith Arévalo. Listo para acompañarte en tus ricas amanecidas. Mientras que vas laborando, mientras que vas cabeceando, levántate ya. Ay, estás en tu brega, estás aprovechando un poquito. Muy bien, muy bien. Pero ¿por qué te escondes atrás en las cajitas? Ah, no es tu break. Ay, ya te quemé ya el lugar. ¿Eh? El punto ciego, ¿no? Ahí nadie te ve. Muy bien, bienvenidos y bienvenidas a viernes fin de semana. Viernes y el cuerpo lo sabe. Listo para poder acompañarte hasta las 6 de la mañana en tus ricas amanecidas por la caribeña. ¡Sí, suena! ¡Buenos días, buenos días! Bienvenidos a este viernes fin de semana. Viernes 2 de octubre. Para bailar, para cantar, para relajarnos, para acompañarnos. Mañana, tarde, noche y tu rica amanecida con la caribeña. Sí suena y suena bien. Súbele volumen. Volumen, volumen.
1: Volumen, volumen, volumen, volumen.
0: Súbele.

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0: esta canción me rompe. ¿Qué? Me rompe el corazón. ¡Ah! Oiga, el toque, rapidito, reaccionas tú, ¿no? ¡Caramba! Muy bien, esta es la hora 2:25, 2:25. Listo para escuchar tu reporte. ¿Dónde te encuentras escuchando a toditito volumen a esta hora en viernes, fin de semana y el cuerpo lo sabe? Sabe que tiene que trabajar mañana. No, sabe que ya se acerca el fin de semana para lavar la ropa. No puede ser posible. Ya llegan los parciales también. ¡Ah, no! No me hagas acordar, Smith. Muy bien, vamos para que hago los saludos. Tengo para que saludo para mi gran y buen amigo, para Shaquito, para César Ronaldo, más conocido como Shaquito. Buena, Shaquito. Saludazo para mi brother, que está en estos momentos a full volumen con la caribeña. A toditito volumen, me dicen, Smith. Esta cumbia no, por favor, que me da sed, hermano. Flaca, tú dile, pues, dile una vez.
1: ¡Destapa las chelas!
0: ¡Destapa las chelas, hermano! ¡No la pienses mucho, hermano! Hola, buenos días, ¿quién se reporta por aquí? Al WhatsApp al 900-2077-85. Hola, buenos días.
2: ¡Mi boquita!
0: ¡Ay,
2: con respeto, tú y yo, mi traguito, una bandida.
0: ¿Solita?
2: ¿No compartes? Sí, tío, que entrega todo es mío, dice. Hasta que no sabe, ahorita va a cobrar papá. Oye, Caribe, lo máximo de buena música. Los locutores son positivos, de que va acá, loco. Así se chupa rico, papi. No tiene para la chancha, hasta que se acaba el trago. ¡Oye, chupa, pesado! ¡Salud, compadre!
0: Ay, está bien, guau, ¿qué te pasa? Hola, buenos días. Hola, buenos días. ¿Quién se reporta por acá? Hola, buenos días.
3: Para Mario, para Wilfredo, para Jesús y para el popular, el tío Anemia. Saludos para la Silvia, Maricruz y Cromania. En Manchay, la caribeña, así suena.
0: Eso, mi hermano, desde Manchay, chambeando ahí. Hola, buenos días.
4: Para Chaleco, Guillermo, Henry, César, Antonio, Miguel, Christopher, Rolando, Carl, Luis, Orián, Manuel, José y Katy. La caribeña, así suena.
0: Y suena muy bien. Hola, buenos días.
5: Desde Lima, Perú, saludos para la familia Grandes, allá en Amazonas. La caribeña sí suena.
0: Y suena bien.
6: Y en la voz de nuestra Nicky.
0: Es viernes, fin de semana. Están aprovechando antes de la ley seca, ¿no? Que el viernes, fin de semana no se puede. Ya no se puede. ¿A cuándo empieza la ley seca? Hoy día, ¿verdad?
6: Bienvenida.
0: Claro. Por favor, a respetar la ley seca. Esa es la hora, 2:25, 2:27. Ay, ay, ay, qué rápido pasa la hora. Listo, acompañándote hasta las 6 de la mañana en tus ricas amanecidas. Volumen, volumen, volumen.

¡Epa! Es la hora 2:34 minutos. Y nos vamos preparando para el 19 aniversario de Stan Iván en el Rico Piura. Sí, Stan Iván está de aniversario. Cumple 19 años y lo celebra por todo lo grande este 8 de octubre desde las 4 de la tarde. ¿Eh? Desde las 4 de la tarde, 8 de octubre en Piura. Su 19 aniversario de Stan Iván.

De Stan Iván en Piura. Así que la invitación está hecha junto a los caribeños y los hermanos Chapoñay. Orquesta, la van a pasar espectacular. Prohibido faltar, ¿ah? ¿Eh? 8 de octubre, 4 de la tarde, en el Casino Militar en Piura. 19 aniversario de Stan Iván. Vamos a bailar, a cantar, a pasarla muy bonito, muy chévere. Saludo para mi gran amigo Jesús de la Cruz y toda la gente chévere de San Martín de Porres. Siempre con la número uno de tu caribeña. Sí, suena y suena bien.

0: Saludo para mi gran y buena amiga, para Luz Guillén. Está llegando el trabajo a full amanecida con tu caribeña. Sí, suena a toditito volumen. Saludo para mi gran y buena amiga, Luz Guillén. Rica amanecida. Oye, es mi, estoy preocupado. ¿Cuándo empieza la ley seca? Me dice por acá. La ley seca comenzará a regir este sábado 3 de octubre por las elecciones regionales y municipales 2026, que se realizarán el domingo 4 de octubre. La prohibición del expendio de bebidas alcohólicas estará en vigencia o entrará en vigencia a las 8 de la mañana del día sábado y se mantendrá hasta las 8 de la mañana del lunes 5 de octubre. Así que ya lo sabes, ¿ah? Ley seca arranca este sábado y termina el lunes. ¿Lo sabías? ¿No lo sabías? Ahora lo sabes.
1: ¡Sí!
0: Muy bien, me parece súper chévere que te informes. Claro, es muy importante la información, ¿no? Claro, eso sí preguntas, ¿no? Eso sí preguntas. Hola, buenos días. Hola, por acá, Smith. Me hiciste pecar, me dice, ¿por qué? A ver, ¿qué ha pasado? ¿Por qué te hice pecar, hermano? A ver, hola.
2: Buenos días, hermano, buenos días. Aquí escuchando la rica radio de Caribeña, así suena. Y con esa música que no da ganas de tomarse una chela, mi hermano.
0: Ay, ay, ay.
2: Saludos y bendiciones. Siempre con mi Caribeña. Y suena bien.
0: Y suena muy bien. Eso, mi batería. Échame a mí la culpa. Hola, buenos días. Hola.
3: Miren, amigos, mi Arévalo, ¿cómo estás?
0: Hola.
3: Te saluda Jimmy de la Cruz.
0: Hola, Jimmy.
3: Acá pues, lechuceando a esta hora.
0: ¡Epa!
3: Rumbo a casa.
0: Eso, mi hermano.
3: Llegando en 5 minutos.
0: Muy bien.
3: Que te encuentres bien, hermano. Un abrazo.
0: Un
3: la caribeña
0: abrazo
3: sí suena.
0: Ti.
3: Cuídate mucho.
0: Un gran abrazo para mi gran y buen amigo Jimmy de la Cruz. ¡Hola, Jimmy! Llegando a la casita, me dice. Vaya con mucho cuidado, por favor. Prenda casita, ¿eh? No se pierda por otro lado, por favor. 2:44, continuamos con tus ricas amanecidas. Hasta las 6 de la mañana.

en tus ricas, ricas amanecidas. Hoy viernes, fin de semana y el cuerpo lo sabe.

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4: Acá no tengo amigos.
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0: 2:55. Saludo para Carla, para Mónica, toda la gente chévere de Rico San Juan de Miraflores, chambeando en el grifo. A todo volumen con la caribeña. Saludo para todos los clientes que en este momento están llegando a abastecerse. Un gran saludo, ¿eh? Para Rubén, Carlos, Amir, toda la gente pilas ahí en San Juan de Miraflores, a toditito volumen con su caribeña. ¡Sí, suena!
1: Y ahora,
0: óigame, y este 8 de octubre, desde las 4 de la tarde, vamos a celebrar juntos su 19 aniversario de Stan Iván en Piura. Junto a los caribeños, a los hermanos Chapuñay y orquesta, en el Casino Militar. 19 aniversario de Stan Iván en Piura.

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0: gente chévere del Cusco. Para Víctor Rondán, que va recuperándose de salud. Fuerte abrazo para ti, mi hermano, a recuperarse poco a poquito. Hay que cuidarse bastante, por favor, ¿ok? Saludos para Víctor Rondán, un fuerte abrazo para ti, mi hermano. Tengo por acá otro saludo, para Rosemary. Rosemary, desde El Rico, Iquitos, trabajando full amanecida. Buena, Rosemary. Muy bien. Viernes, fin de semana y el cuerpo lo sabe. Viernes 2 de octubre. 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Óigame.
1: Eso.
0: Ve preparando tus chapitas, ¿ah? Que en el siguiente bloque vengo con las ricas chapitas. Hoy viernes, fin de semana, y el cuerpo lo sabe. Y recuerda que el que se pica pierde. Y yo no me voy a picar. No. Así que ve preparando tus ricas chapitas y envíamelo al WhatsApp al 900-2077-85. 900-2077-85. Viernes, fin de semana. Y ve preparando tus ricas chapitas.

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0: 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Y suena muy, pero muy bien, ¿eh? Por toditito el Perú y el mundo.
1: Ella menea el toto, para el Instagram una foto. 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
0: Saludo para toda mi gente linda de Piura.
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0: Este 8 de octubre, desde las 4 de la tarde, van a pasar la super chévere. En el 19 aniversario de Stan Iván. Turi. Junto a los caribeños. Junto a los hermanos Chapoñay en el casino militar. Están todos invitados este 8 de octubre celebrando juntos su 19 aniversario de Stan Iván en el rico Piura. ¿Dónde? En el casino militar. Este 8 de octubre desde las 4 de la tarde junto a los caribeños,
1: mamacita que lo mueva,
0: a los hermanos Chapoñay. Y desde luego Stan Iván celebrando sus 19 aniversarios. ¡Feliz aniversario, Stan Iván! Lo celebra por todo lo grande en Piura, en el casino militar. Llegó el momento de presentarte a esta hora, 3:34, las ricas chapitas. ¡Vamos con las chapitas! Y el que se pica, pierde. No, no vale picarse, no. Hola, buenos días. Hola, buen día por aquí. Hola, hola, hola.
2: Uy, buenos días, amigo Smith. Acá Taxi J. Recién conectados, amigos. Programa acá, full chapa. Todo libre, sin tráfico. No vaya. Solo lluvia, solo lluvia. Acá San Juan de Lurigancho, amigo. Así es, mi querido. Saludos, saludos. Viernes, viernes, viernes de chilero. El cuerpo lo sabe. Verde de bebista. Ay, mi querido, mi querido, mi querido. Ya, mariposa.
0: Ya, ¿y tu chapita? Ay, tu chapita. Reacciona, vea. Tu chapita, no dijo su chapita. Siempre se olvida, ya le da, ya se olvida la chapita. Ya, vamos a darle su chapita para mi gran y buen amigo taxista J, ¿ya?
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0: le dicen gallina vieja.
1: ¿Por qué?
0: Sí, le dicen gallina vieja.
1: ¿Por qué?
0: Porque se sienta en las fiestas y no pone nada. Tacaño.
2: Tacaño.
0: Tacaño. Hola, buenos días. Chapita por aquí. Hola, buenos días. Hola.
3: Buenos días, mi amigo es Mía Arévalo.
0: Buenos días, ¿cómo estás?
3: A mí me han dicho que te dicen el gato silvestre.
0: El gato silvestre.
1: ¿Por qué?
0: Oye, esa es nueva, yo no me la sabía. A ver, voy a prestar atención. ¿Por qué me dicen el gato silvestre?
3: ¿Por qué? ¿Sabes por qué?
0: ¿Por qué? A ver.
3: Porque paras detrás del pájaro cabezón. ¡Oh! Eso me dijo tu amigo San Ginés.
0: ¿Cómo? ¿Santa Inés? ¿Quién es Santa Inés?
3: ¿Quién es San Ginés?
0: Claro.
3: Ese que te agarra una y otra vez. La caribeña así suena. Saludos, mi amigo.
0: Mauro, ya pe Mauro, ¿ya ves? Bueno, el que se pica pierde, yo no me voy a picar, por supuesto. Desde luego que no. Ay, que me da cada mega. Hola, buenos días.
3: Y también te dicen.
0: Ay, otra vez tú acá, a ver, ¿qué me dice?
3: Arroz con leche del día anterior.
0: Arroz con leche del día anterior. ¿Por qué?
3: ¿Por qué?
0: ¿Por qué?
3: Porque se te secó la leche.
0: Ah.
3: Y solo se te queda el arrocito. Caribeña así suena. Y suena bien.
0: Y a ti te dicen, mi querido Mauro, ¿sabes cómo te dicen? Te dicen gato chinchano.
1: ¿Por qué?
0: Sí, te dicen gato chinchano.
1: ¿Por qué?
0: Porque bien sazonado. Pareces cabrito. A ver, buenos días, dime tu chapita, buenos días. Hola.
4: Ahora te dicen esposo abandonado.
0: Ahora me dicen esposo abandonado. ¿Por qué me dicen esposo abandonado?
1: ¿Por qué?
0: ¿Por qué?
4: ¿Por qué? Porque tu bebita Sau te dijo lo que un día nos unió, hoy no se para.
0: Hoy no se para. Ay, no te pases. Hola, buenos días. Dime tu chapita. Hola.
5: Te le dicen pescado frustrado.
0: Me dicen pescado frustrado. ¿Por qué?
1: ¿Por qué?
5: Quería ser bonito.
0: ¿Ya?
5: Y se quedó en cabrilla, ¿no?
0: Ya no juego, ya no quiero jugar. No quiero jugar. Ya es demasiado. Ya no respetación, decía mi padre. No quiero jugar, no quiero. Ya, vamos con otra chapita. Dime otra chapita, por favor. Dime algo bonito, por favor.
6: ¿Qué te dicen hamburguesa fina?
0: Hamburguesa. Ya vuelta me dicen hamburguesa fina. ¿Por qué?
1: ¿Por qué
0: me dicen hamburguesa fina?
6: Siempre paras con tu chorizo adentro.
0: ¡Ah! ¡Basta, Freezer, basta! Hola, buenos días. Hola.
7: Hable, mil.
0: Hola. Hola, mi compa, ¿cómo estás?
7: Acá Chimbotanito reportándose desde Madrid, chaval.
0: ¿Cómo está, Chimbotanito?
7: Hoy sí no me olvidé el móvil, chaval, pucha, que si no la liamos ahí. Oye, ¿es verdad que a ti te dicen sombrero grande?
0: ¿Sombrero grande? ¿Por qué?
1: ¿Por qué?
0: ¿Por qué me dices sombrero grande, mi querido Chimbotanito? ¿Por qué?
7: Uy, uy, uy.
0: ¿Por qué?
7: ¿Por qué? ¿Por qué? ¿Por qué?
0: ¿Por qué? ¿Por qué? ¿Por qué?
7: Dice que eres bueno para el cabezón. ¡Hala bien! ¡Ay, la cabeza es suena! ¡Ay, suena bien!
0: ¡Hala, ya, no, ya!
7: ¡Mi querido!
0: ¡Mi querido!
7: ¡Ay, ay, ay!
0: ¡Mi querido!
7: ¡La cabeza es suena!
0: ¡Un gato chinchano!
8: ¡Las estrellas!
0: ¡Ya no! ¡Ya basta, por favor! ¿Por qué serán así, ah? ¡Todo ese chapito!
8: Porque seguimos.
0: No te... Ya llegará mi venganza.
8: ¿Qué pasó?
0: Esta es la hora.
8: Nuestro mejor
0: 3 y 40 minutos.
8: Ya,
0: ya. Tus ricas amanecidas por la caribeña, ¿eh? Si suena.

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0: Toditito el Perú.
1: ¡Walter y Javier!
0: Saludos para toda mi gente linda de Talara. Saludos para mi gran y buena amiga Marjorie, más conocida como La Chama. Saludos para Marjorie, que está en estos momentos vendiendo ya o alistándose ya para las ricas, ricas y deliciosas productos de tu desayuno. ¡Claro! ¡Claro! Ya está listo, está preparando todo. ¿Sí? Bueno, saludos para Marjorie. Muy bien, vamos con la chapita por aquí. Vamos con las chapitas. Chapita, chapita. El que se pica, pierde. Y obviamente yo no me voy a picar. ¿Sí o no, muchachos? Yo no me pico. No, yo no me pico. No. Siempre todo me lo dicen a mí. No. Hola, chapita. Hola, buenos días. Buenos días por aquí. Hola, buen día. Hola.
2: Muy buenos días, amigo. Smith, acá Taxi J. A ver, la chapita para ti. Escucha. ¿Verdad? Te dicen jugo. ¿Por qué? ¿Por qué?
0: ¿Por qué?
2: Porque te gusta que te ponga huevo. ¡Ay! ¡Plátano! ¡Ah! ¡Oh, en la leche! ¡Ay, qué rico! ¡Negrito!
0: María, hola, buenos días.
3: Bebita, buongiorno. ¿Qué tal hoy viernes? Cuerpo Lozano, chapulín. Mi querido, cocina leña.
0: ¿Por qué?
3: Sí, te dicen cocina leña, como te gusta, no, bebita, ¿sabes por qué?
0: ¿Por qué?
3: Porque te gusta que te meten el tronquito y el troncazo cada rato en rato.
0: ¿Qué cosa le dijiste, Mercolita?
4: ¡Ya cállate, que aburres!
5: ¡Ay, cállate!
0: Bueno, acá me defienden. Hola, buenos días. Hola, buenos días por aquí. Última chapita por aquí. Hola, buenos días.
6: ¡No te saluda Ricardo!
0: ¡Hola, Ricardo!
6: ¡Hola,
0: Ricardo!
6: ¡De Perú y para el mundo!
0: ¡Eso, mi batería!
6: Hermano, que a ti te dicen...
0: ¡Ahí me dicen!
6: ¡Y me has jubilado!
0: ¿Por qué?
6: ¿Por qué? Porque ya no montas. Éxito, mi hermano. Fuerte abrazo.
0: Igualmente, mi querido. Hola, buenos días. Hola.
7: De verdad que te dicen mecánico exitoso.
0: ¿Por qué?
7: Mira, ¿por qué?
0: Claro, ¿por qué?
7: Porque dice que te conoces todas las piezas.
0: No pasa nada. Ya no quiero ya. Ya terminamos el bloque. Mucha, me andaba con palo el día de hoy. Ya. 4 en punto de la mañana en tus ricas amanecidas.

0: 11 minutos en tus ricas amanecidas, pasándola súper chévere, ¿eh? Acompañándote hasta las 6 de la mañana, mientras que tú vas en el volante, mientras que vas en el trabajo, mientras que vas de repente en casita alistándose para ir al trabajo muy temprano para ganar la hora. Saludo para mi gran y buen amigo Álvaro, quien se levanta muy temprano para irse a trabajar. Saludo para mi gran amigo Alvarito Guevara. Bueno, Alvarito, ese es mi choche, ese es mi chochera, mi causita, mi brother, ese es mi pata. Oye, lo más, mi pata.
1: Tu marido.
0: Ay, ay, ay.
2: Ay, qué roche.
0: No, tampoco, tampoco, ¿ah?
3: Premio Popas.
0: Por acá saludos también para María Larraín, que se va conectando también. Saludos para todos los grandes amigos en Italia, en Madrid, en Japón, en Estados Unidos, en Brasil, todo el Perú y el mundo, siempre con la caribeña. 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La radio que siempre te acompaña 24/7 de la semana. Saluditos para toda la gente chévere de Contamana City, para Dandy Chapiama, para Alejandro, Cristina, el pequeño travieso Hiromi, Gael, toda la gente linda de Contamana, siempre con la caribeña, así suena.

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1: ¡Gracias! ¡Dios mío! ¡Dios mío!
0: Saludos para todos mis grandes amigos y amigas quienes están en Italia,

4:34, 4:34. En tus ricas amanecidas, viernes 2 de octubre. Y toda mi gente maravillosa del rico Piura se va preparando. Porque este 8 de octubre, desde las 4 de la tarde, en el Casino Militar, en el rico Piura, van a celebrar su 19 aniversario de Stan Iván, junto a los caribeños, junto a los hermanos Chapoñay, orquesta. Este 8 de octubre, desde las 4 de la tarde, en el Casino Militar, en el rico Piura, su 19 aniversario de Stan Iván. La van a pasar espectacular, así que no te lo pierdas, ¿ah? Va a estar pero espectacular. 4:35, llegó el momento del reto de las ricas amanecidas. Reto de las ricas amanecidas, a ver. Hoy es viernes, fin de semana. Muchos se dan su antojo. Muchos se engríen. Es viernes y el día de hoy me toca darme mi antojito de repente, ¿no? Viernes con sabor a. Complétame la frase, ¿ah? Con sabor a qué plato de comida te quieres engreír para el día de hoy, viernes, fin de semana. Viernes con sabor a qué.

0: en San Juan de Miraflores. Hoy es viernes con sabor a un choclo con queso. Smith, qué rico. Por acá me dice hola. Se saluda Manuelito. Hoy es viernes con sabor a un rico caldito de gallina para el frío. Smith, tengo frío. Hola, soy Clara de Chosica. Hoy es viernes con sabor a unos anticuchos o una parrillada. ¡Uf! Ya no ya, Smith, ya no ya. Hola, por aquí me dice, hola, soy Joel Guaya. Hoy es viernes con sabor a pollito a la brasa, pues Smith. ¡Qué rico, ah! ¡Buen provecho, ah! ¡Buen provecho! ¡Cómo antojan! Por aquí me dice, hola, Smith, soy Dieguito. Hoy es viernes con sabor a pollo a la brasa, qué rico. Buen provecho, ¿ah? Saludo para toda la gente chévere del turno madrugada. Dice para Choque. Esperamos que esté despierto. Despierta, oye. Saludo para Melanie. La más brava del área, me cuentan por aquí, ¿ah?
1: ¡Sí!
0: Para Virgo. El día de hoy. Los he intoxicado con su pollada, dice. Hoy es viernes con sabor a qué. A ver, cuéntame por aquí. Hola, Smith, es viernes con sabor a... Hola. Hola, por aquí. Allá. Aprieta el botoncito por acá, por favor. Listo. Hoy es viernes con sabor a...
2: Unas carnitas de chacho. Mi buen Smith, saludos desde México. Saludos, saludos.
0: ¡Epa! Unas carnitas de chancho. Hola, hoy es viernes con sabor a... A chelitas y un rico ceviche, Smith. Uy, ¡qué rico, ah! Ángela, ahí nos vemos. Hoy es viernes con sabor a... Hola.
3: Hola, Smith.
0: Hola, Olinda.
3: Hoy es sabor a caldo de mote con cordero.
0: Uy, ya
3: un
0: no
3: seco
0: ya.
3: De cabrito.
0: Ay,
3: y un arrocito con langostino. Ah, sí, pues, ah, fin rico. De semana, pues, Smith. Ah. Radio Caribeña, sí suena.
0: ¡Epa! Muy bien, hoy es viernes con sabor, ¿ah? Complétame la frase, ¿ah? Por acá Víctor me dice por acá, en Rico Cusco, hoy es viernes con sabor a oyuquito con rocoto relleno. ¡Uy, qué rico! Hola, Smith, soy Fran García desde Chosica. Hoy es viernes con sabor a un cañazo, pues Smith, uno de esos buenos. Ay, por acá, otro comentario. Hoy es viernes con sabor a... A ver, el reto de la rica amanecida. Audio, de preferencia audio, por favor. Hoy es viernes con sabor a... A caldo de gallina rico, pues Smith. De parte de Husel. Hola, Smith, me dice, soy Maritza. Hoy es viernes con sabor a... Un rico arroz con chaufa regional. Uy, ya no. Diste en el punto, ¿ah? Es uno de mis platos favoritos. Una de mis comidas favoritas. Claro. Uy, ya no, ya, ya se me antojó ya. Hoy es viernes con sabor a...
4: Hola, Smith.
0: Hola.
4: Hoy es viernes con sabor a un lomo saltado.
0: Ay, ay, ay, qué rico.
4: Y un pisco sour. Saludos desde Oslo, amiguita. Chao, besito.
0: Besito para ti, Evita. ¡Mua! Hoy es viernes con sabor a un calentito, pues Smith. Uy, ya no, ya. Eso sí, ¿ah? Ay, por acá, más audios. Audio por aquí. Hoy es viernes con sabor a... Hola.
5: Hola, hola, Smith. Buen día, buen día, buen día, buen día.
0: Hola,
5: camioneros S.A. Hoy es viernes. Y un gustito ir con la familia a comer algo.
0: ¿Pero qué, pues?
5: Exacto. Dímelo. Radio Caribeña sí suena. Ay. Barcelona City.
0: Ay, ay,
5: activado. Full dime, sintonía.
0: Que, dime con sabor a qué, pues. Ay, ay, ay. Por acá Roxana dice, por acá Smith, hoy es viernes y te invito a comer unos anticuchos porque ya sé que te encanta el anticucho. Oye, oye, oye, ¿qué tiene? Hoy es viernes con sabor a...
6: Y es Smith, hola, hoy es viernes con sabor a un pescadito frito con su yuquita y su ensalada criolla.
0: Uy, ya no, ya.
6: Y una sopita verde.
0: Claro, con su yuquita, su ensalada de tomate. Uy, ya no, ya. Su jugo de maracuyá. Ya no, siga, por favor.
7: Un, dos, tres. Saltando, saltando, saltando sin parar. Dale.
0: Esta es la hora, 4:41. Hoy es viernes con sabor a...

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0: es la hora. 4 y 54 minutos, 4 y 54. 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Bien, por aquí me dicen Smith. Hoy es viernes. Con sabor a unos ricos. Ricos y deliciosos picarones. ¡Oiga! Hace tiempo que no como unos ricos picarones, ¿ah? ¡Claro! Por ejemplo, el día de hoy, me ha antojado el día de hoy, unos ricos turrones, claro. Hoy es viernes con sabor a rico turrón. ¡Ah! ¡Ay, qué rico! Bueno, vamos a hablar con los platos de comida por acá. Hola, soy Vanessa. Hoy es viernes con sabor a un cevichito mixto con su chicha morada. Ese es mi viernes, dice por acá. Milagrito me dice por acá, hoy es viernes con sabor a un aguadito bien calentito, porque aunque sea viernes, Lima está un poquito fría, dice, buena. Ya hay que abrigarse, ¿ah? Hola, buenos días, hoy es viernes con sabor a... Audio por aquí, hola, buenos días.
1: Hoy es viernes, sabor a parrilla.
0: Uy, qué rico, parrillita.
1: Así es, mi querido, viernes.
0: Hoy es viernes con sabor a... Hola.
2: Cholo, ¿qué fue? Escucha, hoy es viernes, tú ya sabes, ya un buen se quita la norteña.
0: Uy, qué rico.
2: Un Smith, perdón, un cabrito. ¿O de qué? Un cabrito con su frijolcito de ahí, ¿sabes? Y para acompañar, tú ya sabes, ya, pues. Un cevichito y con su...
0: Uy, qué rico.
2: Y con su rica chelita. Pues,
0: claro,
2: con
0: su chicha.
2: Eso
0: claro.
2: No tiene que faltar para nunca.
0: Claro, pero, pues, hermano, nunca tiene que faltar. Hoy es viernes con sabor a... Hola, buenos días.
3: Hoy es viernes con sabor a causa rellena de pollo.
0: Causa rellena, qué buena. Qué rico. Ese es el reto de tu rica amanecida. Hoy es viernes con sabor a... ¡Qué buena respuesta, Sam! Viernes con sabor. Hasta aquí el reto de tus ricas amanecidas. Por aquí Rosita Caguana me dice, hoy es viernes con sabor a frijolada. ¡Ay, qué rico!

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0: 5:10 de la mañana, 5:10. Walter y Javier. En tus ricas amanecidas.
1: Hermanos,
0: por fin viernes, me dicen por acá, Smith. 5:10 de la mañana, viernes, fin de semana, y el cuerpo lo sabe. Por acá me dicen, Smith, por fin es viernes. Sí, por fin es viernes. Y este día maravilloso quiero desearte que sea un día lleno de bastante energía, de buenas noticias. Hoy es viernes, sí, y el cuerpo lo sabe. Se despide ya la semana. Para quienes le toca trabajar de lunes a viernes, hay quienes continúan todavía sábado y domingo, pero siempre con una buena sonrisa, ¿eh? Otros dicen por fin, viernes al fin, respira hondo. Lo mejor del fin de semana está por venir, ¿eh? Hoy es un buen día para avanzar, para sonreír y sobre todo para agradecer a Papito Dios por un día más de vida, por tener a los tuyos en casa con salud, con amor, con unión, que es lo más importante, para que así de esta manera vayas a trabajar tranquilo. Así que mucha fuerza para ti, están luchando por tus sueños aquí en el Perú y en el extranjero también, Buen día para avanzar, para sonreír, siempre con actitud positiva. Siempre a prepararse, a prepararse. Que tu energía sea fuerte y tus ganas de disfrutar sean aún mayores. Es muy importante. Muy bien. Esta es la hora 5:12. Te doy la buena vibra para este día viernes maravilloso, viernes 2 de octubre. Viernes fin de semana y el cuerpo lo sabe. Esta es la hora 5:12. Bienvenidos a quienes recién se van conectando, van despertándose recién, siempre con tu caribeña, mañana, tarde, noche y tu rica amanecida. Buenos días.

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cada uno de sus pasajeros mientras que van en el taxi muy temprano. 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

vuelta, Esteban. 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

sí. Que tenga un bonito viernes, fin de semana. Que la pase muy bonito en familia, con las amistades también. Y en compañía de tu radio caribeña, si suena. Los dejo con la más sonada de la semana. Nos escuchamos el domingo con Fiesta Caribeña. Cuídense mucho y aportarse bien. Si se aporta mal, me avisa. Chao, chao. Lo dejo con la más sonada de la semana. Chao, chao.

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2: 6:00 a.m.
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0: temperatura 21 grados centígrados. Imagínate, sensación de humedad por aquí, por allá, por todos lados. Pero bueno, estamos listos y preparados ya para empezar el programa el día de hoy. Antes quiero saludar a todos los que cumplen años en esta fecha, hoy a 12 de octubre, cayendo fin de semana, viernes, empezando prácticamente todo este mes morado. Gustoso nuevamente de poder felicitarte en esta fecha tan especial e importante de tu vida. Dios te bendiga. Felicidades a los que botan la casa por la ventana. Pero también traemos buenas vibras, buenas noticias, novedades. Inauguramos un día lleno de éxitos. Y con nosotros, como siempre, Soraya en Los Ángeles, llegando 6 de la mañana con 6 minutos. Soraya.
1: Bienvenidos a tu horóscopo del día de hoy. Soy tu amiga Soraya de Los Ángeles.
0: Ay, ay,
1: feliz
0: ay.
1: Viernes con B de vida, a elevar esa frecuencia vibratoria con buenos pensamientos, pero sobre todo con muy buena vibra, ¿sí?
0: Es correcto.
1: Iniciamos el día con muy buena actitud y con el horóscopo, por supuesto. Vamos con Aries, elemento fuego. ¿Cómo está la energía de Aries? Llegará la oportunidad que tanto estás esperando, sobre todo en el área laboral. Sí, viene un trabajito, un dinero extra, aparece cuando menos lo esperas, pero recuerda que siempre debes de estar preparado para esa gran oportunidad, ¿sí? Observa bien los detalles para que no te equivoques, ¿ah? En el tema del amor, eres correspondido. Ahora más que nunca, las cosas caminan muy bien, así que no lo eches a perder con tu mal humor, ¿sí? Oh. En cuanto a la salud, come a tus horas, organízate bien en tus tiempos, porque a veces te excedes, comes a deshoras y eso origina muchos cambios que no te favorecen en absoluto, Aries, ¿ah? Tu mejor amuleto será una llave. Sí, vamos a iniciar el día de hoy abriendo todas las puertas del éxito. Continuamos con Tauro, elemento tierra. ¿Cómo está la energía de Tauro para el día de hoy? Una conversación será decisiva en tu relación. Sí, no lo dejes para mañana. Conversa, trata de comunicarte más con la pareja y las cosas se van a solucionar. Di lo que sientes y no te guardes nada, ¿ah? En el tema económico, ten paciencia. Las cosas se van a dar en su debido momento, pero yo veo muchas soluciones favorables, así que no te me estreses. En cuanto a la salud, gozas de muy buena salud. Hidrata tu cuerpo, practica Reiki, practica yoga, alguna terapia alternativa para relajarte. Tu mejor amuleto será una alhaja, ya sea de plata o de oro, para activar la energía del dinero, ¿sí? Así que a ponerlo en práctica. Vamos con Géminis, elemento aire. ¿Cómo está la energía de Géminis para el día de hoy? Un viaje se aproxima, estás haciendo muchos planes y proyectos y todo se concreta el día de hoy. La carta del mundo te sonríe y esto tiene que ver con platita, dinero extra que viene a tus manos. El amor brilla más que nunca, eres correspondido si te encuentras soltera o soltera. Si te encuentras soltero o soltera, llegará esa gran persona que tanto esperas, sobre todo a mitad de la tarde. En cuanto a tu economía, va mejor que nunca. Y en el área de la salud, por favor, evita el estrés, evita el cansancio, relájate, escucha una música que eleve tu vibración o tal vez la música que más te guste para que de esta manera sueltes toda esa energía que está acumulándose en tu interior, ¿sí? Tu mejor amuleto será llevar siempre contigo un cuarzo hematita. Sí, este cuarzo es poderoso, sobre todo para repeler las malas energías. Vamos con Cáncer, elemento agua. ¿Cómo está la energía de Cáncer para el día de hoy? Estás un poco disgustado, no te están saliendo tus planes como tú querías, pero yo siento que se va a resolver todo esto, así que tienes que tener un poquito de paciencia. En el tema del amor, las cosas no caminan bien. A veces estás bien, a veces estás enojado, pero poco a poco se resuelven estos problemitas. Es cuestión de comunicarse más. Nada más, mi querido Cáncer, ¿sí? En cuanto a tu salud, cuida mucho esas dolencias, ¿no? Sobre todo en las piernas, el tema de las varices, la hinchazón. Anda al médico, cuídate mucho porque tú eres una persona muy vital, así que evita esos contratiempos. Tu mejor amuleto será un cuarzo pirita. ¿Para qué? Para activar la energía del dinero, ¿sí? Y ahora sí, regresamos con más aquí en La Caribeña.
0: Por supuesto que sí. 6:10, apenas empezamos nuestra conexión de la caribeña.
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0: 6:11.
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0: 18.
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0: cantándole a esa princesita bella. 6:32 a.m. Vamos con el segundo bloque del horóscopo. 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La caribeña sí suena es tu respuesta. Ahora sí, Soraya.
1: Y continuamos con el horóscopo. Soy tu amiga Soraya de Los Ángeles. Y ya sabes que me puedes encontrar en todas las redes sociales. En mi cuenta de TikTok, de Facebook, de Instagram, también de YouTube como Investigación Paranormal Oficial. Y si deseas reservar una cita conmigo, ajá, leerte las cartas, hacer una sesión de mediunidad, puedes hacerlo a través del WhatsApp 990-14-1016. Y nos quedamos en el signo de Leo, elemento fuego. ¿Cómo está la energía de Leo para el día de hoy? La carta, el As de Bastos, representa un sí rotundo a todo lo que tengas en mente. Y es que estás planificando en grande, estás teniendo esos pensamientos luminosos que te van a cambiar la vida, Leo. Sí, todo lo que tienes en mente se concreta. Esto tiene que ver en cuestión de negocios y platita. En cuanto al amor, hay que avivar esa llama. Sí, hay que salir de la rutina, hacer cosas distintas, porque tu pareja lo necesita. Es que necesita más de ti, Leo. Tu economía va por buen camino, tenlo siempre por seguro. Y tu salud sí tiene que florecer ahora más que nunca. Yo te recomiendo ir a terapia, no sé, un masaje, algo que te renueve, te cambie y sobre todo te anime a seguir avanzando. Tu mejor amuleto será un hilo rojo, ¿sí? Tenlo presente. Vamos entonces ahora con Virgo, elemento tierra. ¿Cómo está la energía de Virgo para el día de hoy? Bueno, vienen sorpresas en cuanto a lo laboral. Un ascenso, un reconocimiento a todo tu trabajo. Las cosas las estás haciendo muy bien, Virgo, y te felicito. Yo te aseguro que hoy día tendrás un día fabuloso en lo laboral. En cuanto al amor, eres correspondido, no estés celando a la pareja, mortificándola. Por favor, suelta todo ese estrés que no te corresponde. Tu salud está pasando por un buen momento y tu mejor amuleto será una pirámide. Una pirámide de cuarzo o de metal para atraer la buena vibra, ¿sí? Vamos entonces ahora con Libra, elemento aire. ¿Cómo está la energía de Libra? Firma de papeles importantes, un juicio se avecina y yo te garantizo que saldrás airoso de toda situación. Sí, estás con buena vibra, estás con mucha energía y las cosas te favorecen. En el tema del amor sale la carta de la celebración. Vas a celebrar con la pareja, con la familia. Será un día fabuloso, sobre todo donde se fomenten muchas relaciones, ¿sí? Tu salud está pasando por un buen momento, pero eso sí, haz una dieta balanceada para que de esta manera gozas de muy buena salud, pero eso sí, evita los excesos, ¿sí? Tu mejor amuleto será un ojo turco. Este ojo turco es un talismán oriental que desviará todas las miradas malintencionadas. Continuamos con Escorpio, elemento agua. ¿Cómo está la energía de Escorpio? Todos tus sueños se cumplirán a partir de hoy. Si tienes una carta fabulosa que representan los cambios, las victorias, empiezas el día con pie derecho, las cosas te sonríen en lo laboral, así que no tienes por qué preocuparte. En el amor, esa persona te ama demasiado, es tu mejor soporte, tu compañero, es esa alma gemela que te acompaña, así que a disfrutar. En cuanto a tu salud, gozas de muy buena salud, eso sí, cuídate mucho las articulaciones. Recuerda que tu mejor amuleto será un cuarzo blanco. Este cuarzo blanco tiene la propiedad de espantar las malas vibras y sobre todo de aumentar tu energía. Y ahora sí, mis angelitos, vamos.

Recordar en momentos de adversidad. No eres lo que logras, sino eres lo que superas. ¿Ah? 6:37, 6:37. Si recién te levantas, recuerda ordenar tus cositas, las que tienes que llevar a la chamba o al estudio. Somos la caribeña, así suena.

0: estamos ya en la recta final del horóscopo a esta hora de la mañana, ya para culminar este viernes, ya que estamos fin de semana también, y agradecerles enormemente por su grata sintonía desde las 6 en punto que nos encontramos aquí en la radio. Y así es, efectivamente, estamos también por ahí con Soraya respondiendo algunos mensajitos del WhatsApp al 900-27785. Son las 6:44.
1: Y continuamos con el horóscopo del día de hoy. Recuerden que a mí me encuentran en todas las redes sociales como Soraya de Los Ángeles. Ajá. Y pueden reservar su cita al WhatsApp 990-14-10-16 para una lectura personalizada o una sesión de mediunidad. Nos hemos quedado en el signo de Sagitario. Organiza bien tu tiempo para que de esta manera las cosas fluyan en lo laboral. Andas un poco desordenado, todo es cuestión de que le pongas más atención a aquello que tanto amas y quieres, que es tu trabajo. En el amor, sonríele a esa persona, disfruta con aquella pareja a quien has elegido, porque hay que hacer demostraciones de amor, no solamente decirlo, sino también demostrarlo, mi querido Sagitario. En la salud, cuida mucho tu alimentación, come sano, ¿sí? Tu mejor amuleto será un cuarzo jade. Sí, este cuarzo va a activar la energía que habita dentro de ti. Continuamos con Capricornio, elemento tierra. ¿Cómo está la energía de Capricornio? ¿Cómo inicias el día de hoy? Bueno, yo diría que con pie derecho, ¿ah? Las cosas se van solucionando, estás imparable como el mar. Yo creo que hoy día vas a tener muchas sorpresas en lo laboral y déjame decirte que son muy favorables, sí, siempre positivo a Capricornio, ¿ah? En el amor, alguien te sorprende con algo muy bello. Yo diría te van a regalar flores, algún detalle, y esto va a ocurrir a mitad del día. Las cosas se arreglan en el amor. En la salud, trata de buscar ese equilibrio, ¿no? Esa paz mental. Practica la meditación y de esta manera se pondrá en equilibrio tu cuerpo, tu mente y tu espíritu. Tu mejor amuleto será un cuarzo obsidiana, sí, para repeler todas las malas vibras. Y continuamos con Acuario, elemento aire. ¿Cómo está la energía de Acuario? Muchos dolores de cabeza, mucha preocupación. Sé tolerante con la pared. Habla más, tú sabes que los conflictos se pueden solucionar y esto va a evitar tanto estrés y tanta preocupación. En el tema de la salud, trata de hidratar tu cuerpo, descarga las malas energías, realiza un baño con sal consagrada o sal de cocina, trata de exfoliar todo tu cuerpo y elimina todas las energías negativas. Recuerda que tu mejor amuleto será un cuarzo rosa. Este cuarzo es maravilloso, yo siempre lo recomiendo para activar la energía del amor. Y sellamos el horóscopo con Piscis, elemento agua. ¿Cómo está la energía de Piscis? Suelta las cargas y las preocupaciones, pero sobre todo suelta el miedo, Piscis, porque si no, no avanzas. Algo te paraliza, algo te preocupa, suéltalo, suéltalo. Invoca al arcángel Miguel para disipar todos tus miedos, ¿sí? Ánimo, no te detengas en ese proyecto y dalo con todo porque vas a ser muy exitoso, te lo garantizo. En el amor, esa persona te ama y te corresponde. Tu mejor amuleto será una llave para abrir todos los caminos y sobre todo para abrir todas las puertas del éxito, ¿ah? Así que a tenerlo en cuenta. Hemos llegado a la parte final, no sin antes darle las gracias por acompañarnos esta bella mañana y recomendarles que me sigan en todas las redes sociales como Soraya de Los Ángeles, en mi cuenta de TikTok, Facebook, Instagram y también en mi canal de YouTube, Investigación Paranormal Oficial. Recuerden que todos los martes hacemos streaming, salimos en vivo con historias paranormales, wow, donde mis invitados cuentan sus experiencias y también hay mucho misterio en este canal. 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Nos vemos el día de mañana. Cuídense mucho, a disfrutar plenamente de este bello día y recuerden siempre somos guerreros, somos luz, somos maestros. Namaste.
0: Más claro que el agua no puede estar. Gracias, Soraya. Que tengas un fabuloso fin de semana. Mañana a 10 de la mañana nos reencontramos nuevamente. Vamos a la pausa. Ya volvemos con más aquí en La Caribeña. Sí suena, parte última del programa.

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0: necesito un amor, necesito un amor. ¡Sí! ¡Terminamos! Antes quiero mandar un saludo de cumpleaños para el día de hoy, 12 de octubre, ya que bota la casa por la ventana. Jacinto Robles, hoy saludos en Tacna, Ciudad Heroica. Gracias por escucharnos tempranito, de veras, de todo corazón, de parte de toda la familia, con todo el cariño del mundo. Desean las buenas vibras. Así es, pásenlo súper bien hoy con la familia y con todos los que lo rodean. ¡Felicitaciones! Dios me lo bendiga. Y gracias por estar con la caribeña, la radio que sí suena. Y hola, vamos a disfrutar todos ese buen éxito. 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Yo escucho la caribeña, si suena la radio más importante en cumbia del Perú. Y ahora, vamos a disfrutar todos ese buen éxito musical del baile de la cumbia peruana. Gaelito José.
1: Esto es, te digo adiós.
0: Fabuloso día, muchachos, ¿ah?
2: Sí, sí.
0: Nos vamos al aniversario de San Iván. En Piura, ahí estaremos con ellos. No se lo pueden perder, un año más. Felicidades, San Iván.

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1: 7:00 a.m.
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0: ¡Muchas gracias!
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0: saludamos a la gente de Perú entero. Buenos días. Marcamos la hora exacta, 7:07. ¡Empate! Oh, no, ya no. Mañana, Perú nuevamente.
1: ¿Mañana es?
0: Mañana sábado, pues. Mañana sábado otra vez con Canadá. Y el martes con Colombia, mamá.
1: Ya se fue Cristian y ahí pegan todavía.
0: Ya se fue, ya. Ayer fue sensación. Oye, le has hecho leña, pobrecito Cristian, caray.
1: Cristian Yaipen.
0: Ayer se pasó,
1: ¿eh? Oye, buen pata ese, ¿no? Buen chico ese chico, ¿no? Buen chico ese chico.
0: Buen chico el muchacho.
1: Buen chico el muchacho.
0: Obviamente, imagínate cuánto tiempo también metido en la música desde pequeñito, nada más tocando su guitarra, aprendiendo a tocar cada nota musical y a cantar sobre todo.
1: Oye, pensar que antes lo mandabas a comprar pollo a la brasa.
0: Y cerveza también. Por eso cada vez que viene a la radio, yo con Rulli me conozco hace 800 años. Era chibolito. Pero bueno.
1: El grupo de oro del Perú.
0: Así es, y ellos están promocionando o estrenando canción. Poco tiempo nada más que se está convirtiendo en la más importante. Imagínate, toda una semana como aeroprimicia en las redes sociales. ¡Qué bárbaro! Cómo la gente lo comparte, hermano. Haz historias con ellos. Y es que este es el secreto. La canción de Grupo 5 que nuevamente, como dice él, vuelve a su sonido original, ¿no? ¡Ahí estamos! Y el que se hacía loco el día de ayer era Curwen.
1: ¿Quiere que le paguen por el videoclip? Yo le he dicho, yo lo hago gratis.
0: No, pues, no, con él no. Como Turwen,
1: Claro.
0: Hasta el muñeco que le regalaron, luego vino el patrón. ¿No?
1: Oye, el patrón.
0: Parecía el guachando, ¿no?
1: Hay un patrón más bonito, dice la gente.
0: No, pero mira, el patrón es parte del club de fan del Grupo 5. ¿Eh?
1: Ah, ya.
0: ¿Viste ese ramo grandazo de rosa que lo trajo?
1: Sí, ¿no? Qué
0: enorme, hermano.
1: Bueno.
0: ¿Cuánto habrá costado más o menos?
1: Carísimo, hombre.
0: Sí, porque no eran de plástico, por si acaso. Eran originales.
1: Bueno.

0: Vamos a empezar el programa, gente. Buenos días. Llega Fernando Llano.
1: Así es, amigo, le saluda Fernando Llano. Ya estamos dos de octubre. Estoy más perdido. 2 de octubre. Pepas.
0: Más pepas, sí, más pepas.
1: Estas son las 5 pepas de Fernando Llano ya. Pepa 1.
0: Pepa número 1, vamos con la primera.
1: Mañana sale el Señor de los Milagros.
0: Mañana.
1: Atento, Cristian Domínguez, solo es para fieles.
0: Por favor.
1: Se espera 200.000 personas en la primera procesión del Cristo Moreno en su primera salida. Armen.
0: ¡Armao!
1: Señor, por favor, que gane Belmont.
0: Pítelo. Ya no se puede hacer de publicidad.
1: No se puede hacer, ¿no?
0: Ya.
1: Olvídalo entonces. Mañana comienza el tráfico. Uy. Agárrate si vienes por el centro de Lima. Da la vuelta por el Callao.
0: ¡Mamá!
1: Mañana comienzan las misas en las Nazarenas. Tienes que ir a rezar, Rolly.
0: Los candidatos estarán por ahí, me imagino. También acompañando la procesión, ¿ah?
1: ¿Eh? Y mañana voy a pedirle al Señor que se vaya a Curwen. Hermoso Moreno, bendito Moreno, hazme el milagro, por favor, que me gane la tinca pronto.
0: Algún día.
1: Tomen sus precauciones. Caos vehicular. No salgan de sus casas. Mañana sale el Señor. La vela del Señor. Ahí está. Pepa 2.
0: Pepa número 2.
1: El Congreso aprueba facultades al gobierno. Por fin. Solo dan luz verde en materia de seguridad ciudadana y prevención del fenómeno del Niño. Juntos por el Perú luchó hasta el final para archivar el pedido. Pero le van a dar las facultades a Keiko, a la amiga de Curwen. Sí, pero solo en materia de seguridad ciudadana y el fenómeno del Niño. De una vez que se ponga a chambear Keiko, porque la inseguridad todos los días crece, Rolly. ¡Ay, Dios mío! De verdad, debería ya trabajar. Deja de estar transmitiendo, Keiko.
0: ¡Claro que sí! ¡Que está para la pantalla! ¡Nada!
1: Sí, bueno, ya salieron entonces las facultades en materia de seguridad.
0: Ajá.
1: ¡Pepa 3!
0: ¡Pepa número 3, gente!
1: ¡Uy, ya te fregaste! ¡Mañana arranca la ley seca! ¡Sí! Mañana arranca la ley seca. Las elecciones regionales municipales que se llevan a cabo el día 4. Pero esto ya tiene un marco legal en cuanto al consumo de bebidas.
0: Ah.
1: No se puede tomar.
0: ¿Y tú crees que la gente le va a hacer caso? ¡Mala miércoles! Peores, la gente ya le interesa, hermano.
1: No se puede comprar, pero sí se puede beber, dicen.
0: Se cierra la bodega y adentro nomás.
1: Compra tu chela hoy día.
0: Vas a ver con esas bolsas oscuras que van a ir a comprar sus chilindrinas.
1: Así es. Aunque yo soy de la idea que vayan a votar borrachos, porque sano la malogramos.

0: No se puede hacer propaganda electoral tampoco, ¿ah?
1: ¿Eh? Nada, proselitismo cero, cero.
0: Deja de estar poniéndote el casco de Bruce.
1: Tú estás saliendo con el polo, a ver, con la marca del candidato.
0: Sí. Pepa 4.
1: Pepa número 4, gente.
0: Mañana sale Perú a jugar ante Canadá.
1: ¡Sí! ¡Otra vez!
0: ¡Otra vez! Sí, sí, sí, sí, sí.
1: Salen los que están.
0: Mañana salimos a jugar contra Canadá.
1: Y nuestros jugadores están, por si acaso, en la vista, en la retina, en el ojo de los técnicos extranjeros.
0: Todos los jugadores, Valera, están preguntando en el Manchester City por Valera.
1: ¡A la Michi!
0: Y Sone perdió el puesto por Guamán. Guamán, el lateral de Alianza, le ganó la partida al jugador de ojos hermosos. Ay, Dios.
1: Ya se está enamorando. Ya.
0: Bueno, entonces, ¿a qué hora es el partido?
1: Mañana es a las
0: no tengo computadora.
1: 5:30 de la tarde, me parece.
0: Mañana a las 5:30. A esa hora voy a comer carnes.
1: ¿Carnes?
0: Mañana por fin voy a cobrar. Bueno, empieza a ver la luz la selección peruana. Carrillo podría arrancar la culebra. La culebra le dicen a Curwen porque no tiene patas. Ese no tiene amigos. Prefiero hablar. ¿Estará escuchando?
1: Yo creo que no.
0: ¡Pepa 5!
1: ¡Pepa número 5! ¡Y hazme zoom, cabezón! ¡Hazme zoom!
0: Oye, esto tenemos que decirlo porque en la otra radio, otra locutora ha renunciado porque...
1: ¡No!
0: ¡El locutor Cartoncho!
1: ¿Qué pasó? ¿Qué ha hecho ahora?
0: Dice que también le ha hecho bullying.
1: ¡No!
0: Sí, otra locutora que renuncia a la radio del frente.
1: ¡No!
0: Porque Cartoncho dice que es más pesado que arroz con seco.
1: ¡Hala, Michi!
0: A las 3 de la mañana.
1: ¿Qué pasó ahora?
0: ¿Qué ha pasado, Rolly, con el señor?
1: Desarrollo. Cuenta.
0: Tú que sabes el chisme.
1: ¿Qué ha pasado? Ahí está la información.
0: ¿Dónde está?
1: Ahí está.
0: No te estoy diciendo que no tengo datos.
1: Ahí está, pero bueno, está en todas las redes sociales, hermano, la gente sigue hablando de todo ello, ¿no? De que ya son varias personas o varios locutores o compañeros o ex compañeros que han salido ya de ese medio por tener problemas con este señor, ¿no?
0: Sí.
1: ¿Y ahora qué ha pasado con esta señorita?
0: Tráela a la señorita para acá para que vea lo que realmente es el bullying.
1: Yanina Portugal, ¿no?
0: Sí.
1: Oye, renunció.
0: Ese pata es bien problemático, ¿ah?
1: Porque dice que ya varias
0: se han quejado
1: bullying.
0: Se han quejado varias.
1: Sí.
0: ¿Y cómo está mi ex compañera? ¿Cómo la aguanta?
1: Ah, mira. ¿Verdad, no?
0: Yo me acuerdo que me daba cólera desde que se chapó a Rosángela. Qué rica era Rosángela.
1: Ah, ya, cuando sale con una correa ahí que lo latigueaba el pata ese.
0: Él dice que es amable, pero que no lo entienden.
1: ¡No!
0: Bueno, vamos a ver. Como él es el mejor de la radio, por eso que no lo pueden sacar.
1: ¿Tú crees?
0: Dicen así.
1: Hay un ex compañero que también renunció en vivo, ¿no? Uy, y le dijo que no te soporto, que... Y le dijo, ¿sabes qué? Eres una... herda, ajo. Ya, pues... En vivo, ¿ah?
0: Sí.
1: ¿Yo podría decir lo mismo de ti?
0: Sí. Yo creo que tienen que hacer algo, de verdad. Por ejemplo, aquí con Curwen tampoco nos llevamos. Pero tenemos que sonreír. Hablando de eso, esta es la Pepa 5, ¿no? Ya me desordené.
1: ¡Ya estamos! ¿Cuál la... Pepa 5?
0: ¡Efemérides!
1: ¡Efemérides! La Pepa número 6 sería...
0: Yeah. Inventado no importa, porque es viernes.
1: Yeah.
0: Hoy 2 de octubre es el Día Mundial de la Sonrisa. Es el Día Mundial de la Sonrisa. Hay que ser amables, Cartoncho. Hay que sonreír, pero desde adentro. No sonrías desde afuera, sino desde adentro.
1: O sea...
0: Amables.
1: Sí, no, claro.
0: Sé empático y simpático.
1: Buen compañero.
0: Sonríe. ¿Sí o no, Rolín?
1: Pero por supuesto que sí.
0: Hoy es el Día Mundial de la Sonrisa.
1: Así es, sonríe.
0: No, ese risa es... Es un gesto tan simple. Solamente dibuja tu curva en la cara. Así, mira, ve.
1: Levanta, claro, la rayita para arriba.
0: Claro, sonríe y con la sonrisa se abren las puertas de todos lados. ¿Por qué crees que la recepcionista sonríe? Porque es la puerta de una empresa.
1: Pero Valeria sí estaba, hermano, ¿y por qué no duró tanto?
0: No, es que ella hacía para el otro lado también. Mucho sonreía.
1: Ya demasiado.
0: Ha exagerado. Sonríe amablemente, tampoco de manera fingida o superpuesta, ¿no? Tiene que ser así, amable y natural. Así, mira, ve. Gracias por venir. Sí. El Día Mundial de la Sonrisa.
1: La sonrisa.
0: Gracias. Pausa, Carloncho.
1: Ay. ¿Y ahora qué irá su amigo el infiel? Uy, Dios mío.
0: ¿Tú crees que lo defienda?
1: ¿Tú crees?
0: Oye, mucho roche, ¿no?
1: No, pero ya son varios ya.
0: Hasta el dueño dice que se quiere ir de esa radio también. Por eso. Hasta el dueño se quiere ir porque no lo aguanta.
1: Hasta los gerentes quieren renunciar.
0: Esa chamba se la vamos a dejar a Curven para que venga a renegar ya.
1: A ver, vamos a ver si se trae la pepa completa. ¡Vamos!
0: ¡Pepa Yapa!
1: ¡A la Pepa Yapa, gente, el día de hoy! ¡No! ¡Ay, gente!
0: Otra vez ese cu...
2: ¡Miguel! ¡Soy Cartoncho! Mira lo que has dejado aquí. Mira.
3: No.
2: Huellas. Huellas y más huellas.
3: Mira. ¡Dale, mamá! ¡Dale, mamá!
2: Mira, enano.
3: ¡Oh, Carloncho!
2: Y ahora.
4: ¡Ronnie! ¡Ya vine!
2: ¡Ya vine! Mira, este es alcohol.
3: ¡Shh! ¡Ay, no,
2: limpia
3: mamá!
2: Acá todo.
3: ¡No!
2: ¡Limpia!
3: ¡No quiero limpiar! ¡No quiero limpiar!
2: ¡Tienes que ser limpio!
3: ¡No quiero limpiar!
2: ¡Oye! ¡Hazme caso!
3: ¡Hola, mamá!
2: ¡Racho!
3: ¡Hola, mamá! Ay,
0: apura, hermano, que me está jodiendo la garganta.
2: ¡Pollo! ¡Pollo y más pollo!
1: ¡Cállate, mierda!
2: ¡Vamos a la pausa! ¡Ya volvemos!
3: ¡Vamos a la pausa!
2: Sí, vamos. Ya vamos.

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0: Es la hora 7:30 en la Caribeña, si suena.
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0: 7:30.
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0: Seguimos con el Super Show de la Caribeña.
1: ¡Oye! ¡Oye! ¡Oye! ¡Guarda, guarda, guarda!
2: ¿Y dónde están las mujeres?
1: No fue posible ese suceso. ¿Por qué eres así? Perdonen, señores, estamos con un nuevo operador aquí en la cabina.
3: Bueno.
1: Ay,
3: vamos,
1: Dios mío.
3: Vamos a hablar de lo que está en todos los medios.
1: Por todos lados ha salido, amiga, rebotado.
3: Yo la verdad que me acabo de enterar que otra vez Andrés. Bueno, esto ya es reiterativo. En la otra radio.
1: Ajá.
3: Ay. Acaba de renunciar otra locutora.
1: ¿Qué fue?
3: Y se ha sumado a la lista de la Chinita King, de Misha, de Renzo. Han renunciado como 10 ex compañeros y todos hablan lo mismo de Cartoncho.
1: ¡Ay, Dios mío!
3: Dice que es más pesado que zapato de albañil. Más pesado que submarino a pedales.
1: Ay, ay.
3: Más pesado que tacutaco a las 3 de la mañana.
1: ¡Hala, miércoles! ¡Hala, cae, pero pesado!
3: La verdad que lo que el bullying laboral no se tiene que permitir. Y nosotros estamos aquí para hacer la pregunta. La señorita Yanina Portugal se
1: así
3: llama, ¿no?
1: Es
3: la ex locutora de Radio Muda.

0: ha dicho que el señor Cartoncho le hacía limpiar el piso con la lengua.
1: ¡No! Increíble. No sea malo, no.
0: Yo, acá nosotros no, el bullying lo hacemos al aire. Pero allá lo hacen de verdad de manera soterrada, camuflada. Y queremos decirle a ustedes, por favor, que se manifiesten. ¿Qué es peor, trabajar con el infiel o con Cartoncho?
1: ¡Ay, ay, ay, ay, ay! ¡Otra vez! ¡Saca esa baño!
0: Bueno, el bullying está fuerte, mi estimado.
1: Y es que
0: ha contado, dice que saliendo del baño de Radio Muda,
1: ajá,
0: le dijo Cartoncho, apágame la luz.
1: ¡Apágame la luz!
0: ¿Pero cómo? Sube la escalera y apaga la luz. O sea, este pata le cuida la luz a los dueños.
1: Eres la única mujer que entra al baño, dijo.
0: Claro, tú eres la única que apaga la luz y el papel al tacho. Miren, la verdad que nosotros, yo estoy ya viejo en la radio y a veces pasa eso de pagar el piso, ¿no? Pagar derecho de piso. Pero acá me ven curvo en Avenido y es nuevo en la, y él nos hace bullying.
1: Él nos agarra.
0: ¿Sí o no, Rolly?
1: Sí, pero en buena onda, ¿no? Es en buena onda, ¿no?
0: Dime, ¿la radio de él?
1: ¿De quién?
0: ¿La radio de Cartoncho?
1: No, definitivamente que no.
0: ¿Y es por qué los dueños no dicen nada? Porque ya son, he contado, son 8 ex compañeros que salen.
1: ¡Ah, miércoles! ¿Tantos?
0: Sí, la verdad que yo quiero que la gente se manifieste, de verdad, porque tiene que haber una averiguación. ¿Qué pasó? ¿Qué está pasando? Yo, la verdad que todos se van y Cartoncho continúa.
1: Nadie duda y todos salen ahora aprovechando las redes sociales para poder expresarse, ¿no? Es donde dicen todo a través de una transmisión en vivo. Yanina Portugal hizo la declaración y al siguiente día pues la gente ya estaba con toda la noticia.
0: Sí, la verdad que yo quiero decirle que aquí Rol y yo no somos amigos.
1: No, no somos.
0: Pero hay un respeto. Él no me está diciendo baja la palanca o apaga la luz. No, Rolly.
1: Ahí está, mira, mira, ¿cómo ha dejado de? Pura huellas. Pura huella ahí en la mesa. Limpia, oye. Hay una botella de alcohol ahí. Para limpiar, no para tomar, ¿ah?
0: ¿Eh? Acá yo, el que me hace bullying, no sé si ustedes han notado que cuento un chiste y Curwen dice que con esos chistes llena la estación. Pero al menos me lo dice al aire,
1: ¿no? Ah, bueno, eso sí, te lo... es que no tiene oportunidad de verte, pues.
0: Bueno,
1: igual.
0: ¿Qué opina usted de esta situación de Cartoncho? La pregunta, ¿cuál es, Rolly?
1: Vaya, la pregunta, ¿qué es peor? A ver, ¿cómo había formulado la pregunta? A ver, ¿qué es
0: adelante,
1: peor?
0: Adelante, tú...
1: ¿qué es peor? ¿Dónde está? Acá está. Okay. ¿Qué es peor? ¿Trabajar con Cartoncho o con el infiel? Ese también no para su lengua, ¿no? Por todos lados para botando veneno. Nacho.
0: A ver, la gente comienza a manifestarse.
1: A ver, manda mensaje de audio 900-27-785, ¿ya? Vamos a empezar a escuchar a la gente, 900-27-785. Y eso que acá trabajamos tranquilo, sin tener que estar molestando a nadie. Siempre venimos con esa mentalidad, ¿no? De entregarle entretenimiento, de pasarla bonito. Aunque no nos caigamos bien, Miguel y yo, pero igual ahí.
0: Claro.
1: Hacemos la lucha.
0: Hablando de la lucha, hoy te invito a un sándwich.
1: ¿En dónde? ¿En la Yola? En la Yolita, en la Yolita.
0: Dicen que Cartoncho es más pesado que político en campaña.
1: Vamos con los audios, a ver, 900-27-785. Hola, buenos días, pero sí, no debería existir ese tipo de bullying también. Si hay en el colegio, imagínate, en los centros de trabajo también, pues debería evitarse ese tipo de cosas, ¿no? O ser penado, bueno, de alguna manera. ¡Aló, buenas!
2: Y así suena. Mira, la verdad es que yo era fiel oyente de Radio Joda, ¿ya? La verdad es que sí, me gustaba en ese momento, la gracia, pero de ahí poco a poco, cuando comenzó a renunciar, me di cuenta de que era demasiado abuso. Era bullying en vivo, en realidad.
0: Mucho, ya.
2: Era abusivo y además con unas indirectas tremendas, indirectas con doble sentido, ¿no? Entonces, como que no, pues la picardía está bien, pero ya llevarlo a otro extremo, no, era muy. Daba muchas ideas al azar y para imaginarse cosas turbias. Y no, pues está mal, muchachos. Nada, uno quiere divertirse, relajarse. No, tema morboso, ¿no? ¡Burwen! ¡Burwen! ¡Burwen!
1: Y esa vez le tocó
0: a una señorita. Está bien la joda, pero tampoco tanto, pues no. La señorita ha contado en un live de TikTok que le decía, regrésate y apaga la luz. O sea, como capataz.
1: Imagínate. Aló, caribeña, buenos días.
3: Pues peor es el infiel, pues, porque es más aburrido. El cartoncho, aunque sea, te hace reír, pues. Menos mal ahí la Roxanalgas, Chapo Barrio con ustedes, pues, Miguelón. Si no estuviera llorando, también renunciando.
1: Imagínate. Quizás por eso de repente en el estudio de sintonía tampoco está reflejando bien.
0: Claro, ¿no? Claro.
1: Quizás no. Ahí, ojito, ¿ah? ¿Eh? Hola, caribeña, buenos días.
4: Miguel Moreno, buenos días.
1: ¿Qué es peor?
4: Rolly Javier. Bueno, ya la academia así suena. Bueno, muchachos, eso lo digo. El Carloncho ya no es novedad, ¿no? Lo que pasa es que ese patita tiene un problema. O más que un problema, es que él es así. Su comportamiento de él es así. Varios chicos que han trabajado con él lo dicen. Él es así, no va a cambiar. A aquella persona que la aguanta será por mantener el trabajo o por salir a la luz, ¿no? Y muchachos, ustedes, por favor, nunca cambien de ser quienes son. Todas las mañanas me hacen reír.
1: Gracias, hermano.
4: Hay momentos que uno está pasando por el estrés, por la ansiedad, temas personales, y prendo la radio y me sacan una sonrisa, una alegría.
0: No llores.
4: No me voy a olvidar, Miguel Moreno, el día que cuando estaba hace como 3 semanas, estaba diciendo de la Miss Caribeña y comenzaron a bromear, ¿no? Y dijiste, ¿por qué no sale misismo? Y Rolly Javier se reía, no paraba de reírse. Y ese día yo estaba un poco mal y con eso me cambiaron el día, muchachos. Muchas gracias. Sigan así, no cambien.
1: ¿Cómo vas a decir misismo?
0: Acá hay mucho. Yo lo que busco, disculpen, yo quiero decirle a todos los oyentes que están ahorita escuchando mi voz, lo único que yo trato es que ustedes se rían. De repente un poquito... ahora con Curwen ha cambiado la cosa, ¿no? Pero yo no soy el dueño, por mí ni que venga.
1: Vete, oye. No, mira, después cuando tienes a tu costado, vas a estar calladito.
0: No, mi gran amigo Víctor. ¿Ya llegó?
1: No, todavía no llega, espérate. Mire este mercenario. Bueno, ¿qué es peor? A ver, la pregunta, ¿qué es peor?
0: ¿Qué es peor, trabajar con Cartoncho o con el infiel?
5: Rolly, ¿qué tal, Miguelito? Buenos días,
1: hermano, buen día.
5: ¿Sabes cuál es peor? No sé si sea peor la cosa que Cartoncho y el infiel.
1: No me digas.
5: Para nada, no suman ni restan, no sirven para nada.
1: ¿Y por qué están encima de nosotros, dicen, no?
0: Hoy dice que había un poco de polvo encima de la mesa de conducción y le decía... Límpiate la mesa, le decía. ¿Qué crees que era su mozo?
1: Con el alcohol que tenía ahí.
0: No, se pasó.
1: Bueno, quiero entender de que muchas veces acá encuentro un frasco de alcohol, es para limpiar tu sitio. Uno donde tiene que trabajar es un lugar sitio. Perdón, limpio, ¿no? Entonces, me imagino que por ese lado será. O no lo sé. Bueno, depende de qué manera lo he entendido, ¿no?
0: Yo me acuerdo cuando era niño, mi papá decía, apaga la luz.
1: Ya.
0: Porque estoy pagando. Pero en tu casa, pues no tu papá, pero que ya te digas tu compañero de trabajo, oye, apaga la luz. Ahora sé por qué tiene tantos años, porque le cuida la luz a los dueños.
1: ¡Aló, bueno!
5: Rolly, ¿qué tal, Miguelito? Buen día. ¿Sabes cuál es peor?
1: Sí, ya creo que ya hemos escuchado ese audio. Siguiente, hola, buenos días. ¡Aló!
6: ¿Cómo estás, Rolly, Miguel?
1: Buenos días, mano.
6: Bueno. Antes de la pregunta, solamente quiero decir que, escucha, Carloncho ya se ha vuelto pesado desde el 2007 del incidente del... Bueno, mejor no quiero mencionarlo porque por respeto a la familia, ¿ya? Y se puso ya más pesado todo, se volvió facho, un viejo lesbiano, dueño de... De la radio, cuando en realidad el dueño es Tony Javier.
1: ¡Vete!
6: Y se ha vuelto peor todavía. Y lo he escuchado desde que yo estaba en colegio. Horrible. Y con lo de la pregunta, Ambos, ambos.
1: ¿Qué es peor?
6: Ambos son terribles. Uno infiel y el otro un viejo lesbiano facho.
1: ¡Ay, ay, ay, ay! ¡Guarda, guarda! Espérate, espérate.
0: Mira, me estás haciendo pelea con mis amigos.
1: Vamos a la pausa comercial y volví. Mira. Vamos a la pausa comercial y
0: pero
1: regresamos.
0: Antes, por favor, apaga la luz.
1: ¿Por qué?
0: Porque todavía ese lado no necesita luz. camina con vela.
1: Baja la escalera. Ya volvemos aquí a la caribeña. Sí, suena.

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2: 7:59.
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2: Y continuamos con el programa. Son las 8 de la mañana con 7 minutos. Así que dame el choque.
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2: Perfecto. Empezamos ya nuestra segunda hora de programa. Son 8 de la mañana con 7 minutos. Le vamos a dar la bienvenida, por supuesto, obviamente, que tiene... Espérate.
4: Ajá.
2: El gallo recién lo levanta.
4: Madre. Buenos días, Rolly. Buenos días, Miguel. Oye, acá está medio...
2: ¿Qué pasó?
4: Medio chiquín, hermano. Yo siempre sufro con esto. Con esto.
5: Pero aquí estoy.
4: Oye, me estaba contando acá, Miguel, que han estado conversando un poquito sobre lo que pasa en otra...
3: Radio Joda.
4: En Radio Joda.
3: No, mira, he visto... No dice que Radio Mofa, porque todo el mundo se mofa ya.
4: He visto unos cuantos clips, no he visto todos. Ajá. Pero lo que sí me alucina es que esta es como la tercera, ¿no? ¿Cuarta?
3: Creo ya. Que es la sexta.
2: Ya van varias ya.
4: ¿Sexta?
3: La sexta o el sexto compañero que se va del lado de Cartoncho.
4: ¿De Cartoncho?
3: Dice, o sea, que es más pesado que candidato cuando te llama para la entrevista.
4: Ah, su, no, la verdad.
2: Estábamos hablando acerca del bullying laboral, ¿no?
4: El bullying, bueno, ese es un tema que a mí me interesa, ¿eh? Uh-huh. Es un tema que a mí me interesa, te cuento. Yo trabajo en una radio que se llama Caribeña.
2: Uy, ¿no has escuchado?
3: yo, generalmente...
4: Música tensa, por favor, Roy.
2: No has escuchado.
3: Yo generalmente yo te cuento, es el antiguo, ¿no?, con el nuevo, pero acá el nuevo nos hace bullying,
4: ¿no? Yo te cuento, le quiero contar a los oyentes que yo soy víctima diaria de bullying del señor Miguel Moreno. Pero es el peor tipo de bullying, el peor. Porque es el... No, ya ni siquiera sé cómo clasificarlo, ¿no? Porque claro, al aire, sí, me dice que esto, que el otro. No, me saca la mugre a diario. Pero termina el bloque.
6: Manito lindo, es una broma, tú sabes, ¿ah?
2: Un desayuno. Yo
3: así con voz gutural, ¿no?
6: Yo me llevo bien contigo, ¿eh? No.
3: Somos amigos, ¿no?
6: A mí me encanta tu programa. A mí me encanta tu... Yo estoy suscrito a tu YouTube.
2: Se ha suscrito, mira.
4: Este miserable, este fariseo. Esa palabra se hizo para ti, Miguel. En fariseo.
3: En otras palabras, tú eres muy paciente, mi estimado, para aguantarlo.
4: Sí, yo sé que tú, antes queda poquito, así que... Cuestión de resistir.
3: Nada más.
4: No, pero sí es cierto, ya fuera de bromas, sí es cierto que yo he visto, no necesariamente en otras radios, en general, en otros programas.
3: Esta es la de mi compadre que le ha puesto chofer de convento,
4: pues. ¿Por qué?
3: Choca con las hermanas.
4: He visto en programas de streaming, en televisión, que de verdad hay este maltrato, ¿no? O sea, ya no es broma, no es por show, de verdad tratan mal a la gente.
3: Pero
4: nos despiden,
3: sí,
4: así.
3: El hostigamiento.
4: ¿No?
3: Hay una... Bueno, hay varios clics de la señorita Yanina Portugal. Uno de ellos, el que me llama la atención, es que saliendo del baño, ajá, él le dice, ya, regrésate y apaga la luz.
4: ¿Y es el dueño?
3: Él es el dueño.
4: ¿Pero y dice por qué?
3: Le decía, no, tus zapatos vienen sucios, camina de más. Sí, porque la verdad, hermano, ya son cosas que... No, lo de la luz y lo del polvo, ¿no? En la mesa de conducción, ¿no?
2: Ah, claro, encontró huellas, dice.
3: Encontró huellas, dice, en la
2: de
3: mesa.
2: Sudor, de
4: en
2: sus dedos.
4: En la mesa. O sea, ¿que caminan sobre la mesa o qué?
3: Tenía la mano sudada, ¿no?
4: Y se molestó de y que haya una mancha en la mesa.
3: Se noten los dedos.
4: ¿Qué tal payaso, ¿no? No, la verdad que no entiendo por qué tratarías a alguien de esa manera. Yo, lugar al que voy... Bueno, yo tengo una política. Lugar al que voy, lugar en el que intento llevarme bien, pero tampoco profundizo tanto. Porque claro, me pasa también, ¿no? De que Si ya, o sea, yo dejo que la gente viene a trabajar, viejo. La gente no viene a hacerse de tu amigo, ¿no? Déjalos que chambeen, no los molestes, no los interrumpas. Si podemos conversar un ratito, si podemos tomar un cafecito, enhorabuena, ¿no?
2: Claro.
4: Pero de ahí a estar también, mira, a mí me pasaba mucho en cierto lugar que trabajé también, algo que a mí me fastidia, no sé, no es maltrato laboral, ¿ya? No es cero maltrato, pero me fastidia mucho cuando me hablan mucho.
3: Uy, con razón, vamos a la pausa y se va, pero...
4: Me fastidia cuando me hablan mucho. Están ahí, déjame tranquilo, hermano.
3: Ah, por eso cuando dice vamos a grabar historias, ya está así nomás.
4: Sí, ya.
2: Deja que se desahogue, déjame
4: ver mi TikTok, claro. Quiero ver mi gatito tocando guitarra. Ajá. Déjame tranquilo, ¿no? Tú ya todo lo tuyo, yo hago lo mío.
2: Ya.
4: Yo no me meto en la vida de nadie.
3: Y por eso en tu leyenda de WhatsApp dice, no me llamen, no me escriban.
4: No me llames, no me escribas, nada. Yo no existo. No, sí, yo trato, o sea, eso no quiere decir que yo sea malcriado, ¿eh? Yo me llevo súper bien, trato de ser buena onda, lo que hay que hacer, si me dicen, Víctor, hay que hacer un TikTok, hay que hacer, lo hacemos, normal, no hay problema, ¿no? Yo me divierto, la verdad, la paso muy bien, pero sí creo que hay extremos, ¿no? O sea, la gente viene a trabajar, déjala tranquila, que haga su chamba.
3: Cuando te hablan demasiado te aburres.
4: No los estés, mira, otra
3: igual que mi esposa.
4: Otra cosa también que tú estabas contando de estos clips que he visto en ha sido ayer, ¿no?
3: Claro.
4: Ayer.
3: Sí, sí. Ayer.
4: ¿Tú con qué? O sea, ¿qué es este? ¿Cómo le dices tú?
3: Bueno, él es
4: Cartoncho,
3: el...
4: ¿no? Cartoncho. ¿Qué se cree? ¿Dueño? ¿Socio?
3: Yo creo que...
4: ¿Tiene acciones?
3: No, él es uno de los pioneros, ¿no? De Radio Juan.
2: Es un colaborador más de la radio.
3: Sí, pero tiene muchos años.
4: Mira, ese es el peor tipo de trabajador con un poquito de poder, sí. que protegen un capital que no es suyo. Y maltratan a otra persona. ¿Qué le vas a decir tú que apaga la luz? ¿Qué se cree? ¿Qué es el payaso, no?
3: Apaga la luz.
4: A mí me dices apaga la luz. ¡Fuera! Bueno, te digo otras cosas que no puedo repetir, ¿no?
3: Y la gente ha mandado audios, ¿no?
4: ¿Ah, sí?
2: Es que hicimos una pregunta con respecto al bullying laboral, pues, ¿no?
4: Bullying laboral.
2: Así es. Pero la pregunta se formuló. ¿Qué es peor, trabajar con Cartoncho o con el infiel?
4: O con Miguel Moreno.
2: También. Ahora hay que sumarlo a eso.
3: Ya son tres. Por favor. Eran dos nomás.
2: Eran dos.
4: Yo sigo contando dos, ¿ah? Sí. Pero bueno, a ver, ¿qué ha dicho la gente?
2: Y la gente...
4: O lo vemos en el siguiente.
2: No, recién empezamos.
3: ¿Cómo que recién empezamos?
4: No. O sea, de repente lo estaba preparando para lo otro, ¿no?
2: No. Y
3: ahora
2: entonces,
3: sí me doy cuenta que no te gusta hablar mucho.
2: La gente empezó a mandar su audio a través del 900-27-785 y nos dice lo siguiente.
4: A ver, por ejemplo.
2: Escuchamos entonces los audios. Hola, caribeña, buenos días.
5: Buenos días, chicos. Rolly, Miguelito. Qué pena de verdad que... Carloncho tenga que mostrarse tal cual es. Debe ser muy estresante trabajar con una persona así en un tipo, en un clima de bullying laboral demasiado cargado y estresante. Es bien repetitivo, son varias personas realmente las que se han ido, creo, por la forma de ser de él. Por salud mental, cualquiera se iría. Y qué pena que le cuide tanto, ¿no? Los bolsillos a los dueños de la radio. Tanto el papel, el agua, la luz, etcétera. Pero qué feo estar al lado de una persona así. Debería tener una sanción y de verdad deberían de sacarlo. Deberían hacer un tipo de programa tan bonito como el que realmente hacen ustedes cada día. Yo de verdad les agradezco por el humor y la chispa que le ponen cada día a la programación que hacen.
3: Mi mamá,
5: gracias, chicos, que les vaya muy bien, caribeña. Sí suena, y suena bien.
4: Muchas gracias. Al oyente hay que decirle, todo eso es pura apariencia, señora. Yo no soporto a Miguel Moreno, por si acaso. No, fuera de bromas, mira, yo quiero enviarle un abrazo, todo mi cariño, todo mi respeto, mi fuerza a todos aquellos trabajadores que tienen que soportar este tipo de acoso laboral, de maltratos, de gritos y todo lo demás, porque hay, digamos, no pueden renunciar porque necesitan la chamba.
3: Así es. Necesitan la plata, ¿no?
4: Tienen que pagar la casa, tienen que pagar los hijos, tienen una carga allí económica, pues, por la que se sacrifica, ¿no? Parece el episodio, a todo ese episodio de Los Simpsons, donde...
3: Vamos a tomar cerveza.
4: No,
7: Homero.
4: Homero tiene, pues, ahí, en para que la gente sepa, hay un episodio en Los Simpsons donde Homero tiene... un cartel él trabaja en una fábrica nuclear, ¿no? Nuclear. Hay un cartel gigante que dice, no te olvides que estarás, en inglés, ¿no? No te olvides que vas a trabajar aquí para siempre, algo así horrible, ¿no? Y claro, él le pone fotos de su hijita, la menor, la bebita,
3: March,
4: para que el mensaje cambie y diga, hazlo por ella, ¿no? O sea, Homero soporta todo ese maltrato, todo ese...
3: ¡Yo soy peruano!
4: Homero... Homero trabaja también ahí en Radio Joda.
3: ¡Radio Joda!
4: Lo paran maltratando, le dicen. Pero sí, no, qué mal. Yo, es que escúchame, esas cosas a mí me alucinan. No sé si seré muy, muy sano, pero yo no, a mí, no me imagino maltratar a tu compañero de trabajo de esa manera, humillarlo, decirles... De verdad que no entiendo, no entiendo. Y lo más alucinante, como dice Miguel, es que ya van, ¿cuántos casos? ¿Cuatro? ¿Cinco?
3: Seis, por lo menos, ¿eh?
4: Qué bestia, ¿no?
3: La chinita, después Renzo, el Misha, ahora esta chica y los visibles, ¿ah? ¿Eh?
4: Claro.
3: Los visibles, porque deben haber por ahí trabajadores también. Imagínate si con el locutor se porta así, ¿cómo será con el que llega a limpiar la mesa?
4: Imagínate, si así se porta con el locutor... ¿Cómo será con las personas que no están en la cámara, no? Debe ser un un fariseo. Pero
3: Roxana, voy a tu rescate.
2: ¡Ah! El otro. Vamos con más audios, a ver, 900-27-785.
4: ¿Me parece Rolly o tal tirando maicito ahí para que se lo jalen a...?
2: No, ya, estuvo acá, ya, cerrado.
3: No, Roxana, pues estuvo acá.
4: No, para que te jalen a ti allá.
3: No, ya, no.
2: Ya.
3: ¡Ah! Con lo que he dicho, oh, ya no me...
4: A ver, ¿qué más dice la gente?
2: Escuchamos los audios de la gente, 900-27-785. Hola, caribeña.
7: Muchachos, buenos días. Ya que sinceramente al comienzo escuchaba Radio Muda, ¿no?
4: Hace Muda, tiempo, Muda.
7: Pero ya después que salió su pata que también era Angelito Winner, creo.
2: Renzo.
7: Ya, y ahí ya no pasaba nada, ya. Después, puta, el...
2: Uy, espérate.
4: Uy, está que te llaman.
2: No llamen hoy al WhatsApp, no llamen al WhatsApp, por favor.
3: Por favor.
2: Caray, que no llamen, señora María Elena.
4: Está que te llaman.
7: Radio donde trabaja el, mi querido cura de convento, ya, porque choca con las hermanas.
2: ¡Ay!
7: Ya, puta, que repetitivo su chiste, ya caían cuáquer, ya, de verdad. Está que era más espeso que los espesados del lunes de Chiclayo. Sí. De verdad. Pero ustedes, muchachos... Ustedes son improvisan, no es repetitivo, pues, muchachos. De verdad, sigan así, ¿ya? ¿Eh? Ya, y dale por las orejas este con palo a Curve. No, mentira, es broma. Bendiciones, muchachos.
4: De verdad, qué generosa es la audiencia. Qué generosa es la audiencia. Dice, no, ustedes no son repetitivos. ¿Cuántas veces he escuchado el chiste del pan que habla?
2: El pan que habla.
4: Dios mío.
2: Pero son varias versiones.
3: Claro, lo que pasa es que a veces lo he hecho con bizcocho.
4: Son distintos panes.
3: Esta semana lo hago con chabata, ¿eh?
2: De otra panadería, ¿eh?
4: Con pan de yema. No, hermano, de verdad mi solidaridad para todas esas personas que tienen que soportar maltratos de gente que... ¡Qué bestia, ¿no? A veces hay personas que les das un poquito de poder, un poquito así de visibilidad. Ajá. Y ya sale su verdadera esencia, sí, ¿no? Y empiezan a maltratar, a humillar, a no saludar. ¿No?
3: Se llevan el papel higiénico también. Eso,
4: ¿no? De gente que... No, esos son los peores, los que protegen capital que no es suyo, ¿no? No tanto papel higiénico. Oye, ¿tú qué eres? ¿La dueña? ¿Qué cosa, no?
3: Sí.
4: ¿Tú qué sabes lo que necesita mi trasero? Yo quiero usar papel, pues, ¿no? Oye. Dios mío. ¿Qué? Yo ya no soporto.
2: ¿Cómo papel?
4: No me vas a renegar. Gracias, Rolly.
3: A propósito, ya se acabó el papel.
4: Oye, deja de robarte el papel, por favor, Miguel. Ahí lo he visto. Ahí un tremendo rollo ahí gigante.
2: Viene 6 y 15, ¿no?, de la mañana. Ya se trae el papel. Oye. Saca el papel de la mochila. Aló, cariño, buenos días.
8: Chacho, buenos días. Saludos de Caraballor. Ayer no leyeron mi mensaje, pero bueno. Entre esos dos tienen algo en común, aunque parezca increíble. Los dos son fujimoristas.
2: ¡No!
8: Lengua viperina. Puta, que para lamer. Y ustedes saben ya, bien lambones son con los jefes. Ellos creen que se van a quedar con la antena de la radio. O con los aparatos de comunicación se van a quedar. O con los micrófonos. Hasta que esos dos patitas son de lo peor, viejo. Yo creo que dan por igual.
2: ¿A qué es peor trabajar?
4: Oye, eso también
2: era
4: me había
2: olvidado. Pregunta, ¿no?
4: Me había olvidado, ¿no? De los sobones.
3: Dice que Carloncho, Cartoncho ahorita lo bota al dueño de la radio. Dice. hasta el dueño no quiere ir, dice.
4: El dueño ya no quiere abrir la radio.
2: No,
4: ya.
2: No quiere.
3: El dueño dice que déjenlo, por favor. Déjenlo ahí en su cabina.
4: Oye, qué bestia, hermano. A mí una vez me pasó. Mira, yo tengo otra política también. Yeah. Yo tengo varias políticas, digamos, porque yo soy bien diplomático. Yo debería ser canciller. Yo debería estar ahí donde está Carlos Spa ahorita. Porque yo intento, digamos, mantener la paz. Por ejemplo, lugares en los que he trabajado, muchas veces pasaba que te pedían una colaboración, ¿no? 5 luquitas, lo que tú quieras.
3: Para torta.
4: Claro, para el cumpleaños. Y yo tengo la política de que siempre que me pedían, colaboraba. Con algo, con lo que se podía. Bueno, en esa época era efectivo, ¿no? Ahora ya lo puedes hacer con Yape. Y yo siempre que me piden, colaboro con lo que puedo. Claro. Pero no voy. No voy, ¿no? Porque tengo, yo estoy, mis tiempos son muy complicados. Pero yo a veces veía gente, pues, que de verdad tú te dabas cuenta por un poco el trabajo que tenían, que no podían aportar.
3: Claro.
4: Y los presionaban, viejo. Oye, si no puede dar
3: para... No puede dar para... No. Es como no, el amigo secreto, ¿no?
4: No es una obligación.
3: Como el amigo secreto. Tú tienes que regalarle al dueño...
4: Claro, no, pero
3: a veces te toca el dueño y tú tienes que regalar un lapicero.
4: Oye, Rolly, este año va a haber amigo secreto.
2: ¿No? La verdad sí debe ser.
4: A ver, ok.
2: Sí debe ser.
4: Vamos a poner un límite, ¿eh?
2: Ah, pero yo no participo, ¿eh?
4: Tú no participas, Rolly.
2: No.
4: Ya. Pero Miguel y yo sí.
2: Ah, bueno.
4: Ok.
2: ¡Que viva entonces!
4: Muy bien.
3: Por favor.
2: ¡Que viva!
4: Escúchame,
3: hoy un día me tocó el gerente y él usaba unas corbatazas pues, que costaban caro.
4: Ya.
3: Y yo dije, ¿qué le regalo? Y como un día fui a su casa, ajá, y vi que tenía todo, y yo dije, ¿qué le falta a este pata si tiene un montón de plata?
4: Ajá.
3: ¿Y sabes qué le faltó? Porque le pedí agua, no tenía posavasos. Y le regalé posavasos.
2: Vamos a volver.
4: Continuamos al siguiente bloque, mi querido.
2: Todavía podemos volver.
4: Posavasos, regresamos.
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4: Fin de semana.
2: Viernes. Por fin, Rolly.
3: Pero no se puede tomar, no se puede tomar. ¿Eh?
4: Ley seca. Oye, ley seca.
2: ¿Qué sabes de la ley seca, Miguel?
3: Que a partir de las 00 horas de mañana, o sea, de hoy día a las 11:59, la última gota de cerveza, tómatela.
2: O sea, hoy día, la
3: no, ley pero seca no está arranca... prohibido beber, sino comprar.
2: Claro.
3: ¿No?
2: Claro.
3: Así es la ley seca, ¿no?
2: Igual
3: ya me abastecía yo.
2: Igual lo ideal. Es exhortar a la ciudadanía, lo responsable es exhortar a la gente a que, bueno, por un día, ¿no? Mañana traten de no tomar, abstenerse. Si te dicen, hermanito, dos y no vamos. No, hermanito lindo, no puedo, ¿no? No deberías tú tampoco. Ese es lo responsable como ciudadano para poder el domingo ir a votar.
3: Oye, está prohibida las reuniones. Y Robert Capuñán, claro. Robert me ha llamado para una reunión.
4: ¡Reunión! ¡No! ¡Sí!
2: Ahí está Robert.
3: Mira, acá está la prohibida de las reuniones. ¿Eh? Perdón, con trago, perdón.
2: Claro, pueden tomar gaseosita, pueden comer ahí algo, tranquilos, traten de evitar las bebidas alcohólicas, ¿no?
4: Mientras más recomendaciones, Curve, que le damos a la gente, peor lo hace.
2: Sí, peores, yo lo sé. Pero cumplimos.
3: El 4 es mi cumpleaños, carajo.
2: El 4 es tu cumpleaños.
3: No, así dice la gente, yo tengo que chupar.
2: No, pues, no, por un día, el 8 es mi cumpleaños. ¿Eh?
3: Oye, se viene el cumpleaños de Curve. ¿Eh?
2: El otro jueves es mi cumpleaños y yo estoy... Música tensa, por favor, Rolly.
4: ¿Qué ha pasado ahora?
2: Por favor.
4: ¿Qué ha pasado?
2: Tú ten la pista ya. Ahí lista nomás.
4: Ya.
2: Porque te la voy a pedir varias veces.
4: Dale.
2: Yo tengo una pregunta, Rolly.
4: Ya.
2: Tú que eres un hombre sensato, un hombre...
3: Sesudo.
2: Un hombre inteligente, un hombre con criterio.
4: A su madre, era demasiado.
2: Yo te digo algo, Rolly. Si un miserable...
4: ¡Ah, la mierda!
2: Si un fariseo... factura imitándote y te dice ahí que sí, te ridiculiza.
3: No.
2: Te hace una caracterización terrible tuya.
3: Con casco y todo.
2: Y le pagan, pero hasta en campañas, ¿no? Le pagan en todos lados y llega el cumpleaños de esa persona. Yo me imagino, ¿no? Mínimo.

0: Un Hot Wheels.
1: Mínimo una pista de Hot Wheels. La pista no te baja de cuatro Ferrandos. ¿Ah?
2: Vale, miércoles.
0: Tu sueño es subirte al Metropolitano e ir en la parte de atrás.
2: ¿Sí ahí no? Está, eso sí.
1: ¿Me vas a regalar un Metropolitano?
0: Por favor, tengo la tarjeta recargada.
1: No, ahí nomás, ahí nomás, hermanita.
2: El otro sueño ahí es quedarse con la plata del colegio y de la PAFA.
1: Ese es mi otro sueño, sí.
2: De la promo.
0: No, la de la del paseo en el expreso la tengo.
1: A mí me gustan mucho los relojes Victorinox, ¿ah? Me gusta mucho. Así que...
0: Un Casio de mi abuelo que me dio.
1: No. Ahí nomás, este te lo regalo.
2: Apunten.
0: Son 36 años. Anda buscando canje pastel.
1: ¿Tú qué opinas, Rolly? A ver. Yo quiero saber qué opinas tú como hombre con criterio, hombre sensato.
2: Dependiendo, pues, que opine qué cosa. ¿Cuál era la pregunta?
1: ¿Qué crees tú? ¿Crees que esa persona debería, digamos, retribuir?
2: Ah, bueno.
1: Para tratar de resarcir el daño ocasionado, ¿no?
0: Una piñata.
1: ¿Algo o no?
2: Una piñata.
1: ¿Tú qué opinas, Rolly? ¿Tú qué opinas? Échalo.
2: Mira, de mi parte tendría que ver la forma posible de cómo poder quedar bien contigo, claro, y agradecerte porque recién me das luz.
1: Claro.
0: ¿Cómo que recién me das? Oye, este se pasó. O sea, mi carrera de veintitantos años imitador.
1: Nada que te regalo un plátano de la isla. No. Yo no quiero eso.
2: Una papa rellena de la tía Lucy acá en la esquina.
1: Te regalo un chocolate ahí que está en la oficina. No.
0: ¿Ese chocolate que está acá en el pote?
1: No, señor. No. Nada que te invito un pan con chicharrón acá en la tía...
0: Un milhojas.
1: No.
0: Un alfajor de guaral.
1: Tiene que ser algo que homologue lo que has hecho.
0: Que igualito.
1: Algo
0: equivalente. Acá tengo 20 lucas, mira. Ay,
2: de una presentación. 20
1: lucas
2: ahí. Está, mira, oye.
1: 20 soles, ya, dicen.
2: Se quedó sin pasaje. ¿Qué hago? Ya le quitaste.
1: ¿Qué hago con esos 20 soles yo? ¿Qué hago con 20 soles? Ahí faltan dos ceros, ¿ah? Ahí faltan dos ceros.
0: Con estos 20 soles va a tomar desayuno.
1: Nada que te invito a mi show. Yo no quiero eso, ¿ah? Es un regalo, no un perjuicio.
0: Un fuerte abrazo, ¿no quieres?
1: No.
2: Quiere hacer un daño, este hermano.
1: No. Mira, yo
0: no lo grabaste, ¿no? Porque
1: yo lo puedo ayudar. Ahora, mira, Rolly, yo lo
0: tu
1: puedo
0: torta
1: ayudar.
0: Torta de Hochi.
1: No quiero torta. Mínimo.
0: Torta Hochi, gracias.
1: Mira, mínimo. En Arenales.
0: Tu Caribe, bueno.
1: Hay unos muñequitos bien bonitos que me gustan mucho a mí.
2: Ahí está.
1: Claro.
0: Ah, ¿te gustan los muñecos?
1: Me encantan los
0: Con
1: muñecos.
0: Con razón, te vi nervioso un tiempo.
1: Me encantan los muñecos. Mínimo, ¿sí o no, Rolly? Tiene que ser algo bonito, ¿no?
2: Claro, el detalle tiene
1: el
2: que...
1: El detalle,
2: tiene que
1: claro.
2: Hablar mucho.
0: Un día con Cartoncho.
2: A ver, gástatelo de una presentación, pues, ¿no, Miguel? Claro.
1: Una, ¿cómo se dice? Una temporada en
0: una
1: radio...
0: Una temporada en Radio Muda.
1: Radio Muda. Radio Muda. No sea malo, pues, ¿no?
0: Acaba de renunciar otro señor ahorita. En Radio Muda, acaba de renunciar el gerente.
1: Y yo solamente voy a agregar lo último, Rolly.
2: Ya.
1: Esta es la última vez que lo digo. Yo no voy a estar ahí de que mira, que no. Yo ya lo dije, ¿ah?
0: El 8 te voy
1: vamos a ver.
0: Espérate. Uy.
1: Vamos a ver.
0: El 7 me pagan.
1: Vamos a ver. No, ya te pagó, ya terminó la campaña ya. No,
0: estoy hablando de la radio.
1: Ya le cayó ya. Tremenda marmaja.
2: Ay, el cheque de San Martín,
0: ¿no?
2: De
0: es apoyo moral.
1: Nada que
0: el arte no se paga.
1: Nada que te regalo un raspa y gana. No. ¿Ah? Yo quiero algo bonito.
0: Pero si
1: algo...
0: no me dejas saludar a Bobby Mato.
2: ¡Ay, oye, cuidado,
1: Ya va.
2: Cae multa, cae.
0: Solamente lo he saludado, no he dicho nada más.
1: Ya lo van a meter. Vas a terminar en Azkaban, hermano. Pero bueno.
0: El 8, no te preocupes, ahí tengo panetón.
1: Así es. Yo espero a la gente, por favor, que las acciones hablarán por su cuenta. Vamos a ver qué hace el señor. No vuelvo a mencionar el tema.
0: Se trujó mi 20 soles.
1: No vuelvo a mencionar. A ver, tu 20 soles.
2: ¿Qué ha grabado?
1: A ver, enséñalo.
0: Con este te voy a comprar tu regalo.
1: Mira.
2: 20 lucas. Eso es lo que vales, mira.
1: Mira,
0: Mauricio, me acabo de acordar de Mauricio Fernández.
1: Mira, esa es una ofensa, Rolly. ¿Sí o no? Me está faltando el respeto.
0: No, te voy a llevar a tomar desayuno.
1: Mira, ya ves. No quiero pan con
0: Chancho al palo.
1: Pan con cachoveta, no quiero. Pan con pejerrey, no quiero.
0: Acá en el pescadito en Chorrillos.
1: No, señor. Por favor.
0: ¿Tú quieres en el mamino, seguro?
1: No. Si me vas a... Mira, puede ser, ¿cómo se llaman esas tarjetitas? De vale de consumo.
0: Algo te voy a regalar.
1: Claro, en el...
0: Tu trome.
1: Yo quiero en el country. En perroquet. Ahí quiero un almuerzo con... Yo quiero una langosta, hermano, así.
0: Una langosta y una ancha te voy a dar.
2: Una tenaza.
1: Pobre de tía. Ahí nomás digo.
0: Ya, un chupe de langosta.
1: No vuelvo a decir
0: cualquier
1: nada.
0: Chupe te va
1: a... Ya, ya, vamos a ver, vamos a ver. Poquete más duro, hermano.
0: Te voy a invitar.
1: Tengo dos meses acá. Tranquilo. Y ya lo vi. Ya,
0: pero en un mes no he venido.
1: Durísimo, hermano. Este es una, o sea, una buen, roca.
2: Qué buen parche.
1: El verdadero...
0: Te voy a regalar, tú tranquilo.
1: Muy bien, muy
0: cuando
1: bien.
0: Crezca tu hijo en el Kinder King. Teca, el colegio Fernando Armas.
1: Es el Fernando, ¿no?
0: El Kinder King.
1: Este es un
0: o
1: miserable.
0: Si no, en el primo resto.
1: Este es un miserable. Pero bueno, no sé cómo bueno, pasamos de la ley
0: seca. De la ley. No tú sé. Que metes tu tema personal.
1: Bueno, la ley seca, pues efectivamente, por favor, traten de no consumir bebidas alcohólicas el sábado. Traten de abstenerse de ir a reuniones el domingo. Tienen que ir a votar. Tienen que ejercer su derecho ciudadano, su responsabilidad cívica. ¿Por quién tienen que votar? Por el candidato que ustedes quieran. Voten por quien les dé la gana, es su derecho. Quieren votar por fulanito, quieren votar por este, quieren votar en blanco, quieren voten como quieran. Lo importante es que vayan.
0: Que voten, que voten.
1: Esta es una gran oportunidad que tienen. Yo sé que la gente a veces pues
0: ¿Tú sabes quién sabe votar? Cartoncho.
1: A veces subestiman el poder que tienen en sus manos. Gente, ustedes están yendo este domingo a elegir a la persona que se va a encargar de administrar no solamente su distrito en el que viven. Ustedes que tanto se quejan de que no recogen la basura, de que las pistas están con hueco, que nadie hace ningún tipo de vigilancia, que están todos los juegos de los niños...
0: los columpios abandonados.
1: Que se caen a pedazos, que no hay áreas verdes.
0: Los perros no tienen dónde orinar.
1: Que todo está hecho un desastre. Este domingo tienen la oportunidad de elegir a una persona que se va a encargar precisamente de esa administración. Ahora, ¿cómo elegirlo? Pues ya han pasado estos meses en campaña. Ahora, lo ideal es que ustedes presten un poquito de atención, ¿no? Porque pasa muchas veces que vienen ciertos señores y te dicen, mira, que yo voy a traer un helicóptero y te prometen cosas que en realidad pues son tonterías.
0: Te voy a llenar el cielo de drones, dicen.
1: Cuando te extorsionen, voy a poner una línea telefónica para que te conteste Miguel Moreno y te cuente el chiste, el pan que habla.
2: No,
1: no votes por ese señor. No votes por ese señor. Vota por alguien que realmente te ofrezca propuestas realistas.
0: Y que sean viables. Porque escuché a un candidato decir que le va a dar sueldo a los viejitos.
1: No.
0: ¿De sí dónde? Escuché. De verdad. Sí lo escuché. De verdad. Escuché. Sueldo a los viejitos.
1: Dice uno, voy a aumentar la pensión 65. Mentira. No, eso lo hace el Ejecutivo. Eso no tiene nada que ver, mucho menos con una municipalidad distrital. Por favor, no se dejen engañar.
0: Y lo de la zona rosa también es inviable.
1: Eso no sé. Pero, pero vienen y te dicen, ¿no? Sí, que yo voy a traer más policías, que no sé qué. Eso no tiene nada que ver. Eso es una coordinación que él puede, por supuesto, hacer con el Ministerio del Interior, con el gobierno ejecutivo, ¿no? Con el central. Pero, por favor, no se dejen engañar. Evalúen, piensen muy bien. Este domingo tienen la oportunidad de elegir a la persona que va a administrar el municipio y también que se va a encargar de Lima, toda la región Lima. Así que, por favor, háganlo de manera responsable, no se lo tomen a la broma, no se dejen llevar por promesas vacías, ¿no? ¡Ay, que yo vi a Miguel Moreno ahí!
0: ¿Haciendo Durresti?
1: ¡No! ¡No, señor! ¡Por favor! ¡Ya
0: y
1: basta!
0: Y encima
1: ya.
0: Se equivoca de símbolo.
1: Oye, ¿qué le pasa a Durresti? Sale ya a pedir que marquen la
0: R
1: otra letra.
0: ¿De Rafael?
1: No, estaba zampado, mi tío.
0: O sea, por la pura me puse de Durresti.
1: Por la pura. Pero, ya saben, por favor, ejerzan su derecho este domingo. Están a tiempo todavía. Todavía están a tiempo.
2: Bien,
0: eso le dijo Cartoncho a Yanina. Sí. Estás a tiempo, le dijo, de que te vayas.
1: No, qué mal. Bueno, mala onda.
0: Acá lo que hacemos bullying somos nosotros a los dueños.
1: Tú no lo sueltas al pobre Robert. Déjalo tranquilo.
0: Es que la relación, no, pero siempre con respeto. ¿Ahí desayuno, Robert, o no?
1: Este es un desgraciado, de verdad.
0: El 8 no sabe, no te olvides este.
1: Regresamos, Rolly.
2: Así es, ya volvemos. En un momento más, aquí en la Caribe.
0: Mira, antes yo mandaba la pausa, ahora lo hace este. Es el bullying, es el revés, pues el nuevo tiene que sufrir el bullying.
1: Anda, apaga la luz ahí en radio muda.
2: Oye, se nos apagó la señal hace ratito, ¿eh? Alguien ha mandado a apagar la luz.
1: Regresamos.
2: Ya volvemos aquí.
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2: 8:53.
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2: 9 de la mañana.
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2: Bueno, fin de semana, mes de octubre, mes de los milagros, mes de la procesión, de los turrones.
3: Por guarda.
2: Mes de las loterías, de los cumpleaños. Ay, ay, ay.
3: Oye, a propósito, el cumpleaños es el 8 de octubre, ¿no?
2: 8 de octubre.
3: ¿Vende ese combate?
2: De Angamos.
3: O sea, primero es el combate. Pero...
4: combate de Angamos, efectivamente, ¿no? Combate de Angamos. Técnicamente el 8 de octubre es feriado.
2: El aniversario de claro, Piura también.
4: Es feriado. Pero aquí vamos a venir a chambear, obviamente, ¿no?
2: ¿Tú por crees supuesto vas a venir?
4: Yo, escúchame,
3: oye,
4: Rolly.
3: Toma, no baila, no.
4: Yo voy a venir el 8 de octubre
2: a ver,
4: solamente para recibir el regalo que el señor Miguel Moreno me va a traer.
3: Oye, tengo un colchón ahí.
2: El jueves 8 de octubre, cae el jueves.
4: Exactamente. Yo no creo, pues.
3: ¿No te gustan las pulseritas?
4: Yo no voy a venir para que me regalen un Batimix, para que me regalen ahí.
3: Tu wafer.
4: No, un todinito. No, pues, perdón, ¿eh? Perdón. Yo voy a venir.
3: Vamos al gaucho, vamos al gaucho.
4: Mi amigo Miguel Moreno, mínimo un hot toy.
2: Ahí está.
4: Mínimo.
3: Hermano, te llevo al oso de frente.
4: Mínimo el gambito que está ahí en Arenales, que cuesta como 3 lucas. Mínimo.
2: Ahí está.
4: Mínimo.
3: De frente, hermano, al viejo fundo.
4: Mínimo. Tiene que ser una buena figura. Yo estoy emocionado, Rolly.
2: Bien, Miguel. Miguel.
4: Yo estoy ilusionado.
2: Miguel, está en la cima. Aprovecha, Miguel, ya.
4: Miguel, estás en la cima.
3: Pero de mí. Señoras y señores, viene el momento esperado.
5: Sí, lo que esperaba.
2: No.
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3: Música mareada.
6: Digo, música mareada.
4: Música mareada.

0: ¿Con qué canción vas a arrancar?
1: Eso ya, lo que pide la gente.
2: Él es el dueño de la música.
0: Que la gente pida.
1: Lo que pida la gente, mano. Tiene que mandar su mensaje de audio.
0: Manden sus audios. Sí. 900-207-785. 900-207-785.
1: Así es. Aquí nos piden de todo. Así que nosotros complacemos esta hora de la mañana sin problema alguno.
2: Mix, mix, mix.
0: Tiene que ser algo que nos despierte para este último día. Que nos despierte, que nos despierte.
1: Claro que sí. Pero manden su mensaje de audio, ya nada más, nombre y digan la canción que van a pedir.
2: Pide tu canción,
0: Mi canción, mi canción.
1: A ver. A buscarla.
2: No,
0: A ver, un reggaetón puede
2: dale,
0: ser.
2: Dale, dale, dale.
0: Un reggaetón.
1: Un reggaetón.
0: Mi canción favorita de reggaetón es de Daddy Yankee, se llama Pose.
1: ¡Pose!
2: Ah, esa es muy buena la pose.
0: Me encanta, ¿Cuál es tu canción favorita?
1: ¿Por dónde lo llevas?
2: La salsa, la de Sonido Bestial, pues.
0: Sonido Bestial,
2: claro.
0: Así se llama.
2: Sonido Bestial.
0: Ya, a ver, cualquiera de las dos, Rolly. O las dos en orden.
1: No,
0: en
1: vamos
0: orden.
1: Con la pose mejor primero.
0: Vamos con tu pose, con tu pose.
2: Ay.
0: Vamos, Miguel.
2: Es para bailar, este Yermín.

0: Exactamente.
1: Pose, pose, pose.
2: Díselo.
1: Dímetelo así, perro.
0: Ah. Escucha esa letra, hermano. Escucha esa letra.
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0: El guachito.
1: El guachito, el guachito.
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3: Buena canción, ¿eh? ¿Y acabó?
1: Ya acabó,
3: por
1: ya.
3: Por fin
1: ya
3: acabó esa porra.
1: ¿Cuál es la que tú has pedido, Miguel?
3: Sonido bestial.
0: Vamos ahora sonido... sí con los audios de la gente.
3: A ver. No te interesa mi vida. No te interesa mi pedido, ¿no?
0: ¡Aló, buena día!
4: Rolly, ponte mi primer millón de los vacilos.
0: ¡Oh! ¡Hola, bichi!
1: Buena canción, ¿ah? ¿Eh?
3: Pronto el primer millón en el diario de Curu.
1: Pronto, claro, claro.
0: ¡Vamos con siguiente loco! ¡Pedido! ¡El primer millón!
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3: Hace tiempo quiero eso.
5: Yo solo quiero pegar en la radio.
6: Yo solo quiero pegar en la radio.
3: Eso es lo de la canción de Cartoncho. Yo quiero pegar en la radio.
1: Guarda.

0: O sea que mi canción te llega, ¿no, Rolly?
1: Ya bótenlo.
2: Me van a escuchar en la radio.
3: Yo creo que el trauma de Miguel ha sido trabajar en una radio de salsa, hermano. Porque es salsero, es. Bien salsero eres, ¿no?
0: No, yo soy salsa y cumbia, de verdad.
1: Salsero.
0: Sí. Mira, yo soy salsero, 50, 50 cumbia.
3: ¡Habla, pues!
1: Dilo, dilo, dilo.
0: Ya, pon la salsa nomás. Para que me escuche el dueño, me vas.
3: Ya, que se pare a bailar de una vez, ya. Mira,
1: vamos,
3: mira.
1: Miguel, a ver.
3: Te lo dije, ¿eh?
1: Ay, ay, ay. A ver, ¿cómo se...? A ver.
3: Mira,
1: mira,
3: lo
1: miro. A ver.
3: La poca gente que está viendo se...
0: ¿Cómo que la poca gente? No, este se pasó.
3: Ahí. Ahí está, ahí está.
1: A ver, Miguel. Solo para la gente de Chacarita en el Callao.
3: Ha sido bailarín de salsódromo, ¿eh?
1: A ver, Miguel.

0: Italia.
1: ¿Qué es eso, Dios mío? Salse barrio, pero.
2: Ahora.
1: A ver.
2: Ahí está, ya vamos, dale.
3: A eso quiere loco pedidos para él, nomás quiere.
1: Para él, nomás, yo sé.
3: Él nomás
2: quiere. Ahí va.
1: Ahí.

0: ¡Ay! ¡Los muñecos, los muñecos! ¡Ay! ¡Epa!
1: ¡Qué bien!
2: Para nada, nacional. Así se baila, la salsa se siente, hermano.
0: Bien, ¿ah?
1: Yo quiero huevo, no, yo quiero huevo.
0: Guarda.
1: Es la canción que estás pidiendo ahorita, espérate. Mamá
0: no quiere. ¡Ajá! A ver, Miguel, ¿cómo se baila eso?
2: Vamos, huevón.
1: ¡Aló, caribeña, buenos días!
3: Buen día, muchachos. Nuevo en la radio. Me aburrió la otra radio. Me pasé a ustedes. Everybody Shanging. De que Ani con K. Que Ani King.
1: Ah, claro, buena, buena.
0: Ah, King, a ver.
2: Sí, sí,
0: ah,
2: King. Sí. King es que. Hasta puse la canción de la Barbie.
1: Sí, y aló,
3: buenos días, la caribeña. Hola, sí, mano, suena para ustedes, muchachos. Muchas bendiciones. Muy gracias. Buena la caribeña, sí suena. Mi pedido es Báilame como quiera de Latin Brother. Báilame
1: como quiera. ¿O ese no es Kenji?
3: Ah, Walter Mena de la Loma, esa
1: payal.
0: Está sospechosa esa voz, ¿ah?
1: Es de la Loma, ¿ah?
2: Ese de, pon, por favor, Latin Brother con Piper Pimienta.
0: No sé ni quién es Piper Pimienta.
4: No tengo ni idea.
2: Un bailarín.
4: Pero han pedido la de Kim también, ¿ah? ¿Eh?
2: ¿Qué dijo Ken, no?
4: No me acuerdo. Kim. Se cree K-E-A-N-E. Buena, buen pedido, ¿ah?
2: ¿Eh? Kim, no, tremenda banda.
4: Sabe, mi Soli.
2: Estuvo por aquí, Kim, hace uno o dos.
4: De rompe. Bien, ¿ah? ¿Eh?
1: A ver, vamos con otro más. Hola, buenas.
5: Hola, chicos de la Caribe.
1: Pidos a la pausa, ¿eh?
5: Quintera, mi canción es de Johnny Pacheco y Celia Cruz. Flor de Mayo.
2: Uy, Flor de Mayo.
4: Flor de Mayo. Esa no la conozco.
1: Un montón de. Hay que esperar hasta mayo, pues, para tocar.
4: En mayo la ponemos.
1: A ver, vamos con la gente que está pidiendo su música. Luego vamos a la pausa. Hola.
6: Hola, Rolly. Buena, buen pedido, aquí. Ponme la canción de la yuca.
1: ¡No!
6: La canción del chile, ponme, Rolly.
1: La canción del chile.
4: El ritmo, el ritmo.
1: Es maleado.
2: Ahí está, Latin Brother.
4: A ver.
2: Este se baila con otro swing.
4: A ver, Miguel, enséñame, por favor. Enséñame, enséñame.
2: Yo te enseño, pero me invitas a tu boda.
4: Escueléame, escueléame. A ver. Ay, ay, ay. Miren ese ritmo, Dios mío. Guaguita de 58 años.
1: No ha visto su TikTok así para bailando, man.
4: Mire esa coordinación, ¿ah? ¿Eh? Mire ese ritmo, mire ese swing. ¡Ay! ¡Ay!
1: Estás en la cima, Miguel.
4: Miguel, estás en la cima. Pero de mí.
1: No.
7: Estoy tranquilo, no sé qué hacer.
4: Ese baile le costó como 5,000 soles a Bobby Matos.
8: Buenos días, caribeña.
1: Hola, hermano.
8: Buenos días, chicos.
1: Buenos días.
8: Pongan, por favor, y apago la luz. Y de Maro.
1: Y apago la luz.
2: Esa es la de Cartoncho, apaga la luz.
4: Miguel, esa canción que estás sonando ahorita, ¿es salsa dura? ¿Salsa sensual?
2: Sí, salsa clásica. Pues, ¿no?
4: Salsa clásica, ¿no?
2: Clase, tradicional, ¿no?
4: Ay, ay, ay. Así es.
2: Ya no vamos a mencionar a Bobby Mato, por favor. En San Martín.
1: A ver, vamos a escuchar más audio por acá, la gente, papi. Hola,
9: hola, chicos, a ver si ponen Guayando o si no el tiburón de Proyecto 1. Caribeña, si suena, y suena bien.
2: El tiburón es él.
4: Esa es mi canción, el tiburón.
2: El tiburón, porque de vez en cuando se come.
4: Oye, oye, oye, ese tiburón blanco.
1: Ok, vamos entonces con un loco pedido.
2: Voy.
4: Opa. No voy a parar hasta verte presa. 10, 20, 30 años, no importa.
1: ¡Hala, Missy!
4: Vamos a buscar esto, vamos a buscar esto.
0: Señora Magali, soy un tiburón.
4: No voy a parar hasta verte en Azkaban.
1: ¡Ah!

0: voy. Un ratito, toca la puerta.
1: Está tocando, está tocando.
2: Sí, ya, vamos.
1: ¿Quién es?
3: Tu marido.
2: ¡Ay! Vamos a la pausa, chicos, pausa.
1: Regresamos.
2: Volvemos con las canciones que pidieron, ¿ya?
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0: Seguimos con el Super Show de la Casa.

0: Continuamos. 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
2: ¡Lo máximo! Seguimos presentando nosotros aquí los locos pedidos.
1: ¡No!
2: ¡Sí!
1: ¡No!
2: ¡Sí!
0: Mande inglesa, King.
1: Qué buena canción, ¿eh?
0: Cantantes también de ¿Quién será la que me quiere?
2: No, ese es...
1: ese es de mi época, ese es de mi época.
0: ¿Cómo se llama esta canción, Víctor?
1: Se llama...

0: díselo, díselo.
1: Etápala, etápala. 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
2: Ese causa sí sabe.
1: Ah.
2: Ese causa sí sabe. ¿Qué más han pedido, Rolly? ¿Qué más han pedido?
1: Vamos a seguir escuchando más audios. 900-27-785.
0: Y ahora vamos con Clavito.
1: Los campesinos, mamá.
2: Ese teclado está en llamas.
1: Aló, buenos días.
3: Hola, mi trío perfecto. Yo quiero mujer amante de Rata Blanca.
1: ¡Buena!
3: Para que escuche Culwen el 8 de octubre.
1: Yeah.
2: Este monga, ¿eh?
0: Rata Blanca.
2: La gente está on fire, la gente.
1: La gente pide su rata.
0: Un saludo para
1: Blanca. Mira,
0: un saludo para PPK.
1: Oye, no. Siguiente loco. Pedido.
2: A ver, mi casting para Yo Soy.
0: Yo Soy Rata Blanca.
4: Otra vez.
0: Oh, el chibolo, Yo Soy canta mejor que este. Es impresionante el chibolo, weón.

0: mejor que el senderito.
1: Me ayudará.
0: Tiembla senderito.
2: Tiembla Cristian Yaipen.
3: Hola, caribeño, buenos días.
4: Muchachos, buenos días.
3: ¿Qué tal, buenos
4: días? Voy, voy.
0: Voy, voy.
4: Esa Sabrina, Diosita linda. Muchachos, de mi
0: chula. Voy, voy.
3: Templado de Sabrina.
0: Voy. Voy. Vamos, voy. Toda la vida, vamos, voy.
3: Voy.

0: de la estimulación temprana. De Miguel Bonet.
1: De Miguel. A ver.
0: Eso, Dios.
2: Comenzaron a llegar nuestros robotitos por Navidad.
1: Como de la espalda.
0: Ay. Fin de semana, gente.
1: A ver, Miguel, ¿cómo bailo eso?
0: Ahí vamos.
2: Mira, así, mira.
1: Tú que eres bailarín.
0: Ahí

0: publicidad para Porky.
1: ¡Ay, ay, ay!
0: Están viendo por la tele.
2: Me refería al TikTok de Miguel.
0: ¡Ay, hola!
3: Hola, muchachos. Buenos
0: hola,
3: días.
0: ¿Qué tal?
3: Desde Huánuco, Perú. Un loco pedido.
0: ¿Cuál va a ser?
3: Sin aliento de Danza Invisible. La caribeña sí suena y suena bien.
0: ¡Uy! La gente está rockero ahí, ¿eh?
2: La gente está rockera.
1: 80s, 80s.
2: ¿No? Mira, mi tía pidiendo Rata Blanca.
0: Imagínate.
1: ¿Quién ha pedido eso?
2: Mi tía Poco Floro ahí, desde el Rima, creo, ¿no?
0: Estamos presentando los locos pedidos en la caribeña. Sí, sí.

0: te escuché.
1: ¿Cómo se nota que somos base? Base ya.
2: No, tú eres base 9, ¿no?
1: Yo soy 3, pero 4, 5, ¿no?
0: No, estoy misionero.
3: Esa promoción, el arca no es. Saludos para la promoción 53AC.
2: Saludos, Cajamarca.
0: Antes de Cristo.
2: Irene, saludos.
0: Aló, buenos días.
4: Muchachos, acá Arturito de Caraballor. La canción de Ledesma, dime si me quieres o chin a chin, cualquiera de los dos.
0: ¡A la chef! ¡Vámonos entonces!
1: A ver, a ver, a ver.
0: Sí.

0: Hola, mi trío perfecto.
1: Ay, creo que ya saliste.
0: Yo quiero mujer amante de rata blanca.
1: Claro, ya saliste.
2: La pidió de nuevo, dice.
0: Escuche Culwen el 8 de octubre.
1: ¡Ay! ¿Quieres recordar el cumpleaños, ah? Mira. No te preocupes. Vamos entonces con el siguiente loco pedido.
3: Vamos a ver.
4: ¿Qué es eso?
1: Solamente la entrada.

0: ¿Cuál deberías poner, Rolly?
1: Ah.
0: El gato volador.
1: Ah. Cuentos de la cripta.
2: Tal temón, ¿eh? En mi época.
3: Saludos, Piura.
1: A ver, hola, buenos días.

0: la gente suena más.
1: Gente de la caribeña.
2: ¡Habla, mano!
1: Sí, suena.
2: Cuéntanos. Pongan
1: Living on a Prayer de Bon Jovi.
2: ¡Ay, ay! ¡Miércoles!
0: Ahí está. Está jalando rockeros tú.
3: Está rockerazo.
2: Oye, está cayendo mágica, mano.
3: Escúchame, es un buen tema.
0: Oye.
3: Living on a Prayer.
0: Oye. Desde que yo curvo está pidiendo rock.
3: Yo no tengo nada que ver. Pero es un temón, ¿ah?
2: Ya, pero vamos a tocarlo luego. 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
2: Son las 9 de la mañana con 47 minutos. Ya casi estamos por ir a la pausa comercial. Estoy seleccionando las siguientes canciones que voy a tocar. Vamos a escucharla y luego en el siguiente bloque la voy a tocar poco a poco, ¿ya?
3: A ver,
2: más audios entonces. ¿Qué nos dicen a esta hora de la mañana? Hola, caribeña, buenos días.
4: Rolly, buenos días.
2: Hola,
4: caribeña,
2: mano.
4: Suena. Por favor, ponga esa música de Enigma, Cantos Gregorianos. Gracias.
2: Listo, gracias.
0: Cantos Gregorianos.
5: Soy el manager.
2: Cantos Gregorianos. Ya, ok, vamos a apuntarlo por acá, al toque nada más. Luego de la pausa volvemos con las canciones. Ya, hola,
6: buenos días, mi caribeña.
2: Hola, mano.
6: Sí, suena.
2: Mano.
6: Le saluda Cristian.
2: Hola, Cristian.
6: Cualquiera de trémolo. Cuídense, saludos.
2: La mientras hoy no pide nada.
3: Cualquiera de trémolo.
2: Miguel está esperando Héctor Lavoe.
0: Estoy esperando la sonora ponceña.
2: A ver, vamos otra más por acá. Hola, buena. Voy a faltar tiempo, hermano. Va a faltar tiempo.
7: Hola, chicos. Soy de la selva y quiero la música del cuarteto. Gracias.
2: Neto. Aló.
8: Hola, Radio La Caribeña. El trío genial de todas las radios del Perú, el mejor trío. Y loco pedido es el Zapatón, desde Córdoba, Argentina, el Chato Juan.

0: recordar.
1: Esa es la de Carloncho.
2: Oye, hay un,
1: apaga la luz.
2: Hay un salsero que creo que es peruano, que no me acuerdo ahorita su nombre, pero es el que dice muchacha.
1: Ay, Miguel Salas.
3: Antonio Cartagena.
2: Antonio Cartagena. Claro. Él tiene muy buenas canciones, ¿ah? Sí. Una voz pero impresionante, ¿ah?
3: ¿Qué pasó en la casa de los Cartagena, Miguel?
1: Llegaron los bomberos.
2: Una canción de Antonio Cartagena.
1: Y dijeron, llegamos tarde, ¿ah?
2: Una canción de los...
1: Sin ti.
2: Sin ti, sin ti.
1: Así quiero estar.
2: De ahí, de ahí, de ahí. Esa es mi canción.
1: Así quiero estar.
2: Así, esa es mi canción.
3: Ah, sí.
1: Así quiero estar.
3: Ay.
1: Ahí está nuestro amigo. Cuando lo escucho me acuerdo de mi amigo Arturo Álvarez cuando decía Griffin.
2: Linda canción, ¿ah? ¿Eh? Y eso que no soy salsero, ¿ah? ¿Eh?

0: sin fin, la zapatilla que utilizó.
1: Ya llegaron las bolsas. Ay.
0: Vámonos a la pausa.
2: Haga el amor.
0: Regresamos. Ya volvemos. Acompañen la procesión. Oye. Oh. Ay. Ay. En lugar estará ahí saltando.
1: Anda, empuja, anda, empuja.
0: Avanza, hermanos.
3: Vamos, vamos. Señor, por favor, ojalá me gane la Caribe Bolsa.
0: Avanza, hermano, y avanza.
3: Prende el sauna.
0: Ay. Levanten. Ya.
1: No puede ser que Miguel Moreno esté aquí. No puede ser. No puede ser.
3: Por favor.
1: ¿Qué hace aquí este fariseo?
3: Que curva en renuncia caribeña.
1: Que se vaya.
0: Estos Judas. Armen. Armen. Don Gala. Ahí
4: está. Armen, compañeros. Recen por mí que estoy en el cielo.
1: En Luxemburgo.
0: Ya volvemos.
1: Regresamos.
0: Aquí en la caribeña sí suena.

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0: regalo con pedidos. Déjame buscar por acá nada más el enlace de la móvil que se encuentra regalando a manos llenas hoy en el Perú. Estamos premiando la sintonía con nuestras tremendas caribolsas, llevándolas también en su mercado favorito. Bueno, esta es una de las canciones que pidieron también los locos pedidos, ¿ah?
1: ¿Cuál?
0: El zapatón, escucha, pues, el zapatón.
1: El zapatón de Florcita.
0: El zapatón.
1: Ya llegó Emilio, el zapatón.
0: Ayer Emilio estaba en modo BTS, dice, ¿no?
1: Ayer se parecía a Jimmy.
0: Ah, guarda. Bueno, a ver, vamos a escuchar los audios. Ya no me va a alcanzar el tiempo. Hola, buenas.
2: Buenos días.
0: Ah, no, es muy tempranito, esta no es. Es que se me mezclaron todos los audios.
3: Yo creo que lo guardamos para el otro viernes.
0: Ya parece que sí, ¿ah?
4: Hola, chicos de la caribeña. Mi loco pedido es Pata Negra de Melody. Tremendo recuerdazo. Saludos, chulucanas.
0: Saludos, chulucanas.
3: Buena canción.
0: A ver, otra más por acá. Hola, buenas, buenas.
5: La caribeña sí suena. Rolly Javier, Cabeza y Platillo, Cabezón, Miguel Moreno, Curwey. Mi loco pedido es Música Ligera. Desde Cañete, un saludo fuerte para todos los tigres.
0: Gracias.
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3: Han estado rockerazos hoy día.
0: Sí. El día de hoy, uy.
1: El rock es cultura.
3: Me deja bien los oyentes de la caribeña. Me dejan bien, me dejan
6: queriendo
3: bien.
6: Queriendo soñarla.
7: Algún tiempo.

0: del amor.
1: Hola, buenos días.
2: Buenos días, Ronnie. Hola, mano. Buenos días, Curwen. Buenos días, Miguel. Cabecetronco, carnicero. Ponte un alivio, no volveré a verte más, porfa.
1: ¡Ay! En el Ace la móvil y nos vamos con esto.
3: Muy bien, estamos con la promoción de Caribeña Te Pone el Mercado. Desde Arequipa, el mercado se encuentra con todas mis amigas que escuchan el radio.
4: La Caribeña, sí suena.
3: Lo que pasa es que todavía no han desayunado. Una vez más, la Caribeña,
4: sí suena.
3: Muy bien, ¿cuál es su nombre, señorito?
5: Jenny.
3: Jenny, la radio que escucha siempre.
5: La Caribeña.
3: Sí suena. Sí, muy bien, ¿qué vas a cocinar el día de hoy?
5: No sé, la cocina
3: que... Oye, yo hace un saltadito, puede ser. Allá, listo.
5: Usted montado,
3: dice. Ahí está, perfecto. Mami, dime, un taller. O sea, todo, vas a hacer, todo eso va a ser en la mañana. Muy bien. ¿Tú qué vas a hacer, mi mami?
5: Voy a hacer pescado frito, chicharrón de chancho, caldito de cordero.
3: Todo medús. Allá, comida, listo. Comida. Bueno, vamos a ver cuál es el que elige para poder hacerte las compras del mercado. Muy bien. Mi querida mami, ¿qué tal está todo por acá en este día?
5: Todo bien.
3: Oh, perfecto.
5: Escuchando la radio siempre.
3: Ahí está. ¿Cuáles son tus grupos favoritos?
5: Grupo Armonía 10.
1: ¿Con qué medias ahí la señora?
3: Listo. Muy bien, una vez más, dime, ¿cuál es la radio que te acompaña siempre?
5: La Caribeña, sí suena.
3: Sí suena. Muy bien, gracias. Un saludo para toda mi gente de Lima que está siempre escuchando Caribeña, sí suena.
1: Listo, gracias, cuídate mucho. ¡Nos vamos, gente!
6: ¡Chao!
1: Nos despedimos hasta el día lunes.
6: Buen fin de semana.
1: Hasta el lunes ya, pues.
6: Cuídense mucho.
1: Nos habían pedido Bon Jovi, así que cerramos con esto y nos vamos.
6: Jabón Jovi.
1: Jabón Jovi.
7: 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Ya llegó Emilio, ya el rey de las mamachas.
1: Ya viene por acá Daisy Suárez, Emilio Villagaray. Para continuar con el programa de Qué Rica

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1: 16.
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3: ¿Qué tal, amigos? Yo soy

0: aquí, todo es rico. Y aquí, hablando de mamacitas ricas, acaba de llegar mi partner, más guapa que nunca, Daisy, ¿cómo estás? ¿Qué tal?
1: ¿Cómo están? Bienvenidos a Qué Rica Mañana. Oye, contenta viniendo justo y estaba viendo que hasta el día de hoy solamente pueden hacer campaña.
0: Ah, por supuesto,
1: pórtense campaña bien. Electoral.
0: Mis queridos amigos candidatos, ya saben, las campañas ya se cerraron, así que...
1: Hasta el día de hoy. Hoy día suficiente. Solamente todos acaban porque este domingo tenemos que estar lúcidos.
0: Sí, por supuesto, así que ya saben, a votar con responsabilidad, levantarse temprano, bueno, entre comillas, porque lo que son en este caso, nuestros amigos, ¿cómo le dicen? Presidente.
1: Presidente de mesa.
0: Ay, claro, los personas... miembros de mesa sí tienen que estar temprano.
1: Claro, tienen que estar temprano.
0: Si no, pagar su multita, caballero, nomás.
1: Oye, sí, hay gente que de repente no quiere y bueno, el segundo que le toca ya tienen que
0: estar. ¿Has sido miembro de mesa alguna vez o nunca?
1: Sí, he sido.
0: ¿Qué te han dado de tu refrigerio?
1: Mira, me dieron...
0: Una galleta y agua.
1: Hace 7 años más o menos, siete años. Porque mi hijita tenía como 4 o 5 meses.
0: Ya.
1: Y yo fui con mi hijita ahí porque mi hijita quería teta.
0: Ya.
1: Entonces yo tenía que llevarle y me quedé todo
0: dale,
1: el día.
0: Dale, luciendo la teta ahí para que pueda verla.
1: Sí, con tal de cumplir, porque también dije, si no voy me chancan en la televisión.
0: Pues eso
1: que,
0: es bien cierto,
1: ¿por qué
0: claro.
1: no ha ido? Que mira quién era miembro de mesa. Irresponsable.
0: Entonces bueno, dije, sí, tiene razón. Bueno, entonces ya saben, tenemos una misión este fin de semana temprano. Bueno, las elecciones van hasta las 4 de la tarde o les tendrán hasta las 5, ¿sabes?
1: Sí, así es. No, creo que hasta las 5.
0: Hay que chequear
1: tarde,
0: bien para poder dar la información.
1: Pero
0: correcta.
1: Justo el día de hoy también quiero contar que va a venir uno de los candidatos más adelante, el único candidato que se presenta en todos lados con su familia.
0: Ay, ay, ay, qué bueno, eso es importante.
1: Escúchame, los demás candidatos se les ha visto, pero no han llevado ni a la novia, ni a la pareja, ni a la...
0: ¿Por qué será?
1: No la llevan. Entonces, de verdad, que hay algo muy importante que darle valor en este momento.
0: Oye,
1: que
0: sí,
1: es
0: tiene
1: la
0: razón,
1: familia.
0: ¿Ah? Claro.
1: La familia tiene que estar contigo en los buenos, en los malos, en los peores y en los mejores momentos.
0: Y eso representa mucho, para poder tener confianza en quién votar.
1: Así es. Más adelante nos acompaña un candidato. Hoy cerrando cierre de campaña publicitario.
0: Y también cerramos el fin de semana. Bienvenidos en nuestro mes morado. Mañana también sale el Señor de los Milagros.
1: Mañana arrancamos.
0: Sí, sí, sí. Te vamos a dar la ruta, ¿eh? Bueno, comenzamos con todo. Mande sus audios ya porque ingresamos a este bloque que te gusta mucho y se llama...
1: Los Caribe Pedidos a través del 900-27-1085. Mi amor, quédate con nosotros hasta la 1:00 p.m. de la tarde.

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1: 10:31.
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0: 10:38, continuamos aquí con toda la diversión, la alegría de este fin de semana bonito. Así es en la caribeña, si suena Lazy.
1: Así es, pero preparados, Emilio.
0: ¿Por qué, Lazy?
1: Me imagino que ya estás preparado. Escúchame, ya te habrás sacado tu polito moradito.
0: Moradito, claro.
1: Claro.
0: Mañana sale la imagen, así es, del Señor de los Milagros.
1: Moreno, así
0: sí,
1: es.
0: Sí. Mira, mañana se venden velas, estampillas, harta comida, saumerios, turrones. En fin, es un movimiento económico tremendo. ¿Ah?
1: Más de 200,000 personas siempre acuden a ver al Cristo Moreno.
0: Por supuesto.
1: En su primera salida, es la primera salida, entonces hay muchas personas. ¿Te imaginas cuántos candidatos irán el día de mañana también?
0: ¿Para qué? ¿Para tomarse la foto nada más?
1: Para salir, para decir que pues fueron a ver al Señor de los Milagros. Hay muchas personas que van, ¿cómo es, no? Pidiendo deseos.
0: Sí, sí, por supuesto.
1: Así, con la mano, con el corazón en la mano, por enfermedades,
0: bueno,
1: por trabajo,
0: tantas situaciones que se presentan en la vida. Bueno.
1: Sí, sí, sí. Hay gente que va hasta de rodillas.
0: Sí, Lazy, si tiene razón, mucha razón. Pero bueno, me imagino que el día de mañana, bueno, tú sabes que estamos vecinos del señor.

0: quiero contarle a toda la gente que está preparada para el día de mañana es que va a haber mucha seguridad.
1: Ah, qué bueno,
0: Han confirmado que va a haber bastantes agentes municipales, va a haber gente, bastante seguridad para que puedan ir con la familia, con los hijos y no perder esta tradición, ¿no? Al mediodía del sábado se abrirá, pues, el monasterio de las Nazarenas, ajá, donde todas las personas van, acuden. Y bueno, será la primera salida del Señor de los Milagros. Va a ser un emotivo encuentro, me imagino, con todas las personas. Una procesión que realmente la gente va a tener que acompañar. La Municipalidad de Lima también estará, apoyando con todo eso y en el despliegue para que todas las personas puedan avanzar con el serenazgo, fiscalización. Gente que realmente, bomberos también hay. O sea,
1: lógico, Lady, sí, tiene que ser así. Bueno, entonces, si vas a acompañar, también... Bueno, la primera salida del Señor de los Milagros, no te lo olvides, algo importante, es que el Metropolitano también va a funcionar, pero hay algunas estaciones que no van a abrir, por no decirlo en este caso, Girón Lampa y Emancipación, por ejemplo, van a estar cerrados. Eso quiere decir que las estaciones España, Quilca y 2 de Mayo van a operar sí con normalidad.
0: Qué bueno, qué bueno. Buena información, Emilio. Y también quiero decirles que por este mes, bueno, la misa de los dominicales en la Catedral de Lima... Se harán como siempre, no hay excepción, solamente no va a ser este domingo, que este domingo no habrá misas, el día de las elecciones no habrá la misa, es lo que está la comunicación del arzobispo, que ha dicho que no. Todos los domingos normal, pero este domingo no hay.
1: Hay una excepción, entonces.
0: Hay una excepción, así que súper atentos, continuamos con los Caribe Pedidos.
1: Estábamos hablando, antes de que cortemos el tema, de que, bueno, muchos candidatos se van a hacer la foto y todo
0: eso. Imagínate
1: esto,
0: que vayan a hacer volante.
1: La pero gente que carguen, pues, las andas, de verdad. ¿Te imaginas cuánto? Muchos estarán preguntando a mí, pero las andas del Señor de los Milagros pesarán. Aquí tengo la información correcta, como para que puedas enterarte.
0: Chismelo, papá.
1: Estamos hablando de más o menos 990 a 900 kilos, por ahí aproximadamente.
0: Wow. Pesa. Hermano, si tú no quieres levantar ni una taza en tu casa para lavar, vas a querer levantar nada. Bueno, nos esperamos igual para que puedan acompañarnos este sábado.
1: Ay, ay, ay, a ver, vamos, oigan, qué bonito recargarte de energía con las personas que más amas, ¿no? 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
0: Continuamos con los Caribe Pedidos, mi amor, al 900-20-7785.
1: ¿Qué tal? Hola, buenos días.
2: Hola, guapa. Sí. Hoy es viernes.
1: Exacto.
2: Estimadísima. Bueno, mi Caribe Pedido es el senderito de amor del...
1: Listo, senderito, ya viene senderito. Hola, hola, hola.
3: Buenos días.
1: Hola, guapa.
3: Sí, así suena.
1: ¿Cómo estás?
3: Suena bien.
1: ¿Te escucho?
3: Mi pedido es Miss Yoga de Papilón. Saludos desde aquí, de Chulucanas, Piura.
1: Gracias, reina.
4: Hola, hola, caribeña. Mi caripellido es Miss Hechicero de Sol de Luque. Yo escucho a la caribeña, así suena. Y suena bien. Gracias.
1: Mi hermanito, que tengas un día chévere. Hola.
5: Arroba Emilio Villagaray.
1: Mi hermanito, ¿cómo
5: bro
1: estás?
5: De bro.
1: ¿Qué tal?
5: Hechicita, mi amor. Aquí,
0: papacito,
5: reportándome como siempre,
0: como
5: tu tóxico
0: siempre,
5: favorito.
0: El más fiel.
5: Para pedir mi caripellido es...
1: ¿Cuál es?
5: La matecaña sureña, ya tú sabes, rara la caribeña.
1: Gracias, mi hermano, una más.
6: Hola,
1: una más.
6: Chicos, buenos días.
1: Hola, guapa.
6: Soy Carmi Fernández, la única. Mi pedido, por favor, quisiera al Paquitay. Yo escucho la radio caribeña, sí suena, no hay otra.

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1: No, tengo de los supermercados.
0: Ah, bueno, entonces.
1: Pero carrito de la caribeña.
0: Otro level, pues, para que lo puedas lucir bonito. Y aparte de ello, tiene su monedero, tiene todo lo necesario como para que puedas también llevar varias cositas ahí, ¿eh?
1: Tiene todo, olvídate, esas ruedas son. Ese jefe no se gasta nunca.
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1: Las mismas toneladas que la.
0: Toneladas,
1: las mismas toneladas que el señor de los milas. 8 toneladas.
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0: Ajá, hola, con audios, vamos a ver,
2: hola. Hola, Emilio, hola, ¿qué tal, Lacy? Guapa, ¿cómo estás? Mi Caribe pedido es la canción de Clavito, Chela, con los hermanos J-Pen. Caribeña sí suena y suena bien.
0: Esa canción se llama ¿Por qué serás así? Ya, ahora la busco. A ver, hola, buenos días, ¿qué tal?
3: Radio La Caribeña.
0: Hola, Joimer, ¿cómo estás?
3: Hola, musiquita de Corazón Cerrado.
0: Perfecto.
3: Cielo Fernández.
0: Ahí lo ponemos. Hola.
4: Buen día.
0: ¿Cómo estás?
4: Y reportando sintonía desde Chile, escuchando a la caribeña.
0: Chile City.
4: Online. Quisiera pedir un mix de Pintura Roja para recordar ahí lo que es el ritmo chicha. Saludos, la caribeña sí suena y en Chile.
0: Gracias, mi hermano. Y para contarles también a nuestros oyentes que ya hemos habilitado en la página web de la radio el audio en vivo. Así que si nos estaban extrañando, justo eso le hemos dado solución esta semana, ¿eh? Ya pueden ingresar a www.lacaribena.com.pe y van a disfrutar del audio en vivo las 24 horas del día. Bueno, estos son los Caribe Pedidos. Ya volvemos.
5: ¡Vamos, chicas!

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1: 11:05.
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1: 11 y 11 de la mañana, Lacey.
2: Pide tu deseo, cruza tus dedos, amigo.
1: Ajá, bueno, Lacey, hablando de que nuestra selección le va bien, le va mal, la gente no está tan, a su favor, porque los resultados no han ido caminando tan de la mano como quisiéramos, ¿eh? Pero, bueno, ¿qué te parece si le consultamos a nuestros oyentes? Porque mañana nuestra selección juega frente a Canadá. ¿Ya? Pero te doy un resumen nada más rapidito.
2: A ver, cuéntanos.
1: Bueno, mira, ha jugado contra Estados Unidos.
2: ¿Ya?
1: Y la selección perdió 4-1. ¿Ya? Ha jugado contra México. Bueno, pensábamos que íbamos a ganar frente a México, pero el resultado fue 1-1. Y bueno, se dio un último resultado que tiene que ser el día de mañana. Bueno, en este caso va a jugar contra Canadá. ¿Tú crees que gane o no?
2: Mira, yo creo que, bueno, de verdad, con todo.
1: Sincera, por favor.
2: No le veo mucho favor a Perú.
1: Bueno, ¿qué dirán nuestros oyentes? ¿Te parece si les preguntamos a ver cómo le va a ir mañana a nuestra selección?
2: ¿Escuchamos?
1: Sí. Manden sus audios a nuestro WhatsApp. Las críticas pueden ser de todo calibre, ¿ah? 900-2077-85.
2: Vamos, los escuchamos entonces.
1: ¿Cómo crees que le vaya a nuestra selección mañana frente a su similar de Canadá? Manden sus audios, muchachos. Vamos a escucharlos, a ver. Ahí está, a ver. Perú versus Canadá. O tu score puedes mandar, ¿no? No hay ningún problema. Hola.
3: Emilio.
1: ¿Cómo está, mi hermanito?
3: ¿Cómo están, amigos de la Caribeña? Mi score para el partido de mañana es que ojalá que la selección pueda ganar por lo menos 1-0 contra Canadá. Mañana tiene que ganar Perú, amigos de la Caribeña, si suena. Ojalá que gane la selección, por lo menos con gol de La Paula o con gol de Valera, por último. Ojalá la que Padula. Mañana gane el equipo peruano.
1: No, pero el último partido no le hicieron jugar a La Padula, ¿eh? Se quedó en el banco. Vamos otro audio, a ver. Hola, buenos días, muchachos. Manden sus audios. Chicas, también, si quieren opinar. A ver, ¿cómo creen que le vaya a la selección mañana frente a Canadá?
4: A ver, mi apuesta para el día de mañana, Perú-Canadá.
1: A ver, dale.
4: 2.5, o sea, 3 goles durante todo el partido.
1: A favor
4: de la primera amarilla va a generar Perú.
2: ¿Amarilla?
4: Y el ganador del partido va a ser Canadá. Voy a apostar 100 soles para ganar 480 soles.
1: ¡Su madre! Ha sacado hasta el cálculo, ¿ah?
2: Oye, todo sabe. ¿Cuántas canchitas? ¿Cuántos gorros?
1: Oye, Lacey, nunca has apostado, ¿no? Es lo que tú me decías, ¿no? Nunca. Es que en realidad, pues, en las apuestas no solamente se apuesta al marcador.
2: Escúchame, imagínate, si tú tendrías que apostar Perú-Canadá, ¿a quién le vas?
1: Ah, le voy a un empate, ¿ya?
2: No, es que
1: Canadá es mundialista, además ha avanzado también, en el mundial. Así que yo creo que de una u otra manera, pues, tiene todas las de ganar. Así que vamos a ver. ¡Más audios! ¿Qué opinan nuestros oyentes? ¿Cómo le va a ir a nuestra selección? ¡Hola!
2: ¡Epa!
5: ¿Cómo estás? Piña, amigo, para pasa? Mañana. Perú 0, Canadá 3. Piña, hermano. Mientras no cambien a esos jugadores, todo el tiempo lo mismo, no pasa nada.
2: Eso me encanta.
1: Yo creo que la gente no los quieren apoyar a los chicos.
2: No, escúchame, la gente reacciona porque, obviamente, alguien que es futbolero, alguien que le gusta la pelota, alguien que le gusta ver buenos partidos, sabe la calidad.
1: Sí. Y no les gusta la gestión del Mano Meneses, nuestro técnico.
2: La calidad también de hay que reconocer, de jugadores que son los canadienses.
1: Sí. Hola, otro audio, a ver, hola.
4: Lacey, mi amor, si sale esta combinada de la casa de apuestas, nos vamos a comer nuestro cevichón en la tía Veneno.
1: Ay.
2: Chito de pota, me va a invitar.
1: Bueno, está bien, ¿no? Lo importante es que va a invitar. Hola.
4: Buenos días, Emilio.
1: Mi hermano,
4: días,
1: ¿cómo Lacey estás?
4: Suárez. Te saluda Guillermo. Epa, la caribeña, sí, suena.
1: ¿Qué tal, mi hermano?
4: Bien.
1: ¿Cómo estás?
4: Mañana, como todo peruano, ganamos. 2-1, ganamos. Perú,
1: él sí es optimista.
4: Canadá 1. La caribeña sí suena bien. Bendiciones, lindo fin de semana, amigo.
1: Gracias, mi hermanito.
4: ¡Epa!
1: Manden sus audios, no se olviden, ¿sí? Queremos saber, a ver, ¿qué opinas del partido de mañana?
6: Sí.
1: ¿Saldrá a favor de Perú? ¿Saldrá en contra? Tú, Lacey, a ver, dame tú.
2: Así es, mañana mi score
1: no como
2: para mañana, la verdad. Canadá 2, Perú 1, la verdad.
1: O sea, gana Canadá.
2: ¿Qué puedo hacer? Es que escúchame, si esto es una apuesta, tú tienes que apostar a
1: ganador. Ay, caramba. Entonces, dígame, vamos a apostar, pues, mujer. Quizá te llevas el premio mayor. Y de paso nos invitas a ese bichito para todos.
2: No, yo no apuesto.
1: Ah, así no vale, ¿ah? ¿Eh?

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1: Muy bien, 11:37 de la mañana. Lacey, ahora sí, llegó.
2: Llegó. Acaba de venir corriendo a la cabina. Sí,
1: nuestro gatito tierno.
2: Nuestro gatito michimichi.
1: ¿Sabes por qué le dicen a Chucho gatito tierno
2: o
1: no?
2: ¿Por qué?
1: Porque solo juega con la carne, pero nunca se la come.
2: ¡Ay, qué! ¿Sabes cómo le dicen a Chuchito?
1: ¿Cómo le dicen, Lacey?
2: Él le dicen el pierde celulares.
3: ¿Por qué?
2: Porque cada que toma se olvida dónde lo deja.
1: Oye, este muchacho hay que dar un jalón de oreja por si acaso. Porque tiene que respetar la ley seca que arranca ¿desde cuándo?
2: Desde el día de hoy. Hoy a la medianoche.
1: No puede beber por si acaso, ¿eh?
2: No puede beber nada.
4: Aprovechen hasta las 11 de la noche, ¿eh?
1: Eso, pero eso es mentira, ¿eh? Ahora más bien como más gana la gente va a comprar su chela, su bebida.
2: ¿Por qué cuando la gente le dice no salgan, no tomen,
1: no hacen a propósito,
2: no cruces, lo hacen?
1: Siempre te gusta lo prohibido, pues.
2: Te gusta la maldad.
1: Sí, sí, sí.
4: No regreses con tu ex.
2: No te veas.
1: ¿Es indirecta o es este?
2: No quiero que esté. Cuando tu mamá te dice, yo no quiero que esté con ese chico, te metes. Te he dicho que no salgas con él y sales.
1: Oye, pero, y después las consecuencias.
4: Oye,
1: pues.
4: Pero la mamá, o sea, ¿qué tal el sentimiento, qué tal ojo que tiene?
1: Ah,
4: ¿no? O sea,
1: no, sí.
4: La
1: sí,
4: mamá
1: sí,
4: te dice, no, ese chico no te o esa persona no te conviene y el tiempo le da la razón.
2: Mi mamá me decía por un chico, ay, a mí no me gusta ese chico que te viene a buscar, que sale con él. Yo le digo, pero ¿por qué, mamá? Porque cada vez que le pregunto algo, le digo algo, nunca me mira a los ojos.
1: Ah, buen dato.
2: Nunca me mira a los ojos, me dice ese idiota. Y yo decía, no, mamá, no te mira porque yo, ayúdame, ¿no? Porque él es de vergüenza. No, nunca me mira a los ojos. Y tenía razón, me dijo, ya ves,
1: por algo.
4: Y lo peor que al último te dije.
1: ¿Quién será? Este, ¿lo conocemos nosotros por si acaso?
2: Está sapo, pero también. Ya. Para que cuente el, no yo sé, cuento el milagro, ojos, pero ¿no? Tengo que decir el santo también.
4: Dejamos que nosotros te preguntáramos ayer quién vino a verte acá a la radio. A los dos. No vas a decir.
1: Soso, Chucho. Ya va.
2: Continuamos, Chucho, porque hoy día está caliente.
4: Te conviene.
1: ¿Quién está caliente?
2: Porque escúchame, no sabes lo que trae el Chucho. Prepara tus orejotas.
1: Ay, ay, ay.
4: Pero mira, primero. Es que Lacey dice, no te creo, en serio, Chucho, cuando le conté y le mostré todavía la conversación.
2: Sí, yo me quedaba así muda. Me quedé en cuatro.
4: Lela fría, muda.
2: En cuatro uñas.
4: Se ha quedado ahí, pero bueno. Lo que pasa es que ya Armonía 10 de Piura ya ha lanzado un video anunciando a su nuevo integrante.
1: ¡Nuevo integrante!
4: Alguien más se suma a las filas de Armonía 10 de Piura. Y muchos están.

0: mira.
1: Ese chico que te gusta.
2: Baru, pues, el que
3: ya,
2: te gusta.
3: ¿Y ahora ya?
2: Ya, o sea, él llegó a Caribeños de Guadalupe, de Santiago Pericueta, solamente cantó una canción y se quitó. Ahora parece que él es el nuevo integrante de Armonía 10 de Ciudad. Sí, y todos indican eso porque en el video, obviamente, él no sale, pero sale su mano y su tatuaje, bueno, el tatuaje que tiene ahí en la mano. Y ya todos indican de que él sería el próximo integrante de Armonía 10 de Ciudad, quien estarían anunciando hoy en la noche, a partir de las 7 de la noche, quien formaría parte de Armonía 10, pero la verdad que a título personal a mí me hubiera gustado que sea Douglas Mogollón. Que sí sabes quién es Douglas Mogollón, ¿no?
3: Canta hermoso Douglas.
2: Sí, el que hizo mirar la canción. ¡Acá!
0: Ah, qué bonita canción, sí, sí, sí.
2: Ya esa canción. Que es... la sabe, la sabe.
0: ¿Y qué te hacía pensar que él iba a ser?
2: Douglas, lo que pasa es que él ha estado de invitado en varias oportunidades con Armonía 10 en los escenarios, compartiendo, cantando con ellos. Entonces como que parecía ahí que se iba a dar algo, ¿no? Pero a la final les parece que es Baru, que la cual, no sé, no lo veo yo, la verdad.
0: La pregunta es, ¿cuánto tiempo durará Baru en Armonía 10?
2: Mira, yo no creo que haga algo bueno, ¿eh?
3: Escúchame, Chucho, de verdad estoy cansada. Yo quiero que me cuentes el chisme reventonazo que tiene. Vamos a adelantar un poquito antes
4: Habla
3: de la pausa.
4: Habla más fuerte.
3: Un poquito nomás, Chucho, ¿eh?
2: Se trata.
3: ¿De qué?
2: ¿De qué?
3: Pon musiquita de Ampay, musiquita de Ampay. Claro, con toda, pues la fanfarria.
0: Espérate un ratito. Ahí viene, espérate, hasta que salga este fondo, ya.
3: Chucho, ese parece de los ¿cómo se llama?
0: ¿De qué?
2: Thundercats.
0: Es normal, ¿te da suspenso o no? ¿Te crea intriga? Me imagino que sí.
3: Oye, de verdad que me da risa, de verdad.
2: La intriga para toda la gente que está escuchando, está viendo la transmisión en TikTok, en caribeña.
3: ¡Me puedo morir en TikTok! Estamos
2: en vivo en TikTok, aunque no hay nadie acá, pero yo sé que estamos en TikTok. Sí, o sea.
0: A ver, vamos a ver.
2: Si puesto el celular ahí es porque estamos en TikTok.
3: ¡Cuenta, Chucho!
2: Ya, lo que pasa de que parece...
4: ¡Oso!
2: Todo indica... ¿Cómo te quiero?
0: Habla, pues, hijito, habla.
2: De que parece, todo indica de que a una cantante de las estrellas de la cumbia muy conocida le han puesto los cachitos.
3: ¡No!
0: ¡Pobrecita! No.
2: Alguien que se apellida Gómez. Y ¿cómo? Ella diciendo hace poco que está enamorada, que se ama, que se quiere.
3: Hizo foto con él. Primero puso su manito, de ahí su bracito.
2: Pero Dios mío.
3: Iba dando pistas. Él decía que no, ella decía que sí, él decía que sí, que no.
2: Yo, para ti, Miguel.
3: Lo oficializó, ¿ah? ¿Eh? Lo oficializó.
2: Sí. Ella.
3: Ella lo oficializó.
2: Yo creo de que tranquilamente mejor te hubieras quedado a vender turrones, flaca, de verdad. O sea, yo creo que por ahí iba, de verdad. Pero bueno, con eso venimos adelante aquí en Caribeña.
3: ¡Sí suena! ¡Sí suena bien! Es que las pruebas son increíbles. Bueno.

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1: Son las 11:51.
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0: rico fin de semana, ¿eh? Aquí nos activamos, la pasamos chévere. Y estamos desesperados por la ley seca. Muchachos, continuamos, Chucho.
1: Continuamos, sí. Oye, te cuento de que la gente se sigue saliendo, ingresando, regresando a los grupos de cumbia.
0: Ay, ay, ay.
2: De verdad, una inestabilidad increíble, Chuchito.
1: Imagínate,
2: ¿ah?
1: en tus años, ¿cómo era, mi querida Leisa?
2: Yo no entiendo por qué se van de una a otra cada rato.
1: Por plata.
2: ¿Por plata?
1: Por plata.
2: ¿O porque lo sacan?
1: Por un cero más, un cero menos. ¿Tú no te irías si te ofrecen un cero más?
0: No va a ser.
1: No va a ser. Esenia, ¿tú te irías si te ofrecen un cero? Esenia, no se ve.
2: Bueno, no lo debiemos del tema.
0: Pero debe haber cuéntanos distintas situaciones, ¿no?
1: Ella no necesita el cero, dice.
2: Cuéntanos qué ha pasado primero con la infidelidad para acabar ese tema.
1: Mira, te comento. No, que ahorita me acabo de enterar otra cosa.
0: Otra cosa, ¿qué pasó?
1: De que Alexis Dávila, integrante de los hermanos J.P., ya parece de que ya fue, ya no está en Walter y Javier. Y todo indica, todo lo que se viene comentando en los pasillos de la cumbia es que él ha tenido un atracado con alguien, con uno de sus compañeros de la orquesta.
2: ¿Quién ya no está?
1: Alexis Dávila.
2: ¿Seguro?
1: Sí.
2: ¿Alexis Dávila es el nuevo, el alto?
1: No, uno más o menos agarradito. El que siempre se mostraba enamorado en las redes sociales. El que siempre se mostraba enamorado, que estaba, que encontró el amor.
2: ¿Se agarraron con quién? ¿A Mal?
1: Este sí, que se agarraron, dice que se fue de manos con un compañero, con un compañero de la orquesta.
2: ¿Con
1: un compañero de la, sí, y dice que ha sido en la selva, si no me equivoco.
2: Ah. ¿Y por qué? ¿Cuál ha sido el motivo?
0: Malos entendidos.
1: Sí, por ahí que uno malos entendidos.
0: Alguna
1: justo,
0: chica en
1: justo
0: especial.
1: Justo estoy conversando con Alexis también ahorita que estamos comentando esto. Sí, estoy conversando con él para ver que me dé detalles. Porque ¿quién mejor que él para que me diga lo sucedido?
2: Claro,
1: para que me sabes qué, Chucho, si pasó esto que el otro, pero sí, ha tenido un altercado, pero por ahí dice que él.
2: Pero
1: tiene...
2: cuando venía acá no decían que era la agrupación, eran como hermanos, que se querían tanto.
1: ¡Ah, pues ley!
2: Que de verdad nunca iba a
0: pantallita
2: haber problema.
0: Nomás.
1: ¿Tú estás creyendo eso, pues ley? O sea, todos dicen que son una familia, que son hermanas fraternales.
2: Dios santo, ¿qué ha pasado?
1: O sea, la final es como que yo diga acá somos una familia que tocó lo que y tú te terminas
2: familia,
1: yendo.
2: Nosotros,
1: sí, o sea, y tú te terminas yendo, o sea, ¿dónde está la familia?
2: ¿Dónde está la familia?
0: ¿Cómo
2: el Chucho que ya se
0: vaya, nos han dicho? Ya lo está despidiendo por
1: adelantado. A Lacy no le contarle nada.
2: De una soga le voy a agarrar. De la pata de la cama lo estoy agarrando.
1: Tonto. Pero bueno, eso es lo que pasó con Walter y Javier, los hermanos J.P.
2: Oye, y Walter se habrá asustado, Javier. ¿Cómo? Claro.
1: Es que dicen que también por ahí, dice que está por confirmar que también ha tenido como que, no sé, un choque ahí con don Javier.
0: Ah, ¿entre los hermanos?
2: ¿El chico también?
1: Sí, también.
0: Con el chico.
1: Pero no ha sido de golpe, sino que también como que un cruce de palabras ahí, por ahí.
2: Ah,
1: como
2: por ahí de repente que se metió Javier y le dijo,
1: cállate. Exacto, sí. Por eso que yo le estoy preguntando mejor todo a Alexis para que él me diga, para salir de todas estas dudas, de todos estos dimes y diretes que por aquí, por allá.
2: Ya, de la infidelidad, cuéntame.
1: Me acaba de mandar un audio, pero no sé, prefiero no ponerlo ahorita.
2: Por favor.
1: Lo otro que te comento es que Caribeños de Guadalupe de Santiago, Pericueta, que ahí estuvo Baruk, el inestable de la cumbia, que llegó y
0: el
1: se fue.
0: El inestable de la cumbia ya.
1: Es que, oye, papi, llegó y no duró ni un mes. Y
0: sí,
1: prácticamente llegó, cantó una canción y chao, dijo.
0: ¿Qué
1: y se
0: pasa
1: fue,
0: con ese muchacho ahora?
1: Ya, lo que pasa es que él ya, bueno, ya no está en Caribeños, pero Caribeños de Guadalupe está anunciando nuevos integrantes.
2: ¿Cómo?
1: Que se van a sumar y todo parece que lo van a presentar.
3: No puede ser.
1: En su aniversario, en sus 55 años. ¿Y quién está voceado para formar parte de Caribeños de Guadalupe de Santiago Pericueta? Es nada más y nada menos que Matías Ceballos. Puede ser que Matías Ceballos.
0: Qué buen jale, ¿ah? Qué buen jale.
1: La verdad que sí, ¿ah? La verdad sí. La verdad que sí, es un buen jale. Puede ser que Matías Ceballos llegue este 17 de octubre, si no me equivoco, los 55 años de Caribeños en el Guaralino, así que vamos a ver qué sucede.
2: Preparados entonces. Chucho,
1: seguimos con más en Caribeña. Sí,
2: ¿en dónde vamos a poder ver el chisme todo? Hoy día en tus redes sociales, en el TikTok.
1: Ah, sí, es que ya no hay tiempo ya. Hoy día a las 9 de la noche en mi TikTok, Chucho Valderrama.
0: Ay, ay, ay, como tiene que ser. ¡Ya volvemos!
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0: 12 y 3 minutos.
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2: Lacey, dime con la verdad, ¿a ti te gusta todo lo que es rico, sí o no?
3: Así es.
2: Nosotros nosotros nos encanta engreírnos y nos gusta también que los fines de semana nos consientan de la mejor manera. Bueno, por eso el día de hoy vamos a darle la bienvenida a un gran artista, Lacey, que lo tiene también todo rico, ¿ah?
3: Así es, el día de hoy nos acompaña, bueno, un amigo de la casa y nosotros estamos contentos porque hoy viene a estrenar una primicia con nosotros, Diego Matte. ¿Cómo estás, Diego?
2: Hola, Diego.
3: Feliz. Mira, Dieguito, te voy contando. Nos están escuchando todos los oyentes, pero estamos saliendo a través de Movistar 606, así que saludamos a partir del mediodía, nos conectamos con Radio Caribeña. Cuéntanos, ¿qué tal, Diego? ¿Cómo has estado? Tú eres compositor, cantante, y ahora estás entrenando la canción ¡Qué rico!
4: Exactamente. Estoy súper feliz, como te digo, ya que ya estoy en la radio.
2: Pégate un poquito al micrófono.
4: Manera, de alguna manera también, digamos que el he estrenado ayer, en pocas horas ya está caminando muy bien el videoclip. Y he venido aquí a presentártelo pues con...
3: Ahí lo estamos viendo. Las personas que están a través de Caribeña TV lo pueden ver. Está saliendo el videoclip ahí. ¡Qué rico! ¿Y por qué esta canción? ¿Tú la pensaste? ¿La tenías preparada?
4: Sí, la verdad que es una canción que me salió así, con trozos cotidianos de todo lo que me gusta hacer. Me gusta soñar, me gusta pasear, me gusta viajar, me gusta llegar. Y qué rico, o sea, todas estas cosas bonitas que nos pasan en la vida, ¿no? Porque hay muchas cosas malas que nos pasan, pero hay que tener la filosofía de impregnarle un poco esa positividad, ¿no? Entonces nació esa canción así y me salió cumbia pop.
3: Cumbia pop, por supuesto, por eso estás aquí en la radio. Es una cumbia bien juvenil, bien bailable. Ahora, ¿tienes ahí modelos? ¿Están tus chicos que trabajan contigo?
4: Un saludo para todos mis modelos, que realmente son mis músicos. Son músicos que, sí, que, pero bueno.
3: Pero no, porque tú tienes una hija que trabaja también.
4: Bueno, Adriana, que es actriz, ¿verdad? Yo soy el Tito verdad, el de verdad, el Tito de verdad. Mi hija es Adriana Campos Salazar. Un beso para ella. Sé que me está viendo.
3: Claro, yo me imagino que ella de repente va, ¡para, vas a hacer tu video! Yo también quiero estar ahí contigo. Entonces, de repente en esto no ha participado, pero en otras sí.
4: Pues sí, a lo mejor voy a hacer mi campaña también porque veo que hay otros grupos muy famosos, evidentemente, que están un poco tirándole la chinita a Víctor Curven y tal. Yo voy a tener que conseguir por ahí un...
2: Su novelita, su novela.
3: Una novela. ¿No? Perfecto. ¿Qué tal te llevas con Curven? ¿Todo bien?
4: Es un tipo estupendo, es súper talentoso.
3: Sí, tipazo, ¿verdad?
4: Ahora, ¿no? te diré que en persona es un tipo tranquilo, o sea, absolutamente. O sea, es el personaje que tiene es absolutamente distinto a lo que es él.
3: Sí, él trabaja en radio acá, está en la mañana con Miguel Moreno también. Y bueno, luego estamos nosotros. Pero queremos enfocarnos entonces ahora en tu canción. ¡Qué rico! ¡Qué buena canción! ¿Y no has pensado de repente que ingrese Al Fondo Hay Sitio, alguna novela, alguno? ¿Te encantaría eso?
4: Juan Carlos Fernández, así que ya sabes, mi hermano del alma. Ahí hay una canción, te lo sugiere... Leslie
3: Suárez, para poder, Suárez, así claro, es, para poder decirles que, claro, lo pueden meter, ¿no?
4: Supuesto,
3: como parte de,
4: todo es posible,
3: de abrir el programa. Y se vienen más temas.
4: Aunque ya está sonando en La Caribeña, que es un monstruo con un montón de fans, con un montón de emisoras.
3: Cumbia pop.
4: Sí, es una cumbia pop.
3: En todo el Perú estamos, así que una cumbia pop. Vamos a escucharla, vamos a una pequeña pausa y regresamos entonces porque hablamos ahora de más.

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0: bonito fin de semana. Hoy tenemos la visita de nuestro buen amigo Diego Magne aquí en La Caribeña. Así suena, estrenando su canción, que por supuesto es bastante pedida ya, ¿eh?
1: Así es, estrenando su canción, Qué Rico. Ya saben que la pueden pedir, Cumbia Pop, aquí en Qué Rica Mañana. Todos los días, cuéntanos, vamos a cantar un poco la canción.

0: totalmente masculino.
1: Qué bonito,
2: likear,
1: qué bonito.
2: Oye, ¿cómo así? ¿Quién te dio la palabrita? Porque hay bastantes palabras en TikTok nuevas de ahora, de que los chivolos, el chipeo y etc. Todas estas palabritas, ¿quién te las dio? Bueno, ¿cómo estuviste ahí tú estoqueando también? No,
1: Lazy, hasta estalquear, mi generación sí llegamos.
2: Claro, estoqueábamos.
1: Likear, postear, estalquear. Ya después ya chipeo.
2: Chipeo.
1: Farmatear a
2: está
1: Aura.
2: Lulu.
1: Ya no, eso yo ahí ya no llego.
2: Oye, estás Lulu, estás enamorada, estás obsesionada. Oye,
1: es sorprendente. Bueno, de hecho, a veces me escuelea Adriana y Carla me escuelean con las palabras, ¿no?
2: Claro.
1: Pero por ejemplo.
2: Papá, estás de Lulu. ¿Cómo que de Lulu? Estás enamorado, templado. Eso es de Lulu. Ah, ok. Le
3: digo. ¿Y la esposa te entiende también estas palabras o no?
1: Perdón, perdón.
3: ¿Tu esposa te entiende estas palabras?
1: No, ella está. Mucho más, no, al revés, está mucho más al día que yo.
3: Qué bueno.
1: Ella está con Adriana y con Carla de arriba abajo, entonces como que está mucho más escueleada, ¿no? Yo, bueno, tampoco es que...
3: Tengo que adaptarme.
1: Yo llego hasta estoquear, hasta likear, hasta postear.
2: Porque tu canción, qué rico, tiene esas palabras como bien juveniles. Entonces los chibolos está como de toda moda. Vamos a cantarla entonces.

0: mucha adrenalina.
1: Eso, estamos escuchando Qué Rica Mañana a través de la mejor 94.9.
2: Un temón, a un temón. Y por supuesto, ya la cantidad de reproducciones que tiene la canción son muy buenas, Lacey.
1: Es verdad. A todo esto, tus hijas me imagino que deben de haber ayudado también en las redes sociales. Ingresen a escuchar la canción de mi papá, denle un like, un comentario, que es muy importante
3: sí,
1: también.
3: Precisamente,
1: ¿no?
3: Ayer Adriana me ha puesto una story muy bonita que dice que vayamos, que vayan a YouTube a escuchar a mi papá. Me ha puesto full la canción.
1: Temón, ah, temón.
3: Y estoy súper, mi niña bonita, Adriana, te quiero, te adoro, te amo. Carla también, las dos son mis dos tesoros. Y Rebeca, obviamente. Feliz, feliz, súper feliz, porque retomó mi carrera con una canción. Yo, a mí me encanta la cumbia, siempre me gusta la cumbia.
1: ¿Tú eres de Lima, de alguna parte?
3: Yo soy de Pacasmayo.
1: ¿De Pacasmayo? O sea,
3: soy del norte, claro. Sí, o sea, digamos que al lado de Chepén. Yo soy de ahí, realmente. Bueno, mis hijas, una nació en España, porque me fui a España y bueno, pues me casé ahí y toda la cosa.
2: ¿Tu esposa es española entonces?
3: Ella es española, sí,
2: ah, Rebeca. Mira.
3: Y una nació en... Carla nació en España y Adriana pues ya nació en el Perú, ¿no? Y bueno, pero yo soy de... Yo he crecido escuchando cumbia. Lo que pasa es que me entré en el pop y desarrollé mi carrera en España, pues en el pop, ¿no? Pero ya cuando vine aquí, ya no hay una brecha entre lo que es escuchar
1: siempre, cumbia. Y aparte, siempre te ha gustado como que el pop y la cumbia. Y te voy a hacer una mezcla, para una fusión, para poder, gustarle al público y ser una música más popular. Porque esa cumbia, mira, yo la escucho y es súper bailable, ¿eh? Para todas, o sea... En todas las generaciones.
3: Definitivamente. Mira, yo para mí fue una catarsis cuando en el cumpleaños de Adriana pusieron Cariñito. Tan, tarán, tan, tan. Y los chibolos se volvieron locos. Dije, no. Si a mí me encanta la cumbia. Yo he nacido escuchando cumbia, o sea, en el norte. Y entonces como que empecé a fusionar lo que tú me dices. Y me salió esta cumbia bien bonita.
1: Perfecto, está hermosa, sí, está hermosa. Así gracias, que gracias por acompañarnos. Nos vamos con este tema para que lo puedan escuchar en sus casas. Y ya saben que lo pueden pedir a través de dónde ver el video.
3: Claro, a YouTube entre Diego Magne, amigos, Qué Rico. Likes y comentarios. Ahí los espero, responderé todos los comentarios.
1: Ahí está, vamos.
2: Gracias, Diego. Qué

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1: 12 y 30 minutos.
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1: Muy bien, Lacey, continuamos. El fin de semana se está poniendo más que bonito, entretenido. Tenemos sorpresas, visitas de las mejores que podemos tener. Y esta mañana nos van a alegrar la mañana también, Lacey.
2: Así es, hoy día continuamos como siempre el día de hoy. Justo nosotros aquí como la radio lo conocemos, es parte, amigo de la casa. Nos ha venido a acompañar el gran Francis Allison con su esposa Carla Robiano y su hija Julia. ¿Cómo está, Francis? ¿Qué
3: hola,
2: tal?
3: Hola, hola, Lacey, un abrazo a todos los televidentes. Hoy acompañado de mis dos jefas, mi esposa y mi hija.
2: Y tu hija Julia, qué bonito nombre. Primero quiero empezar esta entrevista. Hemos estado viendo el otro día el debate, hemos estado viendo todo este proceso de las campañas con varias personas de distintos partidos. Y lo que sí se tiene que recalcar, y es algo muy importante para todos los peruanos, es resaltar la familia. Y en todo momento se te ha visto a ti con tu esposa, con tus hijos, en las redes sociales también. Es algo muy bonito que ya... Hay muchas personas sí. que han perdido eso. Entonces, cuéntame, ¿cómo así les gusta? De repente a alguno de tus hijos no le gusta estar en cámaras.
3: A ver, te cuento. Somos una familia primero muy unida.
2: Qué bonito.
3: Claramente les cuento algunas cosas que ayer conté en el cierre de campaña. Mi esposa Carla ha sido mi jefe de campaña.
2: ¡Caramba, qué bueno! Empecemos por ahí, porque claro, si no sabemos quién maneja el barco, ¿no? Entonces no sabíamos quién era la jefa del barco.
1: Ahí manda, pero manda.
3: Claro. Ojo, ella está de candidata también, pero ha hecho también, pero también ha sido mi jefa de campaña. Ella, por ejemplo, el desayuno de domingo lo está organizando ella, ¿no? El famoso desayuno electoral. Claro, yo le he pedido algunas cosas, pero el famoso desayuno electoral... Mi gorda, que no es gorda, la coroniza, y mi jefe de redes, quienes me han dado ideas y cosas, mi hija Julia. Y mi hijo, que no está acá, se enferma, hoy está con fiebre, y falta un miembro de la familia, que es mi nieto Franco, que es el de colegio. Evidentemente, sí, yo amo a mi familia. Pero ojo, quiero que la gente entienda. Familia es gente cuida. Yo, que camino Lima, en esa campaña y siempre, ¿cuántas veces he estado? Innumerables. Con la abuela que cuida a los nietos. El papá y la mamá han muerto en un accidente. A veces el papá ya había abandonado y la mamá falleció. O la mamá se fue de Perú
2: también
3: a trabajar y mandar plata. Y la abuela es la que cuida. O sea, la familia es quien te ama y quien te protege, ¿no?
2: La familia siempre cuando pasa algo, alguna decisión en casa, ¿a quién le hace caso? ¿A la mamá? ¿A la abuela? ¿Al hijo? O sea, estás en una confusión, pero es algo que quería resaltar. Y vamos a arrancar el día de hoy para todos nuestros oyentes, para que conozcan a nuestro candidato Francis Allison. Y bueno, y Carla, cuéntanos tú un poquito, ¿hace cuántos años se conocen ya?
4: Ya, un montón.
2: De toda la vida.
4: Lacey, tenemos 32 años de casado.
2: No puede ser. ¿Cómo podemos hacer las mujeres? Mira, yo duré 10 y
4: aguantar nomás.
2: Y de verdad que dije, no, ¿sabes qué? Esto no es para mí. Ya me retiro. Fracasé, pero bueno, así es parte de la vida. 32 años
4: de casado, bueno, más años juntos. Y bueno, es cierto, creo que algo que siempre hemos tenido como meta, como propósito, es cuidar a nuestra familia. Para nosotros siempre la familia ha sido algo muy especial. Y obviamente siempre con cualquier pareja pues puede haber sus problemas, pero siempre hemos llegado a un acuerdo y siempre ha prevalecido el amor por la familia y el amor que tenemos.
3: El acuerdo que yo se he pisado.
4: Exactamente.
3: Que tenga la última palabra, ya saben, amigos.
1: Obediente.
2: Escúchame, o sea, tú lo viste.
3: Al menos lo reconozco.
2: Hace 30, es que esta historia es bonita de amor y quiero que la gente que está ahí es romántica también ingrese a esta novela con nosotros. 32 años conociéndolo, lo primero que, o sea, lo viste y dijiste, o sea, ¿qué te gustó de él? Cuéntanos un poquito,
1: ¿qué te impactó?
4: Sus ojitos.
2: Ah, tú dijiste que tiene los lentes de contacto.
4: Sus ojitos.
2: Tú querías sacarlos.
4: Claro, no, tiene unos ojos lindos. Pero además me enamoré de que es un ser humano increíble. Es buena persona. O sea, realmente todo el mundo me lo dice. Ayer justo que estaba en Magdalena caminando me decían, mándale un beso al doctor porque es tan bueno, me ayudó aquí y acá. Entonces, eso siempre termina enamorándome más de él, ¿no? Ver que realmente es una buena persona y siempre está tratando de apoyar al otro, ayudar al otro. Y para mí eso es muy valioso. Además que tiene un montón de cosas, súper trabajador. Mira, Lacey, hace 2 días que nos acostamos de madrugada, muy, muy tarde porque...

0: que también lo tengo yo muchas veces a solas. Claro. Y poder llevarlo al colegio, que es algo importante es que, para él.
1: Manojando, ¿no? Sin importar el cansancio,
2: sin nada. Ese es el amor cuando alguien tiene, cuando a veces uno dice, oye, a veces no tengo tiempo, ¿no? Muchas veces me ha pasado a mí con el tema de mi familia, que, oye, uno no tiene tiempo, pero realmente uno sí tiene tiempo. Si haces algo por alguien que quieres, te das el tiempo, aunque sea 5 o 10 minutos, pero lo haces. O sea, el tiempo. Y a todo eso, ya, no te me escapas, Francis. ¿Qué fue lo primero que te gustó cuando viste a Carla?
3: Bueno, Carla es muy bella, ¿no? Entonces la vi en el, nos conocimos en el gimnasio, ¿no?
0: Sí,
3: entonces,
0: yo,
4: haciendo gimnasio, pesa.
2: No vayan, pero le dice, no vayan al gimnasio.
0: Según Francis, y esa es la historia que él cuenta, y se la cuenta a mi nieto y creo que se la ha creído, es que yo perseguía a Francis en el gimnasio.
2: Ah, no.
0: Entonces, yo me metía a sus clases, yo hacía todo para perseguirlo.
2: O sea, tú eras la que lo...
0: Sí, sí, pero la historia es un poco diferente.
2: O sea, hoy en día los chibolos nos dirían, ella, la Carla, era la migajera.
0: Sí.
2: O sea, hoy en día dirían así, buscándolo él. No. Pero yo, ¿cómo fue, Francis?
3: Me enamoré a primera vista. La vi y dije, pucha, qué bella.
2: Sí.
3: Bueno, primero fue lo físico, la vi y dije, pucha, estaba viendo para mí. Y la sigo viendo la mujer más bella del planeta Tierra. ¿Ah? Y de ahí ya nos conocimos. Y bueno, también luego me enamoré de su personalidad. Es una persona increíble. Ella tiene un carácter también. Que es importante tener carácter y también ser bueno al mismo tiempo. Porque cómo resuelve los problemas de la vida tuyos y los de los demás si no es con mano cariñosa para la gente que lo necesita y también mano muy firme para proteger a los que lo necesitan, ¿no?
2: Es verdad.
3: Por supuesto. Entonces, bueno, yo sí me enamoré de ella al toque.
2: Al toque, o sea, amor a primera vista.
0: Yo no he dicho que no, yo también.
2: Hay una canción,
0: claro,
2: hay una
0: pero
2: canción.
0: Pero él se metía en mis clases.
2: Ah, así entonces fue, no mienta, fue Francis acá. Reconoce allá, discúlpame, voy a decir a tu nieto que... Disculpa, mijito. La verdad era que yo estaba... ella. Cuéntanos, por ejemplo, ahora quiero hablar contigo, Julia. Cuando hay un tema de no sé, un conflicto o algo en la casa, ¿cómo hace papá, mamá?
3: Bueno, acá somos, obviamente, hija con papá, somos los socios, ¿no?
2: Oye, porque siempre dicen que la hija mujer tira más para el papá. ¿Eso es verdad?
3: Sí.
0: En el caso de ellos, creo que sí.
2: En el caso de ellos, sí. Claro, ¿cómo ves ahí? Cuéntanos.
5: Bueno, nosotros tenemos una familia súper unida. Tengo la suerte de tener una familia maravillosa. Mis dos papás siempre están ahí, me apoyan en todo. Pero definitivamente en la casa, la que tiene la última palabra es mi mamá. Definitivamente.
3: Bueno.
2: Pero... ¿Qué signo eres, Carla?
3: Soy...
2: ¡Ay, no! ¡Me muero como yo! Con razón.
0: Somos un poco...
3: No, a ver.
2: Caprichosas, mandonas. Somos, discúlpame, pero dictadoras. Las arianas somos dictadoras.
3: Quiero contarles algo. Llega un momento en la vida que te das cuenta que la mayoría de discusiones con la gente que amas, tu pareja, es para ver quién tiene la razón. Date cuenta, te lo dice un hombre con 32 años de casado, tiene consejo. Nos peleamos con la persona que amamos, literal, para ver quién tiene la razón. Que si dejaste esto acá, no, que yo no lo dejé, que la tontería.
2: ¿Por qué no cierras el portón?
3: Si analizas, de pronto estás discutiendo, comienzas para ver quién tiene la razón y terminas subiendo de tono la discusión tonta. Entonces yo un día me doy cuenta de eso. Es más importante ser feliz que tener la razón. Pero si puedes acabar la discusión diciendo, ok, mi amor, tienes razón, me rindo. Ah, bacán, yo. Aparte, Napoleón, el general Napoleón Bonaparte decía que las únicas batallas que se ganan corriendo, huyendo, es las que se libran contra las mujeres.
2: Ah, yo digo, ya, mi amor. Peléate con todo menos con una mujer porque vas a salir perdiendo.
3: ¿Para qué pelear con la persona que amas? Te repito, si te das cuenta que tus debates son por cosas secundarias.
2: Así es, así es.
3: Claro.
2: Hoy día, amigos, nos acompaña Francis Allison con su familia y estamos en Detrás de la Pareja. Conociendo Detrás de la Pareja, vamos a una pausa y regresamos.

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1: Muy bien, continuamos. 12:54. Hoy nos visita Lacey, una familia muy sólida, una familia muy bonita, que por supuesto tenemos la esperanza de que el día lunes estemos ahí cantando con la victoria también.
2: Ya, voy a decir tu secreto, ¿ah?
1: Ay, ay, ay.
2: Tú sabes que él es hincha tuyo. Me dice, sí, no lo digas, ya lo dije, revelado.
1: Sí, sí, sí, bueno, por supuesto.
2: Francis. Continuamos entonces el día de hoy porque nos acompaña Francis Allison, su esposa Carla Robiano, y vino toda la familia, más tu hija también. Tu hija, falta tu otro hijo.
3: Falta el hijo y el nieto.
2: Se llama Francis.
3: ¿Por qué? Porque les cuento. Mi hija estaba casada con el papá de Franco, mi nieto, y se separaron, se divorciaron. Y el papá nació en Estados Unidos, se fue a vivir en Estados Unidos.
2: Ah, ok.
3: Y esto ha hecho que vaya, Yula volvió a la casa con mi nieto.
2: Tú feliz. Porque los papás dicen, así tenga 50, 60 años, te quiero conmigo. O sea, claro.
3: Yula vuelve a la casa con Franco. Franco tenía menos de un año y acaba de cumplir el domingo 9 años. Él tiene 8 años viviendo,
2: o sea,
3: conmigo.
2: Tú eres su papá.
3: Yo
2: su
3: soy
2: papá.
3: Como su papá.
2: ¿Y cómo te dice? ¿Papá?
3: Papo.
2: Ya, no. Platicar Abu. Tú no.
3: No hay un día que no le diga a ese niño que lo amo.
2: Claro.
3: Con solo mirarlo, para mí sale el
2: Ahora,
3: sol.
2: Ahora, una pregunta, Francis, así de curiosa. ¿Es verdad que se quiere más a los nietos que a los hijos?
3: Justamente hablabas un rato de...
2: O sea, dime la respuesta. ¿Tú qué dices? ¿Tú qué dices, Julia? ¿Lo quiere más a los nietos que a los hijos?
4: Yo creo que
2: piensas?
4: Que, bueno, tenemos... Nosotros nos... Yo amo a mi papi me ama a mí. Tenemos un amor súper especial entre los dos. Pero definitivamente creo que con mi gordo tienen algo muy especial. Y sí, creo que tienen
2: chiquito.
4: Un amor especial siempre.
2: Pero se
4: por
2: quiere
4: los
2: más,
4: nietos.
2: Carla. Yo no sé, Noel, de un día tendré. ¿Se quiere más a los nietos que a los hijos? Pero Carla, por favor, explícame. O sea, necesito una explicación.
5: Yo lo que te puedo decir es que Franco para mí es el amor de mi vida. O sea, como dice Francis, cuando me dice Abu, ya. Es como que te derrites, sí. El corazón se te derrite de amor. No es que no ame a mis hijos, obviamente los adoro, pero no sé, hay algo especial. Ayer se despedía de mí, me abrazó, se me puso en el hombro y es como un momento mágico. No sé,
2: claro, yo he escuchado siempre eso de los abuelos que dicen, ay, ¿sabes qué? Tú cállate, ya, te vas con el nieto, ¿no? Entonces prefieren al nieto. Entonces dice, el abuelo siempre quiere más a los nietos que a los... No sé, porque es como que tú, de hija, vuelves a ser chiquito. Va tu sangre, o sea, es tu continuidad,
3: bueno,
2: es ¿me entiendes?
3: Entonces, y aparte de un tema.
2: Va chiquito otra vez.
3: Hay varios temas. Primer tema, que son los chiquitos de la familia y obviamente el más chiquito vives enamorado de los más chiquitos, ¿no?
2: Sí,
3: y tienes que cuidarlos más y estar ahí para que crezcan con fortaleza interna, no solamente física, sino interna, que se sientan amados. A ver, un niño amado, una niña amada, crecen... Y van a ser gente de bien.
2: Así es. Así es. Todo empieza por casa, por el amor, de verdad. De ahí es donde uno realmente puede formar y ser una gran persona. Julia, tú vas a acompañarme en esta parte del bloque porque acabo de llegar. ¿Qué tanto se conocen? Este es un juego rápido para ustedes dos. ¿Ok? Ustedes dos son nuestros invitados principales. Julia, no nos ponemos celosos.
3: Carla con Julia.
2: No, tú, Francis y Carla. Así que, por favor, voy a hacer una pregunta y ustedes responder rápido, ¿ah? ¿Quién es más terco?
3: Carla.
2: Ya empezamos mal. ¿Quién es más terco? Francis, Carla. Julia, tu respuesta final.
4: Terco. Pucha, creo que los dos están
2: no, ahí. No, no, por favor. Me mareo. Esto no podemos. No, porque,
3: no, quiero, no quiero pisar.
2: No, necesita. Tienes que decidir uno, Julia. Tú
5: no,
2: eres
5: no es nada pisado, a ojo, claro.
2: ¿Quién es terco? Terco.
4: Terco, creo que no es tanto terco, sino creo que mi papi persigue más.
2: Ya, su papá, listo.
4: Listo,
2: el papá.
4: Dijo que
3: no
4: papá.
3: Peleo por tonterías, pero sí defiendo ideales.
2: No, ya, Francis, ya perdiste, ya, por favor, no. ¿Quién se demora más en arreglarse?
5: Francis.
3: No.
2: Oye, no, es
6: qué churro.
2: Francis, tú te demoras.
5: Mira, no es que se demore más en arreglarse, pero ¿qué pasa? Es demasiado limpio este hombre. Yo siempre le digo, tiene
2: demasiado,
5: toda una rutina para
3: de higiene.
5: De higiene, ¿ah? De higiene.
3: Ando con
5: le busca el
3: pero le cuento. Me pongo los polos sin planchar. Saco, abro cajón todo arrugado, me lo pongo, se plancha puesto.
2: Se
3: ya
2: está
3: sabes.
2: Quejando, se está quejando.
3: No, no me estoy quejando. Me pongo No se dan cuenta. Mira, a ver, les voy a contar. Hoy día.
2: Estoy bien,
3: no tiene basta.
2: Ya. Claro. Es que eso es la.
3: Es que no me interesa.
6: No
3: me interesa.
2: No puede ser. No puede ser que el alcalde acá no le
4: subió la basta.
2: No subió la basta.
3: No me quejo, simplemente literal no me interesa. No, o sea, el Blue Jean no tiene basta, lo doblo para adentro, el pueblo no se ha planchado.
2: Bueno, perfecto, perfecto. ¿Quién cocina mejor?
3: Ahí está, ahí sí.
2: Francis. Ah, ya, ok. Ahí sí coincidieron. ¿Cuál es el plato que te sale mejor, Francis?
3: Me encantan mis hijos, a Carla, el ají de gallina.
2: Buenazo. ¿Cuál es el secreto? ¿La pecana?
3: No, el secreto es usar los tres ajíes.
2: ¿Tres ajíes? ¿No es este del amarillo nomás? No,
3: amarillo, mirasol y panca. El panca poquito.
2: El panca poquito.
3: Uno de mis secretos es usar los tres ajíes. Ya. Ojo, poco pan. Si vas a usar pan, por favor.
2: Usa galleta.
3: A ver, no. Puedes usar galleta, algunos usan pan de molde, galleta, pero por favor. Si vas a poner pan, no pongas esa costumbre de siempre pan frío.
2: Cinco pan.
3: No. El pan tiene que ser del día porque aparte es barato.
2: Ah, claro.
3: Y el pan guardado tiene un sabor rancio. No.
2: Ya, otro día hacemos cocina, Francis. ¿Quién ronca más? ¿Carla o Francis?
3: Ahí se ganó yo.
2: Francis, ya, perfecto.
4: Estoy esperando a ver qué decía.
2: ¿Quién pide perdón primero, Carla?
3: Él no ronca. Yo pido perdón.
2: Ah, ya, muy bien, está bien. Chino, cachi, le cae a cachi.
3: A ver, cuando eres chiquillo, no sabes decir me equivoqué, perdóname. Ya de adulto, con los años llegué a aprender a pedir perdón y a perdonar. No te preocupes.
2: ¿Quién tiene peor memoria? O sea, ¿quién se olvida de algo y dice, ¿dónde está? ¿Dónde está la llave?
4: Lo reconozco.
2: ¿Dónde está mi celular? ¿Lo tienes hermano? ¿Dónde está? ¿Quién tiene? ¿Dónde están las llaves? ¿Dónde están? Acá está.
3: Se olvida de todo. De todo menos cuando metí la pata hace 20 años.
2: Dice,
3: ¿dónde está la llave? No sé, pero
4: no, mi no, celular, ¿no?
3: No recuerda dónde está la llave ni celular que ha dejado hace 2 minutos.
2: Sí,
3: pero sí recuerda que en el año 2018...
2: Ya, por favor, Francis. Escuchen, chicos. Se quedó perdida. Claro, la marcó. Cuando algo marca, no te olvidas.
3: No, nunca he hecho nada malo, por
2: bueno, caso. Son la una... Uy, tengo de verdad para hacer un programón con todos ustedes. La última. ¿Quién es más coqueto o coqueta? A ver, tú dinos. Mamá, papá.
4: Más coqueto. Yo, mi papi.
2: Mi hijo, va a decir mi hijo. De repente.
3: Soy amable. Soy amable con todos los seres humanos.
4: Sí, aparte todo el mundo se le acerca siempre, dame amor, dale besos.
2: Y deben de querer besar, como la señora del ceviche.
5: Escúchame, tengo millones de historias.
6: Dales besos, muchos besos. Me lo han agarrado por todos lados.
2: Ah, lo toquetean. Lados,
5: claro, a ver. Pero yo no tengo ningún problema.
2: La Carla dice, no, se ve del pueblo, él.
5: Sí. Por acá, lo agarran. De todo.
3: Claro. Creo en el poder no solamente de la palabra, sino también de la mirada, de la sonrisa. A veces a una persona le cambias el día que está yendo problemas sonriéndole, abrazándolo. Y segundo, creo que la autoridad política, el alcalde, en fin, tiene que estar abajo de los demás. Tiene que permitir que los demás lleguen. Y eso no lo logras si te crees más importante. No.
2: Tú
3: tienes que estar siempre en el llano. Por ejemplo, hoy día he manejado toda la mañana, mi nieto y yo manejé y le iba atrás solos, conversando. Y he llegado acá solo. Y ahora cambiamos, mi esposa también llegó por su cuenta, pero yo he llegado hoy manejando solo el carro como tiene que ser, ¿no?
2: Y a todo esto, también, bueno, no tenemos que hablar de política, pero te vi en un videíto ahí, ahora también te has unido con ese chico de seguridad y todo, ¿no?
3: Está con nosotros el Llanos, que es experto en seguridad. Llanos. Nos junta la pasión por la seguridad con los Miguelianos.
2: Qué buenazo, ¿ah?
3: Ojo, Álvaro Paz de la Barra, el partido FE, también se ha venido, está apoyándome en cuanto a la candidatura provincial. También Álvaro Paz de la Barra. En fin, estamos sumando.
2: Súper activo también en redes sociales. Antes de acabar el programa, un mensaje final. Estamos a 2 días de las elecciones. Siempre vuelvo y repito. Hay que estar informados por quién vamos a votar. Votemos por personas que hayamos visto hechos, no palabras. De verdad que el cambio va a ser para todos. Pensemos en nuestros hijos, en el futuro del país y sobre todo en el futuro de ellos. Francis, unas últimas palabras.
3: A ver, me han pedido en la radio no hablar de política porque en realidad recién a las 12 se aplica, pero igual yo respeto lo que me pide la radio, que hoy día sea otro tema. Básicamente que soy un hombre de Dios, de familia, que creo firmemente en el bienestar del prójimo. Yo no veo cifras, yo veo gente. En seguridad ciudadana, tengo en mi mente grabado las mamás que me han llorado en esa campaña, que me han expresado su angustia todas las noches porque los hijos, mientras esperen que lleguen a casa de estudiar o trabajar, ya vienen angustiadas. Para mí la seguridad ciudadana es estos conductores, choferes, que me han contado que cuando salen a trabajar no saben si van a volver, ¿no? Para mí, ordenar Lima no es apalear ambulantes, es darle oportunidades, porque en mis caminatas por la ciudad he conocido a la mujer de más de 80 años o más de 70 años ambulante. Obviamente no está ahí porque le da la gana o porque quiere desordenar Lima, está ahí porque tiene que comer. La mamá con la hija con discapacidad al costado. El niño, o sea, con un niño de 12 años frente a la estación Bayóvar, en San Juan de Lurigancho, hay un niño que a las 12 de la que de 10 a 12 de la noche es ambulante ahí. No, tenemos que entender que tenemos que gobernar para los seres humanos, ¿no? Con corazón, con humanidad, darle bienestar a todos. Entonces,
2: no este podemos, domingo, ¿qué marcamos, Francis?
3: Los trenes.
2: Que se avanzan.
3: Los trenes
2: que se avanzan. Este domingo marcamos los trenes que se avanzan. Nos vamos a una pausa comercial y continuamos.
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0: ahora sí, preparados para poder disfrutar, me imagino como siempre, le vamos a dar la bienvenida a esta secuencia que se llama El Show de Cumpleañero. Chicos, preparados.
1: Sí.
0: Bueno, arrancamos, vamos a darle entonces con saludos de cumpleaños. Así es, cuéntame, ¿quién está botando la casa por la ventana? ¿Quién está que...? Ah, bien. Tú sabes que el cumpleañero se merece de todas formas un buen regalo, un buen agasajo. Así que hay que sentirlo, hay que hacerlo sentir feliz. Sí, sí, que sonría, que se divierta, que baile, que goce. Y si pueda llorar también, que se emocione. Claro, hola.
2: Buenas, Emilito, ¿cómo estás?
0: Hola, guapa, ¿cómo estás?
2: Qué gusto escucharte acá, como siempre, un poquito fastidiosa. Quisiera mandarte un siempre saludo, fastidiosa, por favor, para Toto Roballero, de sus 50 años. Como comprendes, más
0: 50.
2: Vale tarde que nunca. Ahí bueno, estábamos esperando con ansias para mandarle, pero bueno, más vale tarde, como te digo, ¿no?
0: Perfecto.
2: Por favor, no te olvides, y quisiera que me mandes la cancioncita acompañada por el lobo.
0: No, no te preocupes.
2: Mucho a él, al cumpleañero.
0: Perfecto, ahí lo voy a considerar, ¿sí? Bueno, así arrancamos entonces este bloque, se llama... El Show de Cumpleaños, pero nuestra móvil también está regalando esta hora. Así es, estamos con toda mi gente de Bonglea. Así que, chicos, Chinita, estás ahí, te escucho, adelante.
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3: ¡La caribeña!
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0: ¡Ay, ay,
3: ay! Suena muy bien, mira mi corazón, te comento que estamos
0: cuéntame,
3: aquí
0: chinita.
3: Cerquita, nada más estoy esperando para que vengas a bolear conmigo, porque nos encontramos en el lindo mercado.
4: ¡Qué
3: obviamente en nuestro lindo distrito de Chambillos, con mis mamis listas y preparadas para...
4: ¡Bolear!
3: Ahí está, mi amor, buenos días, ¿tu nombre?
0: Bien, Chinis, ¿eh?
3: Anita de mi corazón, estás emocionadísima porque esta mañana has boleado. ¿Has probado los productos de Bolé?
5: Sí, muy rico.
3: ¡Riquísimo! Claro que sí, mi amor, ¿tu nombre?
6: Yané.
3: Yanecita de mi corazón, la has disfrutado y sobre todo has boleado.
6: Claro que sí, con los productos Bolé.
3: ¡Eso! ¡Los productos de Bolé, mi amor! ¿Tu nombre?
6: Jenny.
3: Jenny de mi corazón ha sido una de las tantas ganadoras de esta mañana. Nos hemos divertido y hemos boleado.
0: ¡Bien, Chinita!
6: Exacto. Estoy feliz y contenta por haber sido una de las ganadoras.
3: ¡Ahí está! La mami está feliz y contenta por haberse ganado el premio gracias a mis amigos de Bolé. Porque bolear es...
4: ¡resolver con inteligencia!
3: ¡Claro que sí! ¡Y para Perú y el mundo entero! ¡Red de la Caribeña!
4: ¡Sí, suena!
3: ¡Y suena bien!
0: ¡Otro leve, pues, Chinita! Bueno, continuamos aquí.

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1: 1:29.
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0: 39 minutos. Vamos con audios, vamos a escuchar los audios. Hola, hola, hola, ¿cómo estamos?
1: Sí, buenas tardes. Quiero un saludo especial a mi esposo Floro, que hoy es su cumpleaños, y aparte de su esposa Rosita, la caribeña sí suena.
0: Muy bien, mi querido Floro, un abrazo para ti. Que la pase muy bonito. Hola, hola, hola. ¿Qué tal? ¿Quién está?
2: Hola, buenas tardes.
0: ¿Qué tal, guapa?
2: ¿Estén bien?
0: Gracias.
2: Un saludo cordial desde la provincia de Chepén.
0: Chepén.
2: La Libertad, Perú. Quisiera mandarle un saludo a mi nieta, que este día está cumpliendo 10 años de vida.
0: Muy bien.
2: La canción con mi cumpleaños. Gracias, muchas gracias.
0: Gracias, mi reina, te mandamos un abrazo. Tengo otro saludo también por aquí, a ver, para un buen amigo mío que está con... ¿Cuántos años estás, Tachibolito? Un saludo para toda la familia Parreño Narrea. Así es, en especial para mi buen amigo Luis Jairo. Hoy lo concienden a Luis Jairo, ¿ah? La esposa se ha lucido, su hija también. Así es, un saludo de parte de Ximena y de parte de Guadalupe Sayán, que le quieren muchísimo. Así es, el día de hoy le han preparado algo muy bonito, el almuerzo que le gusta. Lo quieren engordar a mi compadre, ¿ah? Bien, Luisa, te mandamos un abrazo, mi querido amigo, que la pase muy bonito, y un saludo muy especial de parte de tu nieta también, que te quiere muchísimo, Emily, de Danito Calla. Así es. ¡Felicidades, mi hermano! Hoy se arma el rumbón en casa. Mi querido Luis Jairo Parreño Narrea, felicidades, mi hermano, que la pase bonito y por supuesto muchas bendiciones también. Y ahora sí, ¡que viva! ¡Que viva el santo! ¡Y que beba el santo!

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2: 2:02.
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1: ¡Empezamos! Buenas tardes, Lima. Buenas tardes, todo el Perú. 2 de la tarde con 12 minutos. La hora en todo el Perú.

sucede, pasa y acontece. ¡Que vamos con los Caribe Pedidos! WhatsApp de tu caribeña 900-2070-185. Los Caribe Pedidos. Pide sus canciones, manda sus saludos y la vamos a pasar recontra, pero recontra chévere. En la número uno, somos su caribeña, que sí suena. Arroba Yuyo Arana cumplido, esperando yo, y de corazón te lo digo, que tengas o que en el transcurso de lo que va del día sea muy positivo para tu persona. Entonces, ya con los buenos deseos, ya con toda la vibra arriba, empezamos en

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1: 2:18 p.m.
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2: 2:28 p.m.
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0: A esa hora de la tarde me iba a decir, me iba a ir con otra cosa. Disocié, disocié. No, se me apagó el televisor. Un ratito. 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Y después dicen, ¡ay, qué iba a decir! Pero bueno, lo que sí te tengo que decir es que a esta hora de la tarde, siendo las 2 de la tarde con 42 minutos, estamos con tus audios en los Caribe Pedidos.
2: ¡Hola, caribeña! ¡Dímelo! ¡Buenas tardes!
3: ¡Hola, Yuyo!

0: discotecas, digo yo, no sé, se lo propondré a producción, dado que ellos nos traen los temas un poquito tarde. He de proponerle hacer canciones discotequeras para las 4 de la tarde. Y ahí que la gente nos comience a soltar sus canciones de discoteca. He de sugerir, ¿ah? Ya si ellos atraquen es otra cosa. Hola, caribeña, buenas tardes, en el aire Los Caribe Pedidos.
1: Aló, caribeña, sí suena y suena muy bien. Acá Topo Topito, el Mil Amores, mano. San Juan del Urigancho, pecado, o sea, acá esperando hoy día un embotellamiento, ya que de ahí es la ley seca. Hoy ya me meto mi chilindrina, mano. Compláceme con un temita, Mil Botellas, de Walter Lozada y su orquesta. La caribeña sí suena y suena muy bien.
0: Un abrazo, papito lindo, gracias. De verdad, pues, hoy es la ley seca. Hoy ya comienza, ¿no? Hoy te cierran el caño. Pero mira, yo conozco a algunos y obvio que está mal, ¿ya? Yo conozco a algunos que no les importa o no les importa ley seca, restricciones. Ellos se mandan nada más. Para ellos no hay vida, para ellos hay mil votos.

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1: 3:00 p.m.
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No, esa me duele. Hablando de ley seca, una encuesta rápida pues a esta hora de la tarde, ¿les parece?

Madonna era así, ¿ah? ¿La ley seca se respeta o no se respeta? Si tú no respetas la ley seca, ¿con qué tipo de bebida espirituosa vas a aplacar la sed del fin de semana? Y si tú no respetas la ley seca, si respetas la ley seca, cuéntame, dime, ¿qué vas a hacer este fin de semana? Que algunos lugares van a cerrar, no van a atender, no van a expender bebidas espirituosas. Todo ello al 900-2077-85. 900-2077-85. Comienza la encuesta rápida. Por acá me dicen, hola Yuyo, ¿qué tal? ¿Cómo estás? Buenas tardes. En honor a la ley seca, ponte 1000 cervezas. Por eso te estoy preguntando, ¿respetas o no respetas la ley seca? Si respetas la ley seca, ¿qué vas a hacer este fin de semana? Que normalmente sales. Y si eres de no respetar la ley seca, ya te abasteciste. ¿Con qué tipo de bebida espirituosa has de haberte abastecido? Yo, por ejemplo, yo no les voy a mentir. Yo ya me compré mi Six. Ahí tengo mi Six, guardadito lo tengo. Ya lo puse a la refri. Solo esperaré los resultados. Tú respondes al 900-2077-85 aquí en tu programa favorito. ¡Ah!

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1: 3 de la tarde con 28 minutos.
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4: Un aplauso para la chica de corazón cerrado. ¡Y ahora!

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1: Oye, ley seca, oye, respeta. Encuesta rápida a esta hora de la tarde. Quiero saber, porque soy curioso, porque soy un narizón que mete las narices donde no le debe, donde no lo invitan. Y quiero saber, ¿respetarás la ley seca? Si vas a respetar, ¿cuál será tu plan de fin de semana? Y si no has de respetar la ley seca porque te llegan al ley. Habla, ¿cómo es? ¿Dónde va a ser? Invita, por favor. Yo quiero que me respondas al 900-2077-85. ¡Salucito para los de arriba! ¡Salucito para los de abajo!

0: vayan a hacer.
1: Me dices que te voy.
0: Como el equipo de producción de la radio. Que ya se paró su staff. Ya se paró ahí. Su mesa en el restaurante de al frente. Señora, páseme tres cebadas. Bien heladas, Allison, por favor. Me dices que es
2: hola, caribeña, buenas tardes.
0: Te escucho, te escucho.
3: Yuyito, Yuyito, saca esa música que me da sed.
0: No.
3: Me da sed.
0: Ya, compadre, toma. Hola, caribeña, buenas tardes.
4: Hola, Yuyito. Te saluda Ricardo, muy buenas tardes.
0: Papito, te escucho.
4: Claro, Yuyito, yo como buen peruano, respeto la ley seca.
0: Va a ser.
4: Como mañana sábado no se puede tomar alcohol.
0: Por favor.
4: Pero sí se puede comer carne.
0: Ajá.
4: Eso quiere decir que el día sábado en la noche me estaré internando a las conejas a comer pura carne.
0: Uy, uy, uy, por favor.
4: Éxito, muchachos, bendiciones.
0: Papito lindo, por favor, si vas a ir a las conejitas, salúdame a la señora que tiene su puesto. Puesto número 7, creo que es. Buen conejo, ahí, ahí, ¿ah?
5: ¡Sí!
0: Buen conejo, felicidades. ¡Te chupas todo! ¡Te chupas todo! Hola, caribeña, buenas tardes.
6: Habla, Yuyo. En mi casa estamos cargaditos de chelas, ¿ah? Como para botar bien borrachitos.
0: Claro.
6: Ven, oye, a ver si te tomas unas chelas con nosotros.
0: Papito lindo, pasa la dirección, caigo de todas maneras. Yo, si va a ser gratis, ¿a dónde? ¿Cómo es?
2: Hola, caribeña, buenas tardes.
6: Aló, caribeña, si son.
0: No, este sí es borracho, digo, este sí es
6: topo, topito, acá peyuyito, nada que le hice seca, que esto que el otro, con decirte que ni a votar voy. Por Michelita. Ya, hermano, ya me conoces. Uno, dos, tres días. Empiezo viernes y termino lunes. La caribeña sí suena.
0: Hay que saber qué viernes y qué lunes, porque este tranquilamente inicia en enero, termina en diciembre. Y descansa un ratito. Por vacaciones. Hola, caribeña.
7: Yuyito, ya estamos abastecidos por el fin de semana.
0: Papito, ¿cómo es?
7: Yo te invitaría, pero ¿vendrás hasta Carapongo?
0: Vamos.
7: ¿O le tienes miedo al éxito?
0: No, por favor, Diosito Santo. Voy diciendo, hombre de recorrido, el Yuyo se conoce todos los huecos, digo, todos los distritos. Avisa nada más para ir con mis bandidos. 3:47 PM. Seguimos con más aquí en la número uno. Somos su caribeña, así suena. Buenos audios, los aplausos. Tengo que aplaudir a mis causas. ¿Entendieron la temática? El show es netamente de ustedes. Aquí, en tu programa favorito, el líder en las tardes. ¿Qué pasó? Llegó otro audio. A ver, dímelo, bandido, ¿qué fue?
6: Yuyito, buenas tardes. Te saludo el solitario. Yuyito, la chilindrina no pueden faltar en un frigider, pe.
0: Por favor.
6: Está bien que haya votaciones, pe, pero yo no me voy a perjudicar, pe. Esta garganta es lo que tenés. Un abrazo, Yuyito.
0: Te entiendo, papito. Es que, la verdad, los reales son los reales. A ellos no hay que... Mira, a ellos no los haces. Solo entiéndelo. Son parecidos a los infieles. Regresamos con más aquí en La Caribeña y esto es Habla Causa.

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1: 4:02 p.m.
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0: Y a esa hora de la tarde empezamos como todos los viernes. Una hora completita con tus audios al 900-2077-85 y tus loco, loco, pedido.
1: Háblame, pay.
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hoy te voy a tentar a que tú me mandes audios con full canciones discotequeras. Ya que no vas a salir este fin de semana a la discoteca, por ahí se te quedará alguna canción que tú digas, ¡ay, Yuyito, Yuyito! ¡Esta la ponen en mi barrio! ¡Esta canción suena en la disco de mi barrio! ¡Oh! Porque aquí en Los Locos Locos Pedidos, literal, tenemos

0: 0-20-77-85.
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0: Mira, empezamos arriba. Empezamos bien. Empezamos con tus canciones. Empezamos a darte caramelitos para que tú en esos momentos entres en interacción directa con nosotros. Ya sabes, todo género musical menos cumbia suena a esa hora en tu caribeña.

0: su chifle, lleve su maní. Lleve sus nachitos. Hoy quiero que me ganes. Hoy te invito a retarme. Hoy quiero que tú y yo tengamos un tete a tete. Manda tu audio, 900-2077-85.
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0: ¡Uy, no! Con esa.

caribeña. Ya, demasiado. Creo que fue suficiente. Ya te di herramientas para que tú comiences a whatsappear. Te repito mi número de WhatsApp, 900-2077-85. En el aire, tus loco, loco pedidos, aquí en tu programa favorito. ¡Habla causa! ¡Sin tu amor! ¡Regresamos!

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1: 4 de la tarde con 28 minutos.
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0: estamos presentando.
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0: Y en el aire, los locos, locos pedidos. 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

0: Es que Yuyito es un diablito. Es un pillín. Es una cosita rica.
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2: La caribeña sí suena, Yuyito Arana. ¿Dónde está mi causa, Bali Balilón? Esta va para ella. Mi loco, ¿cuál? Loco pedido es amante bandido.
0: ¡Oh, qué buena canción!
1: Ahora sí, mi charrito se transforma en estos momentos. 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

0: Hola Yuyo, mi loco pedido es Everybody de DJ Bobo. Uy, muchas buena. Gracias, la caribeña sí suena.
1: En el aire, ya estamos calentando.
2: Sí.
1: En el aire están tus loco.
2: Sí.
1: Loco.
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1: Locos todos los que van a votar.
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1: Esta canción es para mi amigo Aldito, el que me compra todos los días mi mercadería. ¿Cómo bailaba en Cerro de Pascua esta canción, concha? Él con sus botas y su pantalón.

Bobo no es igual a Senderito, ¿eh? Senderito tiene mejor voz, ¿eh? El Chibolo Junior, la se va.

0: 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Ese es mi Caribe pedido.
1: ¿Ya?
0: Loco, mi Caribe pedido, loco.
2: Porque es loco, igual que mi hija, loca.
0: No, no le crean, porque mi mamá es ella la loca.
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1: ¡Quítenle el celular a estas dos locas, por favor! ¿A qué canción me han hecho buscar? Pero ha dicho que me reten. Ustedes proponen, nosotros los activamos. Esta es una canción de la chaviza.

0: esta canción de la chaviza, me la complican, ¿no?
1: Las guerreras K-pop.
2: Yuyito, buenas tardes. Yo tengo dos locos pedidos. Si no puedes poner los dos, pon principalmente La Chica de Chicago, de La Misma Gente, creo que es. Y si puedes poner el segundo, sería esa del canario que dice: que bajen esa luz, que suban esa música, que bajen esa luz, que quiero bailar contigo. Esa.
0: Un abrazo, Cholito.

¿qué pensaba? Que yo no iba a aceptar el reto que ustedes me proponen. ¡Soberbio! ¡Soberbio! Muy arriba sus audios. Tengo que cerrar esos locos pedidos. Gracias por estar con

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0: tenemos que ir. Ahora sí. Cerramos a Black House.
1: ¡Sí!
0: Muchísimas gracias. Muchísimas gracias. Ay, ya van a salir los delicaditos de la radio ya. Ay, que ese chico no habla bien, que habla por las tonterías. ¿Por qué no tienen a él? ¿Por qué la familia Capuña invierte en ese? Porque soy bueno, pues. Por eso, para que te duela y después estés comentando ahí en pasillos. Fíjate mejor en lo que haces. Pero bueno, mi gente, nos vamos. Cuídense un montón.
2: ¡Sí!
0: Buen fin de... Bueno, voten, ¿no? Ya ustedes decidirán. Si no me hicieron caso en las elecciones presidenciales, menos me van a hacer en las municipales. Oye, este tema de las elecciones divide. Mala, mal. No hemos hablado nada de ello en todas las semanas. Bueno, porque la verdad, quisimos enfocarnos en otra cosa. Pero ¿cómo se dividen los causitas, caramba? He visto familias, no, que voy a votar por él, no, que voy a votar por el otro. Ay, qué mal. Bueno, en fin, cosas que quedarán ahí para reflexionar. Cuídense bastante, causitas, se quedan con la programación de La Caribeña, @yuyorana. Estará cuestión de unos segundos por acá, pero pásenla chévere. Síganla pasando chévere con la programación de la número uno. Muchísimas buenas vibras para ti. De verdad que todos tus sueños se te cumplan. Actúa siempre bien, ¿ah? Por favor, te lo digo. De onda, de pata. Actúa siempre bien. Causitas, mini causitas, dibujitos, por favor. Siempre hay que decir las cosas que pasan. No se guarden nada. Tienen ahí en la familia papá, mamá, para que siempre estén aconsejándolos. Y ellos han de decirles cosas para su futuro. Cosas para que sean mejores y buenas personas. ¡Se me cuidan un montón! Hasta aquí llegó.
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0: ¡Chao!
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1: 5:20 p.m.
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1: 5:30 p.m.
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1: 6:01 p.m.
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estamos listos y preparados. Hoy viernes, exactamente, fin de semana. Contentos y felices de estar con todos y cada uno de ustedes aquí a través de la verdadera radio de la cumbia, la caribeña, sí suena. Comenzamos armonizando la tarde con Armonía 10 de Walter Lozada. 54 años de historia musical, 54 años llevando nuestra cumbia peruana, nuestra cumbia norteña por todo el Perú y el mundo. Y por supuesto nos sentimos contentos y felices una vez más de estar con todos y cada uno de ustedes. Bienvenidos, habilitamos nuestra línea 900-207-785 para que todos ustedes hoy exactamente el viernes nos pidan su chelera de Armonía 10 de Walter Lozada. Bienvenidos, así comenzamos armonizando la tarde con Armonía 10. Sí, Armonía 10 de Walter Lozada. Yo soy Ángel Enrique. Listos y preparados para poder disfrutar todas las canciones maravillosas, éxitos clásicos maravillosos que el día de hoy lo disfrutas a través de la verdadera radio de la cumbia. Y en las encuestas responde para ganar. Y escucha la caribeña, sí.

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0: palma. Hoy se preparan los armoniosos. Hoy se prepara toda la fanaticada para poder bailar, gozar y disfrutar de todos los éxitos clásicos de Armonía 10 del maestro Walter Lozada. Hoy le punto. El lugar indicado para poder bailar, gozar y disfrutar de todos los éxitos. Hablamos de Lima Norte. Sí, Lima Norte. Porque hoy viernes se va, cerramos la semana de fiesta, la semana de presentaciones. Hoy nos divertimos, gozamos, bailamos en el local, el Yacumama, en Lima Norte. Cruce de Angélica Gamarra con Tomás Valle frente a Metro. No te lo puedes perder el día de hoy, tremenda expectativa. Vamos a disfrutar, a gozar, a bailar con todos los éxitos del maestro Walter Lozada y su Armonía 10. Saludos muy especiales tenemos por acá, a ver. Saludo para la familia Córdoba, saludo para Angie y para Lorena que están escuchando la radio en Villa María del Triunfo. Saludos muy especiales. Saludos en Piura también, saludos en Piura para nuestro amigo Michael. Pero también tenemos una noticia para todos los amigos de Piura. ¡Atención, Piura! Se acercan los 19 años de Stanis Banger. Y tú no te los puedes perder este 8 de octubre desde las 4 de la tarde en el Casino Militar, junto a los caribeños de Guadalupe y hermano Chapoñay. Tremendo fiestón que se viene para todos los amigos de Piura, los 19 años de Stanis Banger. ¡Continuamos, seguimos!
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0: Qué canción maravillosa. Buscaré

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1: 6:31.
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0: Se prepara el día hoy, mi gente, para poder bailar, gozar y disfrutar con todos los éxitos de Armonía 10 de Walter Lozada. Lima Norte, el día hoy, el punto exacto, el punto clave. Local El Yacumama. Tomás Valle con Angélica Gamarra. Todos están invitados para poder bailar, disfrutar y gozar con todos los éxitos de Armonía 10 de Walter Lozada. Los armoniosos están contentos, los armoniosos están felices porque el día hoy disfrutan con toda la música. ¡Atención! A toda la gente de Lima Norte, a disfrutar, a gozar y a bailar con todos los éxitos de Walter Lozada. 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Tenemos comunicaciones a esta hora. A ver. Hola, hola, caribeña. ¿Con quién estamos por este lado?
1: Un saludo muy especial para Wilson Bustamante de parte de Yajaira, Juani, Maricielo, Chayna, que lo queremos mucho, lo extrañamos. Y la canción que nos gusta de Armonía.
0: ¿Qué canción?
1: 10,
0: cuéntame.
1: Es El Amor Aparece y Desaparece.
0: Muy buena, ¿eh?
1: Sí suena.
0: Y suena bien. Por acá, ¿con quién estamos?
2: Mi amigo Ángel Enrique. Acá reparando Guina, como siempre, como todas las noches. Saliendo a trabajar hasta las 6 de la mañana. La Nasa de la Moneda, muchacho.
0: Ah, como tiene que ser.
2: El chacho es mi vecino de Armonía 10. La caribeña dice, suena bien.
0: Tremendo éxito chalero también. Hola, hola, caribeña. ¿Con quién estamos?
3: Miguel Enrique, buenas noches.
0: Dímelo, mi hermano.
3: La más chelera para mí. Cervecero soy. Se me hace recordar cuando trabajaba en la Cristal. Epa, la caribeña dicen ahí, suena bien. Bendiciones para ti, amigo.
0: Muy bien. Tremendos clásicos maravillosos de Armonía 10 de Walter Lozada. 54 años de historia musical llevados desde el norte de nuestro querido Perú para todo el mundo. Hoy disfrutamos, hoy gozamos todos los armoniosos. Local El Yacumama, Avenida Tomás Valle con Angélica Gamarra, frente al metro. No te los puedes perder. Armonizando la tarde con Armonía 10 de Walter.

0: armoniosos.
1: ¿Cómo estás, Ángel? Buenas noches. Acá, como siempre, José, reportándote la música de Armonía 10.
0: ¿Qué canción, mi hermano?
1: Okay. Escucha Radio Los Caribeños y suena bien. Que tenga buenas tardes, Ángel.
0: Igualmente para ti, mi hermano, por ese lado. Hola, hola, caribeña.
2: Aló, caribeña, sí suena y suena muy bien. Acá topo topito el Mil Amores en San Juan del Urigancho. Acá no hay ley seca, no hay nada, hermano.
0: Ay, ay, ay.
2: Cuando canta Walter Lozada y Armonía 10, lo da ganas de tomar. A ver si pones este lagrimita y cervecita. Caribeña, sí suena y suena muy bien.
0: Ay, ay, ay, aquí está tremendo clásico. Armonizando la tarde con Armonía 10 del maestro Walter Lozada.

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0: Hoy bailamos con todos los éxitos de Armonía 10 del maestro Walter Lozada. Hoy disfrutamos en el local del Yacumama. Vamos a gozar Avenida Tomás Valle con Angélica Gamarra. Atención a toda la programación. Sábado y domingo nos damos un descanso por nuestras selecciones. Pero retornamos este lunes 5. Este lunes 5 se prepara la gente de Barranca para poder bailar, gozar y disfrutar en el Estadio Municipal. El miércoles 7 se preparan la gente de Juliaca. El jueves 8 estamos con toda la gente de Chiclayo. El viernes 9 de retorno para Lima. Sábado 10, Juliaca. Domingo 11, Guaral y el rico Callao para disfrutar y gozar con todos los éxitos de Armonía 10 del maestro Walter Lozada. 54 años de historia musical. 54 años de nuestra cumbia norteña recorriendo todo el Perú y el mundo. 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Punto final, armonizando la tarde con Armonía 10 de Walter Lozada. Prepárate porque en los próximos 60 minutos se viene Los Caribe Pedidos.
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0: 7:00 minutos.
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